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5: Son las 8:06.

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1: Son las 8 y 14 minutos.
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10: Son las 8:29.

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0: Sean todos y cada uno de ustedes un saludo y bienvenidas a este espacio destinado a la salud. Tengo muchos mensajes, tengo muchas preguntas. ¿Sabe qué? Nosotros estamos mal, pero no hay dinero, así que no podemos ir al hospital porque sabemos que vamos a gastar un montón de dinero. Así que nos aguantamos la enfermedad y buscamos cualquier cosa para poder estar mejor. Y como las tabletas a veces son muy baratas, preferimos comprar la más barata. Vamos a la farmacia y ¿cuánto cuesta esa? Tengo de esta un boliviano, esta tres bolivianos, esta cinco bolivianos. Démela de un boliviano, cinco ya. Buscamos ahorrar. Yo entiendo a toda la gente. ¿Cómo no lo voy a entender si yo vivo en este mismo lugar y sabemos lo que estamos pasando? Pero ¿será? Les pregunto a todos los que están en sintonía. ¿Será que ahorramos en la salud? Le pregunto. ¿Será que es bueno? Si usted no busca solución a la salud, ¿qué pasaría? Empeora el cuerpo, ¿cierto? Un cuerpo enfermo no permite que una persona pueda trabajar con total normalidad. Vamos a ser sinceros. ¿Cuándo ha visto un enfermo trabajando? ¿Cierto que no hay? El enfermo necesita cuidados. Necesita recibir atención médica. Necesita una intervención quirúrgica, una operación. Necesita un tratamiento, ya sea natural, ya sea médico, farmacológico, pero necesita un tratamiento, lo cual necesita una inversión. Y si en nuestra vida solamente nos preocupamos solo por trabajar y que tengo que atender mi casa, mi carro, mi moto, mis terrenos, mis cultivos, mis animales y la salud, bien, gracias. No, le voy a decir la verdad. Algo que está escrito bíblicamente, no es una cosa que yo me invento. Así como venimos, así nos vamos. Polvo eres y en polvo te convertirás. ¿Quién te dijo que te lleva lo que haces? ¿Quién te dijo? Hay gente que vienen y le dicen, no, mire, este tratamiento es largo y te vas a gastar tanto dinero. Ah, no, prefiero morirme. O sea que morirse es la solución al problema. ¿Sabe qué? A mí me da tristeza. Cuando yo escucho a una persona, se me gana llorar. Llorar porque veo que no tienen el sentimiento, ni el valor, ni el respeto a Dios. No a uno como profesional. Nosotros seguimos siendo profesional, no perdemos el título. Pero cuando escuchamos eso, es una tristeza que nos llega en el alma. Me gustaría que piensen de otra manera. Me gustaría que piensen positivamente y digan, no, yo quiero estar bien, deseo estar bien, yo voy a estar bien, no importa. La plata se hace, pero la salud no. Vivir la mayor cantidad de años para ver a sus hijos, nietos, bisnietos, si es posible, es una maravilla. Muchas personas mayores me visitan y me dicen, no, yo quiero estar bien. Yo sé que quiero estar bien, ¿cómo no voy a saberlo? Pero a veces el cuerpo se deteriora y la recuperación es mucho más larga, hay que tener mucho más cuidados. Hay hijos también que los papás hicieron de todo, los hijos son profesionales, se van a otra ciudad y no tienen tiempo para visitar a los papás, y los papás abandonados, solos, ya no saben qué hacer y lo único que quieren es morirse. Otro factor, no permitan eso. Siempre pidamos a Dios, aprendamos a rezar, aprendamos a acercarnos a Él, es importantísimo. Y Él nos va a iluminar, va a decir, no, voy a ir a visitar a ese señor que por ahí habló algo que me hizo sentir bien, eso me gusta, me gustaría que lo hagan. ¿Cómo se llama, señor? Me llamo Denis Antesana, soy médico tradicional, naturista, especialista en esta área. Todo lo hago vía natural, no utilizo nada que sea farmacológico, solamente plantas, animales y entre otras cosas, algo misterioso, pero que se utiliza. Venga, visíteme, le aseguro que no se va a arrepentir. Perfecto. ¿Dónde estoy atendiendo? 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Señor, señora, gracias por su tiempo. Tenga un maravilloso día. Permiso.
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6: Son las 8:44.
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7: Son las 8:53.

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1: Amigos y hermanos de la sintonía, mi bella gente, mi gente linda, hoy nuevamente quien les habla, el maestro Lorenzo, iniciando este programa denominado Una Luz en el Horizonte, programa que preparamos a diario para poder compartir con ustedes, para que a través de estos minutos podamos orientarle, podamos interactuar y así de esta forma poderle decir qué es lo que realmente está pasando en su vida. Como todos los días recuerdo, este programa se está transmitiendo en diferentes departamentos, en diferentes ciudades, en diferentes comunidades y son muchas las personas que se suman a diario y queremos de que usted sepa de que ha llegado la persona que le va a ayudar para que usted pueda encontrar la salida de ese problema que usted está atravesando. Como todos los días, agradecemos a nuestro Dios Padre Todopoderoso por darnos un día más de vida. Agradecemos a todas las personas que se suman a diario, que participan del programa. Recuerden, en nosotros va a encontrar un amigo, un confidente, una persona que le va a escuchar y le va a dar un consejo, le va a dar una orientación de la mejor manera. Si usted tiene problemas en el amor, quiere saber por qué últimamente hay peleas, hay discusiones, se ha terminado el respeto, ya no hay ese amor de pareja, ese amor de familia que existía anteriormente y en muchas oportunidades han podido llegar a una separación, yo le puedo orientar, yo le puedo responder y le puedo decir a usted qué es lo que realmente pasó con su vida, con su pareja, por qué los cambios, por qué los problemas que se presentaron. Por eso es importante que usted, mi querida amiga, usted, mi querido amigo, si desea consultarnos por salud, por trabajo, usted quiere saber por algún familiar ausente, quiere saber por qué últimamente todo lo que usted emprende le sale mal, no dude en consultarnos. Si usted tiene vicios, tiene complejos, desea saber por la suerte de ese hijo que anda en malos pasos, que anda en los vicios, que anda en el alcoholismo, le hago la invitación. Yo le puedo ayudar, pero en el momento que usted nos visite, en el momento que usted quiera solucionar su problema, como lo recuerdo a diario, mucha fe en Dios. Confianza en nosotros, que somos las personas que le vamos a ayudar, lo vamos a guiar y le vamos a decir cuál es la salida a ese problema que usted está atravesando. Como siempre lo recuerdo, todo lo tenemos que poner en manos de Dios. Nuestro trabajo, nuestra familia, nuestra casa, nuestro negocio, nuestros proyectos, nuestros problemas, todo tenemos que ponerlo en manos de Dios. Y como siempre lo recuerdo, saber a quién le comentas tus cosas, saber en quién confías, porque muchas veces y la mayoría de veces que se nos cortan nuestras cosas, que tenemos peleas, que tenemos problemas en nuestro diario vivir con nuestros emprendimientos, muchas veces todo esto es porque contamos y confiamos de la persona equivocada y lamentablemente desde ese momento empiezan nuestros problemas, desde ese momento nuestra suerte se corta. Por eso yo le invito, participe del programa. Recuerde que la curiosidad es parte de la vida y siempre es importante saber uno qué es lo que está pasando en nuestras vidas. ¿Por qué la mala suerte? ¿Por qué la separación? ¿Por qué mi negocio se han venido las ventas abajo? Todo esto yo le voy a orientar, le voy a responder, pero vuelvo y lo reitero. Debes participar del programa, enviarnos un mensaje con su nombre, su apellido, su fecha de nacimiento y nosotros y la pregunta que nos quiera realizar. Y nosotros a través de este programa le vamos a estar orientando, le vamos a estar diciendo qué es lo que está pasando y le vamos a responder a su pregunta. Si usted quiere saber por su pareja, tiene algún viaje, tiene algún proyecto, quiere emprender con algún tipo de negocio, siempre es importante hacerse revisar, saber si la suerte está del lado de nosotros o no, porque muchas veces sabemos de que lamentablemente las personas hacen cosas malas por envidia, por venganza, por odio y lamentablemente pues por eso es que se nos cortan todos nuestros proyectos, por eso es que tenemos mala suerte, por eso es que todo nos sale mal. 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Rápidamente le vamos a dar lectura a los mensajes que han salido sorteados para el día de hoy. Las personas que han escrito deben estar atentos y atentas porque puede ser su caso o un caso muy parecido al suyo. Bueno, tenemos nuestro primer mensaje que nos lo envía Carmen N. con fecha de nacimiento 12 de marzo de 1986. El nombre de mi pareja, Elías D. con fecha de nacimiento 29 de noviembre de 1980. Maestro Lorenzo, quiero que me diga qué es lo que viene pasando en mi negocio. De un día para otro se empezaron a alejar los clientes y las personas que me deben no me quieren pagar. Quiero que usted me diga qué es lo que está pasando. Gracias. Bueno, vamos a ver aquí a través de tus datos, a través de las cartas del tarot. Vamos a mirar, vamos a revisar, señora Carmen, vamos a hacer una visualización. Bueno, primero que todo, yo me doy de cuenta de que no solo hay problemas en el negocio. Veo de que la relación con tu pareja últimamente no es muy buena, que digamos. Veo de que se vienen presentando problemas, hay discusiones, hay deudas. Últimamente veo que se están faltando al respeto. Y todo esto, lamentablemente, vuelvo y lo reitero, es porque hay cosas malas. Veo de que hay una tercera mujer que siempre les ha hecho la vida imposible. Y la mala suerte que estás teniendo en tu negocio es porque, lamentablemente, todos los problemas que usted tiene, usted pelea con su pareja, discute, usted sale mal de su casa, va a abrir su negocio, usted por más que no se dé cuenta, lleva esas cosas negativas al negocio. Por eso las ventas se han venido abajo, por eso últimamente las personas que te deben se han alejado. Pero vuelvo y le reitero, señora Carmen, lamentablemente aquí hay cosas malas. Veo que hay un trabajo de mala arte que han hecho en contra de ustedes, porque lo que pretenden es verlos separados. Y todos los problemas que se vienen presentando en tu salud, no poder dormir, últimamente se te está cayendo demasiado el cabello, y también me doy de cuenta de que hay días que tienes ganas de irte lejos y abandonar todo. Yo te voy a invitar, señora Carmen, yo te puedo ayudar para poder cortar esas cosas malas, esas cosas negativas, y tenga la plena seguridad de que su problema va a ser solucionado. Pero en el momento que usted me vaya a visitar, fe en Dios, confianza en nosotros, y tenga la plena seguridad de que su problema va a ser solucionado. 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Me vas a llamar una vez que el programa termine y yo te voy a decir qué me debes de traer para que podamos darle una solución a tu problema. 692-32-214. Tenemos otro mensaje que nos lo envía Guadalupe. Con fecha de nacimiento, Guadalupe O. Con fecha de nacimiento 7 de diciembre de 1992. Maestro Lorenzo, quiero que me diga si voy a tener suerte en el trabajo donde estoy. Gracias. Bueno, vamos a ver a través de las cartas, Guadalupe, qué nos dicen las cartas del tarot, si vas a tener suerte o no ahí en ese lugar donde estás trabajando. Bueno, Guadalupe, primero que todo yo me doy de cuenta de que eres una persona muy dada, eres una persona que eres muy confiada. Veo de que eres una persona que siempre te relacionas con todo el mundo de la mejor manera, pero veo de que eres una mujer muy envidiada. Ahí en ese lugar donde estás actualmente, y por eso me estás escribiendo el mensaje, porque últimamente estás teniendo problemas. Y hay una persona de las encargadas de ahí, de esa empresa donde vos trabajas, que no te quiere. Te quiere hacer la vida imposible, y por eso es que has tenido llamados de atención, y por eso son los problemas que se vienen presentando. Debes de tener mucho cuidado, vuelvo y te reitero, Guadalupe, esta mujer lo que quiere, lo que pretende es de que te boten de ahí, de ese lugar, de ese trabajo. Yo te voy a ayudar. Tenemos que poner una traba, tenemos que poner una tranca para que esta mujer, por más que quiera hacer algo, no vaya a lograr su objetivo. 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Los mensajes que no sean respondidos durante el programa, si usted me llamó, me envió un mensaje, tiene que estar atento y atenta a su celular, porque yo le voy a estar dando respuesta durante el día a través de una llamada, a través de un mensaje. Le hacemos la invitación al señor Manuel S, con fecha de nacimiento 19 de junio de 1987. Su trabajo, su ritual, el trabajo que mandó a realizar, ya lo tengo preparado. Te voy a estar esperando en Mairana el día lunes. El día lunes que viene vamos a estar atendiendo en Mairana, lunes 18. Ahí te voy a estar esperando para que podamos hablar y podamos continuar con tu trabajo. Igualmente le hacemos la invitación a la señora Roxana C, con fecha de nacimiento 2 de abril de 1981. Señora Roxana, hemos traído ese trabajo que vamos a realizar allá en tu casa, pero necesito que me visites. Tenemos que hacer una sahumación, tenemos que santiguar, hacer una coa allá en ese campo. Entonces te voy a estar esperando para que nos pongamos de acuerdo y así podamos llegar allá hasta el campo donde usted vive, señora Roxana. 692-32-214, el número telefónico para que participe. 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Agradecer a todas las personas por participar del programa. Desearles que tengan una feliz y bendecida jornada. A la juventud que le digan sí a la vida, sí al deporte y no a la maldita droga, porque la droga te conoce, te conquista y finalmente te mata. Los queremos mucho y los llevamos siempre en nuestro corazón. Que Dios los bendiga, mis hermanos del alma.

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0: Atención a la siguiente convocatoria a Asamblea General Ordinaria de Asociados. 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del presente año a las 6 de la tarde en instalaciones de la cancha polifuncional Los Negros, ubicado en la calle Siles. Orden del día: 1. Control de quórum. 2. Informe de auditoría externa gestión 2016-2025. 3. Informe anual gestión 2025. 4. Asuntos varios. Si a la hora señalada no se hubiera alcanzado a reunir el quórum correspondiente, la asamblea se llevará a cabo válidamente después de una hora de espera programada, con el número de asociadas y asociados presentes, y las determinaciones serán válidas para todas y todos los asociados en aplicación del artículo 52 del Estatuto Orgánico de la Cooperativa. Para asistir a la asamblea, la asociada o asociado debe portar obligatoriamente su cédula de identidad y la factura del servicio de agua cancelado al mes de abril del 2026. Las asociadas y asociados que no asistan a la Asamblea General de Asociados serán sancionados con una multa económica de 50 bolivianos, los cuales serán incluidos en la factura del mes de junio 2026. Nota: las asociadas y asociados de la tercera edad no están obligados a asistir a la asamblea. Su participación será voluntaria. Atentamente, señor Solitario Rojas, presidente Consejo de Vigilancia, doctor Bernabé García Arce, presidente Consejo de Administración. Los Negros, 6 de mayo del 2026.
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1: Son las 10 con 15 minutos.
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3: Son las 12:15.
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0: Atención a la siguiente convocatoria a Asamblea General Ordinaria de Asociados. 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Orden del día: 1. Control de quórum. 2. 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Informe anual gestión 2025. 4. Asuntos varios. Si a la hora señalada no se hubiera alcanzado a reunir el quórum correspondiente, la asamblea se llevará a cabo válidamente después de una hora de espera programada, con el número de asociadas y asociados presentes, y las determinaciones serán válidas para todas y todos los asociados en aplicación del artículo 52 del Estatuto Orgánico de la Cooperativa. Para asistir a la asamblea, la asociada o asociado debe portar obligatoriamente su cédula de identidad y la factura del servicio de agua cancelado al mes de abril del 2026. 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Nota: las asociadas y asociados de la tercera edad no están obligados a asistir a la asamblea. Su participación será voluntaria. 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Los Negros, 6 de mayo del 2026.
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9: Son las 12:32.

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6: Son las 12 con 47 minutos.
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2: La familia Cuellar Meneses agradece profundamente la muestra de cariño, solidaridad y compañía brindadas en los momentos difíciles y eleva una sentida oración por el eterno descanso de quien vida fue, Nicomedes Cuellar Meneses, a recordarse su primer cabo de año de su sensible fallecimiento. Sus padres, Julio Cuellar e Isidora Meneses, su esposa, Cristina Villarruel, sus hijos, Reymar Cuellar, sus hermanos, Albino Cuellar, ausente, Modesta, Felipe y Juanita Cuellar, presentes, nietos, 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
4: Es la 1:16.
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0: Atención a la siguiente convocatoria a Asamblea General Ordinaria de Asociados. 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del presente año a las 6 de la tarde en instalaciones de la cancha polifuncional Los Negros, ubicado en la calle Siles. Orden del día: 1. Control de quórum. 2. Informe de auditoría externa gestión 2016-2025. 3. Informe anual gestión 2025. 4. Asuntos varios. Si a la hora señalada no se hubiera alcanzado a reunir el quórum correspondiente, la asamblea se llevará a cabo válidamente después de una hora de espera programada, con el número de asociadas y asociados presentes, y las determinaciones serán válidas para todas y todos los asociados en aplicación del artículo 52 del Estatuto Orgánico de la Cooperativa. Para asistir a la asamblea, la asociada o asociado debe portar obligatoriamente su cédula de identidad y la factura del servicio de agua cancelado al mes de abril del 2026. Las asociadas y asociados que no asistan a la Asamblea General de Asociados serán sancionados con una multa económica de 50 bolivianos, los cuales serán incluidos en la factura del mes de junio 2026. Nota: las asociadas y asociados de la tercera edad no están obligados a asistir a la asamblea. Su participación será voluntaria. Atentamente, señor Solitario Rojas, presidente Consejo de Vigilancia; doctor Bernabé García Arce, presidente Consejo de Administración. Los Negros, 6 de mayo del 2026.
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8: Es la 1:31.

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6: Es la 1:45.
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19: La familia Cuellar Meneses agradece profundamente la muestra de cariño, solidaridad y compañía brindadas en los momentos difíciles y eleva una sentida oración por el eterno descanso de quien vida fue, Nicomedes Cuellar Meneses, a recordarse su primer cabo de año de su sensible fallecimiento. Sus padres, Julio Cuellar e Isidora Meneses, su esposa, Cristina Villarruel, sus hijos, Reymar Cuellar, sus hermanos, Albino Cuellar, ausente, Modesta, Felipe y Juanita Cuellar, presentes. Nietos, sobrinos y demás familiares agradecen su gentil presencia e invitan a familiares, amigos y personas piadosas a la misa de cabo de año que se realizará el día sábado 16 de mayo a horas 4:30 de la tarde en su domicilio ubicado en la comunidad del Pacay. Por este acto de fe cristiana y solidaridad, la familia queda eternamente agradecida.

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1: Son las 2:17.
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6: Son las 2 y 45 minutos.
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2: La familia Cuellar Meneses agradece profundamente la muestra de cariño, solidaridad y compañía brindadas en los momentos difíciles y eleva una sentida oración por el eterno descanso de quien vida fue, Nicomedes Cuellar Meneses, a recordarse su primer cabo de año de su sensible fallecimiento. Sus padres, Julio Cuellar e Isidora Meneses, su esposa, Cristina Villarruel, sus hijos, Reymar Cuellar, sus hermanos, Albino Cuellar, ausente, Modesta, Felipe y Juanita Cuellar, presentes, nietos, sobrinos y demás familiares agradecen su gentil presencia e invitan a familiares, amigos y personas piadosas a la misa de cabo de año que se realizará el día sábado 16 de mayo a horas 4:30 de la tarde en su domicilio ubicado en la comunidad del Pacay. Por este acto de fe cristiana y solidaridad, la familia queda eternamente agradecida.
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4: Son las 3:14.
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0: 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Control de quórum. 2. 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Asuntos varios. Si a la hora señalada no se hubiera alcanzado a reunir el quórum correspondiente, la asamblea se llevará a cabo válidamente después de una hora de espera programada, con el número de asociadas y asociados presentes, y las determinaciones serán válidas para todas y todos los asociados en aplicación del artículo 52 del Estatuto Orgánico de la Cooperativa. 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Nota: las asociadas y asociados de la tercera edad no están obligados a asistir a la asamblea. Su participación será voluntaria. 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
9: Son las 3:32.

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5: Son las 3:44 minutos.

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1: Amigos y hermanos de la sintonía, mi gente bella, hoy nuevamente iniciando esta mañana, iniciando este programa, este maravilloso encuentro que preparamos a diario para poder compartir con ustedes minutos donde nuestro principal propósito es poder llevar un consejo a tiempo, poder orientarle de la mejor manera para que usted sepa qué es lo que está pasando en su vida. Como todos los días, agradecemos a nuestro Dios Padre Todopoderoso por darnos un día más de vida. Agradecemos a todas las personas que participan del programa, personas que a esta hora de la radio se suman al programa a escribirnos sus mensajes, y esto realmente es lo que nos llena de alegría, porque estamos haciendo una labor que quizás es una labor muy bonita, la labor de ayudar, de orientar, de poderle decir a usted cuál es el causante de los problemas, de poderle dar un consejo a tiempo para que usted sepa qué es lo que está pasando en su vida. Por eso, a diario yo les invito para que ustedes participen del programa, para que nos den la oportunidad que a través de un mensaje podamos orientarle, podamos realizar un estudio a su caso y de esta manera poderle decir qué es lo que está pasando. Va un saludo igualmente a la distancia a todas esas personas que se encuentran ahora en este momento en su sitio de trabajo, personas que están en su vehículo, en su empresa, en su negocio. Va un saludo muy especial a las amas de casa, a todas esas personas valientes que a diario se levantan a trabajar, tratando de sacar adelante su familia. Y esto es algo muy bonito, porque esto es lo que realmente es la vida: tratar de buscar la manera de estar mejor, tratar de buscar alternativas para uno salir adelante. Sabemos de que a diario tenemos problemas, a diario tenemos trabas de diferente índole, y eso es lo que nosotros queremos responderle a ustedes. ¿Cuál es el causante de todos esos problemas? ¿Qué es lo que está pasando en su vida? Como siempre lo recuerdo, siempre es importante hacerse ver, hacerse revisar para saber por qué estamos teniendo problemas, por qué hemos tenido separaciones, por qué hemos llegado a estar con la suerte totalmente cortada y en muchas oportunidades no tener suerte ni para conseguir un trabajo. Sabemos de que hay personas que han estudiado, se han sacrificado noches y días para poder sacar una carrera adelante, pero lamentablemente hoy en día no pueden encontrar un trabajo, no tienen suerte para poder ejercer la profesión que han estudiado. Por eso muchas veces, como siempre lo recuerdo, la suerte es muy importante. Una persona sin suerte es como un barco a la deriva, como un barco que no tiene quien lo lleve, quien lo conduzca. Por eso usted tiene que saber y darse de cuenta qué es lo que está pasando en su vida, qué es lo que está mal y por qué todo últimamente está bloqueado. Por eso yo le invito, si usted tiene problemas con su pareja, si usted tiene discusiones, están pensando en una separación o han llegado a una separación, déjeme decirle de que podemos poner una tranca. Podemos, a través de un estudio con sus datos, podemos saber cuál es el causante de ese problema. si hay una tercera persona de por medio, si hay engaño, si hay traición, si de pronto hay personas que están realizando cosas malas en contra de ustedes con el propósito de dañar su suerte, de que haya separación, de que no tengas suerte en tus proyectos, en tus emprendimientos, que todo lo que hagas te salga mal. Por eso le hago la invitación. Participe, deme la oportunidad que a través de un mensaje yo pueda darle una respuesta y, si es posible, una solución definitiva. Si usted tiene vicios, tiene complejos, desea saber por algún familiar ausente, por algún hijo rebelde, quiere saber por qué ese hijo se ha dedicado a la bebida, se ha dedicado al alcohol, últimamente no quiere ayudar en la casa, por qué su hijo no tiene suerte en el trabajo, por qué todo le sale mal, consúltenos. 692-32-214. 692-32-214 es el número que usted debe agendar, es el número que usted debe anotar para que en el momento que tome la decisión lo haga con toda la fe en Dios, confianza en nosotros que le vamos a ayudar. Y como todos los días, va un saludo a la distancia, igualmente para esa gente trabajadora, gente campesina, gente que se levanta a tempranas horas de la mañana a cuidar sus cultivos, a cuidar sus animales. Va un saludo a la distancia, igualmente está hecha la invitación. Si usted quiere que nosotros visitemos allá ese campo, si usted quiere saber por qué el animal se enferma, se muere, por qué se pierde, por qué últimamente no tienes suerte en tus cosechas, en tus cultivos, vamos a visitar allá ese campo, ese terreno. Si usted quiere que visitemos a su mamita, a su papito que está allá en el campo, que se encuentra enfermo, enferma, postrado o postrada en una cama, que quieren saber qué es lo que está pasando, nosotros le vamos a visitar, vamos allá, le vamos a hacer una consulta y vamos a ver qué es lo que está pasando. Pero vuelvo y lo reitero, usted me tiene que llamar para que nos pongamos de acuerdo y podamos visitar allá ese campo, ese terreno, esa empresa, podamos visitar al enfermo. 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Rápidamente les vamos a dar lectura a los mensajes que han salido sorteados para el día de hoy. Bueno, nuestro primer mensaje nos lo envía Marina F., con fecha de nacimiento 16 de mayo de 1987. Maestro Lorenzo, quiero que me diga por qué mi pareja ha cambiado tanto. Veo de que últimamente se ha dedicado mucho a la bebida y a sus amigos. Se ha vuelto agresivo. A toda hora quiere vivir peleando. La verdad, no sé por qué los cambios. Él era anterior un buen hombre. Su nombre es Carlos C. y su fecha de nacimiento el 10 de octubre de 1983. Gracias, espero su respuesta. Bueno, Marina, vamos a ver a través de sus datos, a través de los datos de Carlos, vamos a ver qué es lo que está pasando, por qué los problemas, por qué el cambio que ha tenido tu pareja. Bueno, primero que todo, Marina, yo me doy de cuenta de que eres una mujer que provienes de familia humilde, eres una mujer muy confiada, eres una mujer de ayudar. Cuando alguien necesita, usted siempre le da una mano. Pero lamentablemente, esta relación de ustedes es una relación que siempre ha sido muy envidiada. Ustedes llevan muchos años juntos, ustedes ya llevan una familia formada, ya tienen proyectos para el futuro, para muchas cosas. Pero lamentablemente, como te digo, veo de que es una relación que es muy envidiada. Hay personas que no quieren que ustedes estén juntos. El cambio, el comportamiento que yo veo que ha tenido Carlos es porque a ustedes les vienen trabajando. Lamentablemente veo de que hay un trabajo de mala arte que han hecho en contra de ustedes y ese es el causante de los cambios que ha tenido él. Date de cuenta de que, como te decía, siempre hubieron proyectos, siempre ustedes pensaron hacer cosas para estar cada vez mejor para un futuro, pero date de cuenta de que todo es como que se dio vuelta. Su esposo últimamente se volvió muy borracho. La plata que llega ya no para. Es una persona que últimamente ya no quiere ni trabajar. Y todo esto es a consecuencias de ese trabajo que han hecho en contra de ustedes. Por eso él está teniendo este comportamiento. Y usted no me lo comenta aquí en el mensaje, pero yo me doy de cuenta de que es un hombre que hasta la mano te ha levantado. Y lamentablemente cuando estos problemas empiezan a ocurrir en una relación, en una pareja, siempre es necesario y es importante buscar ayuda. No esperar a que esto se haga más grande y que después las consecuencias sean peores y lamentablemente tengamos que lamentar de pronto cosas negativas. Por eso yo le hago la invitación. Marina, yo le puedo ayudar, pero usted me debe de visitar para que acá personalmente le pueda explicar cuál es el trabajo que debemos hacer. Lo único que yo le voy a pedir como requisito, mucha fe en Dios. Hay solución, vuelvo y te reitero. Aquí hay la mano de una tercera persona, es por eso que la relación de ustedes se viene deteriorando. Pero todo esto puede cambiar con una visita, con una consulta. Voy a esperar tu llamada una vez que el programa termine y así te voy a decir qué me debes de traer el día que me vayas a visitar. Bueno, le vamos a responder a Carmela M. con fecha de nacimiento 6 de abril de 1991. Mi pareja Calixto volverá. Bueno, vamos a ver, Carmela, a través de las cartas, si tu pareja va a regresar. Calixto. Bueno, vamos a ver a través de las cartas. Bueno, mamita, lamentablemente yo veo de que él no va a regresar porque la separación, los problemas y el causante de esta separación es la mano de una tercera persona. Y esta persona pertenece a tu círculo familiar. Es una persona que es de tu entorno. Si usted quiere que regrese, yo le puedo ayudar. Porque aquí, primero que todo, tenemos que hacer una limpia, cortar lo que han hecho para que ustedes se separen y tenga la plena seguridad de que él va a regresar nuevamente a su lado. Carmela, te hago la invitación, me vas a llamar una vez que el programa termine. 692-32-214. Igualmente está hecha la invitación para Mario con fecha de nacimiento 22 de febrero de 1985. Es positivo. Ese viaje, ese emprendimiento, lo que vas a realizar es algo positivo. Haga todo con fe y tenga la plena seguridad de que te va a ir bien, hermano. 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Quien les habla, el maestro Lorenzo, agradecido con todas las personas por haber participado del programa, por haber escuchado el programa, desearles que tengan una feliz y bendecida jornada y hasta nuestro próximo programa, que será el día de mañana a esta misma hora. Recordarles en Pasorapa el día de hoy, viernes 15 y mañana sábado 16 en el alojamiento Escobar. Gracias y que mi Dios los bendiga.

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1: ¿Qué tal, amigos? ¿Cómo están? Muy buenos días, buenos días, buenos días. Bienvenidos acá al programa. Hoy viernes, viernes 15 de mayo, oiga, ¿no? ¿Cómo están? Bienvenidos acá a nosotros ustedes, ¿eh? Bueno, saludamos a toda la gente linda que ya está en sintonía en esta hora de la mañana. Qué tal, oiga? ¿Qué tal esos ánimos? ¿Cómo se va levantando? ¿Ah? Ya, ¿no? Bueno, jornada que estamos hoy, viernes al fin, ¿no?
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1: 5 de la mañana con 7 minutitos en todo el ámbito nacional.
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1: Saludamos a toda la gente linda que ya va sintonizando el programa, ¿no? Bueno, así que nosotros acá listos para alegrar la mañana, para entretenerle, de costumbre, ¿no? De todas las mañanitas aquí en la radio, ¿no? Bueno, así que saludamos a usted también que ya nos sigue también de ya enseguida nomás a través de las redes sociales también, que vamos a estar en los siguientes minutitos. Así que bueno, muy buenos días.
0: Cuidarla.
1: Para usted que me escucha, ¿no?
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1: De diferentes lugares, de bueno, ese lugarcito donde llega las potentes ondas de la radio. Bueno, hoy 15, ¿no? Hoy estamos 15 de mayo, che, ¿eh? Bueno, las fiestas ahí, las festividades de Tata San Isidro ya, ¿no? Anoche sí con las serenatas ya por ahí, ¿no? ¿Eh? Ahí en San Isidro, aquí de la provincia Manuel María Caballero. Estaba viendo por ahí anoche, caramba, los mariachi, ¿no? Bueno, así que más adelante vamos a estar revisando cuáles son las festividades para de esta jornada. ¿No?
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1: A ver, anoche vi varias actividades ya, hoy y mañana más, ¿no? Viernes 15 de mayo, bienvenidos. Ya estamos acá en el programa. Así que saluditos para quienes nos sintonizan. Y bueno, nosotros por este lado, para alegrarle, ¿eh? Bueno, así que vamos con un temita musical. A ver por acá qué nos dice doña Esther Marisol, para que nos cante. Cita, también nos vamos acomodando para compartir también lo que ya a través de las ahí, ¿no? Los saluditos. También espacio también para compartir. Bueno, así que nuevamente le decimos bienvenidos aquí al programa.

0: Avanzamos, avanzamos, ¿no? Bueno, son las 5 de la mañana con 11 minutos. 5 de la mañana con 11 minutos en todo el ámbito nacional. Saludos, saludos cordial. Para usted que está ahí escuchando la radio, ¿no? ¿Ah? ¿Qué tal su mañana? Qué tal, oiga? ¿Cómo se va levantando? ¿Ahí con toda la energía? Imagino, ¿no? Claro que sí. Tiene que ser así, ¿no ves? Saludos para los rinconcitos donde llega la potente onda de la radio. Ahí estaba a través de las redes sociales. Muchísimas gracias. Bueno, también a través de... No sé qué será con Facebook. No me pele la tal la señal, ¿no? No quiere juntar, dice por ahí, ¿no? Las redes sociales. Ah, carajo, oiga, el Facebook no quiere. ¿Eh? Acá no va marcando las casillas medio amarillas, ¿no? Ese es el problema, el Facebook, ¿no? No sé, ¿a qué tiene Facebook? No sé si es con los códigos que hay problema ahorita. Con Facebook a veces no se pueden ni las imágenes ver, oiga, ¿no? Todavía está vacío, oiga, y no se puede rato no compartir la transmisión. Hay problemas con Facebook, oiga, ¿no? Son temas de los servidores, todo aquellito aquí para nuestro país. Ahorita hay problemas por ahí, a ver si solucionan estos días, ¿no? Hay problemas con Facebook, oiga, los ratos, ¿sabes? Son temas de la señal, oiga, que viene acá al país, ¿no? La fibra óptica, la conexión de los IPv4. Bueno, a ver si le dan solución, ¿no? Bueno, lo demás está bien, oiga. Hay problemas, ¿no? Hay problemas con las telefonías, oiga. Bueno, ya que nosotros trabajamos en esto, así que, bueno, pues son proveedores también de cada país, pues, ¿no? Donde agarran señal de las distintas telefónicas, ¿no? O empresas telefónicas, ¿no? Así que hay fallas, oiga, por ahí. Solamente líneas por ahí que es, ¿no? Son varias líneas que están así, ¿verdad? Entel, Tigo, a la fibra óptica, ¿no? Hay problemas. Ya el otro día de estamos en esas fallitas, ¿no? Semanas atrás ya casi ya, ¿no? Así que rato que no se puede cargar a veces ni el Facebook bien. Así que hay fallas por ahí, ¿no? O no tiene fallas usted, ¿verdad? Porque a veces el Facebook no quiere mandar, no quiere juncar, como dicen. Son a veces los IPv4, son fallas que a veces ahí, ¿no? A ver si le dan solución acá a nuestro país, porque bueno, además de los conflictos que hay, estos conflictos que había, oiga, ¿no? De ahí nomás está medio, está fallando, oiga, con la esto de las telefonías, ¿eh? Bueno, así que va a disculpar por ahí medio que chuto sale el Facebook, que es el tema del Facebook que está fallando, ¿no? Conexiones más que todo, ¿no? Claro que sí, porque cada conexión tiene su proveedor, ¿no? Le dan lo que es para distintas conexiones, obviamente. Bueno, avanzamos por acá. Vamos avanzando. Estamos bien por la radio, ¿sí? Estamos saliendo en el audio bien, ¿no? Solamente falla lo que tenemos en el video, oiga, ¿no? Podemos mandar ahí un rato amarillo, nos marca, ¿no? Bueno, por acá vamos a ver qué dice los mensajitos. 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Saludos, doña Rosy, ¿qué tal? Buenos días. Ya levantado, ya está la tienda, ¿no? Estaría ahí a medio, ya llegando, ¿no? Tempranito, 5:30, 5:20, ya están allá, ¿no? 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Un saludo cordial que está en sintonía a esta hora de la mañana. Bueno, así que le saludamos, ¿no? Bueno, avanzamos por acá con el programa. Disculpa que está por ahí el Facebook así mi rato por acá. Está mal, no es la señal ahí, son conexiones que son para Facebook, ¿no? Oiga, creo que para en general está así, ¿no? Hay problemas con las conexiones que dicen, bueno. Hasta los videos, rato me dicen, no quiere, oiga, ¿no? Me dice, no quiere, oiga, ¿no? ¿Qué vamos a hacer, no? ¿Qué vamos a hacer, oiga? Así que, bueno, pues, ¿ah? ¿Qué otra, no? Bien. Vamos por acá a ver, revisando también los mensajitos, por acá que ya nos hacían llegar. Saludos a nuestro amigo Paisa allá en Comarapa, ¿no? ¿Qué dice Paisita? ¿Ah? Buenos días, che. Jole, jole, jole, jole. Ya levantamos, ¿no? Cuando dice no estamos en el programa, no nos llama, ¿no? Cuando dice estamos en el programa, ay, ay, ay, te dice, no sé, hasta me he dormido, dice, no, paisa. Saludo cordial ahí en Comarapa, que nos sintoniza. Doña María Dolores también, buenos días, sintonizando también el programa. Bueno, le mandamos saludos a esta hora de la mañana, ¿no? ¿Qué dice Castito? ¿Ah? ¿Qué tal? Caramba, Castro no nos avisa ya para cruzar las páginas, ¿no? Ya no hay actividad en tal lugar, nada, che. ¿Ah? ¿Ah? Saludos, Castro. Somos equipo. ¿Ah? Hay que avisarle nomás, ¿no? Había actividad de plan nomás ahí, ¿no? ¿Ah? De ciclismo había de la serenata, no he visto unos videitos por ahí, oiga, bien, che, ¿no? Bueno, a pensar un poquito con los conflictos ahí, había con algunas para las autoridades también ahí para San Isidro, pero ya tiene su alcalde ya, ¿no? Bueno, así que ya eso también hay una invitación, ¿no? Le voy haciendo conocer, aunque a última hora, ¿no? Aunque sea a última hora, pero bueno, a ver, atención a esto, ¿no? Dice, vamos a un poquito. También compartirlo también con ustedes, a ver esta invitación a Feria Agrícola San Isidro 2026. Así que bueno, amigo, usted que tal vez sin se entera, hay feria, alístese nomás con sus productos ahí, ¿no? Aunque por ahí dicen, ¿no? Última hora, bueno, todavía están pues las autoridades ahí en el exit, todavía, ¿no? Tanto yo oiga ahí algunas transparencias, todo aquello, y bueno, a veces, bueno, problemitas en San Isidro que hubo, pues, ¿no? Falta de coordinación, esto, aquello, y bueno, así que pero ya le han dado solución, ¿no? Bien, pero oiga. A ver, atención a esta invitación, lo que es Feria Agrícola San Isidro 2026. Se invita a todos los agricultores de la provincia Manuel María Caballero, y las comunidades también que nos rodean, ¿no? A participar de la gran Feria Agrícola Anual 2026. Luego, ahora nuestro Tata San Isidro Labrador, a realizarse en San Isidro, provincia Manuel María Caballero, ¿no? Lo esperamos en el frente del Coliseo San Isidro el día de hoy. Bueno, esto es el día de hoy. Para hoy viernes, escuchó bien, ¿no? Hoy viernes, a ver, esto 15 de mayo, ¿no? A partir de las 7 de la mañana. Bueno, se va a entregar unos buenos premios, oiga, ¿no? Atentamente lo que es ahí médico veterinario, sostenista Israel Tawada, ¿no? El su alcalde, ¿eh?, de San Isidro. También ingeniero agrónomo Walter Vázquez Vargas, comité organizador. Bueno, ahí está entonces, bueno, de esta feria agrícola de San Isidro, Labrador, hoy 15 de mayo, ¿no? Bien, oiga, bien, bien, saludos cordiales, ¿no? Es la fiesta del Tata San Isidro, ya, cuidado, ¿eh? Su aniversario todavía falta, más allá todavía, creo que en septiembre, octubre, por ahí, ¿no? Por ahí, oiga, la fiesta de su aniversario. Esto es la fiesta de Tata San Isidro, sí, es el patrono, esa es la fiesta, ¿no? Patronal, pues, así que bueno, ahí se va realizando esta actividad importante. Mucha gente, el año pasado tuve la oportunidad de ir, creo que el anteaño ha sido, si no me equivoco, ¿no? Bastante gente ganó, ¿no? Había una feria muy bonita, y estaba ahí, así que bueno, hoy tenemos rally, pues, ¿no? Es imposible, ¿no? Hay rally, oiga, además que ya anoche había, sería así un... Sí, le vi que hay una fecha de esto, ¿no? Porque San Isidro aquí, al otro lado, ¿no? Hay otro San Isidro también aquí de del municipio de Samaipata, ¿ah? ¿Sí? ¿Conoce San Isidro aquí en el municipio de Samaipata, aquí en la provincia de Florida? Ah, igual, están de fiesta, igual, oiga, Anoche también ha estado con la fiesta allá, ¿no? Así igual allá ahí. Otro San Isidro, donde va a ser rally hoy y la noche, ya con la revisión técnica, largada simbólica, todo aquello, ¿no? Mañana, sábado y domingo, la competencia de la tercera fecha del calendario de Valle, ¿no? Bueno, por acá nosotros vamos saludando también para las personitas que nos van escribiendo. Hola, dice, buenos días, por acá me están diciendo un temita de... Enrique Jurado, me han dicho, ¿no? Ojo de cielo, por favorcito. Estamos, dice, escuchando el programa, dice por acá. Bueno, un saludo cordial, gracias, ¿no? Por acá también saludos cordiales para... ver, saluditos cordiales. Por acá dice, buen día. Un temita de Glendy Villegas, por favor, dice, ¿no? Escuchamos el programa acá desde Valle Grande, ¿no? ¿Qué tal? Oiga, un saludo cordial a la gente linda allá de Valle Grande, ¿no? Que está en sintonía lo que es de la programación. Bueno, muchísimas gracias, ¿no? Enseguida buscamos Glendy Villegas, enganchadito los últimos, ¿no? El volumen 4, ¿no? Esa la vamos a programar enseguida, listo, para que le eche la movida, ¿eh? Bueno, saludos cordiales, gracias por la sintonía. Nuestro amigo Ezequiel Vidal, ¿no? Que dice por acá de Romero Band, dice, ¿no? Bueno, la San Isidreña, bueno, por acá la San Isidreña, vamos a buscarlo con todo gusto, ¿no? A ver dónde está, aquí lo tenemos, bueno, un telemita musical, así que saludos cordial, gracias a nuestro amigo Ezequiel. ¿Dónde, Holy Cheese? ¿Dónde está escuchando? Buenos días. Sintonía dice todas las mañanas, dice por acá, ¿no? Por acá nos pedían también su temita de Chara Salaya. Enseguida vamos a buscar ese temita también. Saludamos aquí desde, a ver, dice, aquí desde Manzanal, dice, ¿no? Bueno, saludos cordiales a la gente linda allá de Manzanal, que nos sintonizan esta hora de la mañana, ¿sí? Muchísimas gracias, un saludo cordial. Hay que nos están sintonizando habitual, ¿no? Todos los días. ¿Qué dice por acá? Otro mensajito. Vamos revisando a ver también los amigos de las redes. No sé si sale chuto por ahí. Va a disculpar ya. La señal no está tan buena, oiga. Está medio pele, como dice, ¿no? Ahí no quiere conectar al Facebook. Por acá no está marcando tarjeta amarilla, como dice. No está bien la conexión. El día ayer igual lo mismo. Casi todos los días está así, ¿no? Aquí tenemos ya una máquina media súper poderosa nomás, ¿no? Así que el problema es la señal, oiga, al rato no quiero hacer buena conexión, ¿no? Cuesta, oiga, bien enviar al Facebook, ¿eh? Bueno, por acá dice... un temita, porfa, dice, solo para escuchar. Bueno, vamos a la música, ¿no? ¿Le parece? Aquí está Juan Enrique Jurado, vamos ya complaciendo los temitas. Para usted que está en sintonía a través de las ondas radio. Será esta mañana, hoy viernes 15 de mayo, son las 5 de la mañana con 25 minutos.
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Ahí estaba, ¿no? Ahí estaba Glendy Villegas con ese temita. Bueno, estamos ahí escuchando, ¿no? Ese enganchadito, ya. Saludos, saludos cordiales para quienes nos van escribiendo, mandando sus mensajitos. Por acá me decía el Facebook, sale chuto, ¿no? Me dicen, sí, está, pues le digo la señal para el Facebook, no sé. ¿Qué le digo, ya? Tampoco el Facebook no somos dueños nosotros, pues, ¿no? Sabe que este Facebook es de otro país, pues, ¿no? Solamente uno puede crear su cuenta, página, etcétera, pues, ¿no? Y si la página Facebook se nos va, chao, pues, nomás, ¿no? Así que, bueno. 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Ya, aquí está. ¿Dónde está? 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

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Bueno, por acá seguimos avanzando. 5 de la mañana con 40 minutos. ¿Qué dice por acá? A ver, vamos revisando los mensajitos que por acá nos han hecho llegar los mensajes. Saludos a nuestro amigo Ramoncito Conde, ¿no? ¿Qué dice mi compito Conde? Saludos, Ramoncito, allá en Sentipa, ¿no? Saludos, che, holi, ¿qué tal, ah? Ahí está escuchando, ¿no? Bueno, por acá, saludos cordiales también lo que hay en San Isidro, ¿no? Un saludito cordiales que están a esta hora de la mañana sintonizando el programa, ¿sí? Un saludo grandote, ¿no? Bueno, por acá, a ver, oiga, vamos revisando cuáles son las festividades. Vamos a revisar por acá. Ahora sí, cargamos un poquito. Eso. La fiesta patronal San Isidro. Anoche, ¿qué ha habido? El día de ayer, jueves 14 de mayo, atención, a las 8 de la mañana era el encuentro deportivo cuadrangular de fútbol. Anoche, la víspera del 14 de mayo. No era 8 de la noche, 8 de la mañana era. Yo creo que 8 de la mañana, ¿no? 7 de la noche, misa de vísperas. A las 8 de la noche, llegada de la caravana de ciclismo de aventura, ¿no? Maminga, no había unos chanques por ahí, esos baches. Capaz, ¿no? ¿Ah? No había unas caídas por ahí. No, la carretera está bien, pues, ¿no? ¿Ah? Eso ahí nos falta unas caídas por ahí, ¿no? ¿Qué más voy a ver por acá? A las 9 de la noche había juegos artificiales. A las 12 de la medianoche, la serenata Los Mariachis, Tata San Isidro, El Labrador. Hoy viernes, a partir de las 7 de la mañana, ¿no? Primero a las 5 de la mañana, bueno, me imagino en este momento la salud alba. A las 7 de la mañana la primera misa. También a partir de las 7 de la mañana la feria, ¿no? Sí, se lo voy a recalcando por acá. ¿Dónde está? ¿Dónde está? A ver, permítame. Acá lo tengo. Vamos por acá de la feria productiva, ¿no? Sí, la feria también que va a haber, productiva ahí, ¿no? Todo lo que es hortaliza, imagino ahí los macerados que más tal, licores, empresas también ahí. Bueno, todo aquello, ¿no? A las 10 de la mañana la misa de procesión, 12 del mediodía, kermés bailable. Bueno, esto amenizado por el conjunto Moby Dix, 13 horas, gran carrera motociclismo en circuito de la familia Ariarte, ¿no? Mío, va a estar bueno, che, la carrera. Y mañana sábado 16 de mayo, a ver, 10 de la mañana, misa y procesión de tractores, 12 del mediodía, desfile de pasantes de brindis, y a la 1 de la tarde, churrasco ofrecido por los pasantes de actividades. Bueno, ahí está. Sí. Bueno, por acá lo voy a reiterar nuevamente esta invitación. Atención a esta invitación para todos los que están. Usted todavía que está a tiempito, a última hora por ahí recién se enteró. Atención a esta Feria Agrícola San Isidro 2026. Se invita a todos los agricultores,

aquí en la provincia de Manuel María Caballero, ¿no? Bueno, esto para todo, ¿no? Para todo, bueno, porque esto es aquí en San Isidro, aquí en la provincia de Manuel María Caballero, cuidado que se confunda San Isidro al otro lado, no, no, aquí estamos hablando de San Isidro, la provincia de Manuel María Caballero, ahí se está realizando también esta fiesta que es todos los años, a ver, bueno, a las comunidades también, ¿no? Que rodean también esto a participar, y la gran feria agrícola, ¿no? 2026, honor a nuestro Tata San Isidro Labrador, a realizarse en San Isidro, ya le decía nuevamente, aquí en la provincia de Manuel María Caballero, ¿no? Esperamos al frente del Coliseo de San Isidro el día de hoy, viernes 15 de mayo, ¿no? A partir de las 7 de la mañana, ahí se entregarán premios, atentamente ahí el ingeniero agrónomo Walter Vázquez Vargas, comité organizador, también el médico veterinario sostenista, ¿no? Israel Tabuada, el subalcalde de San Isidro. Bueno, ahí está entonces la invitación a que usted, bueno, ahí está ahí con los mejores productos, la última horita por ahí, ¿no? Pero bueno, lista todo lo que hay, los tomates, los pepinos, los achochas, aquí nomás hay zapallos, ¿no? ¿Qué más alistan, oiga? ¿Ah? Ahí los repollos, los apios. También ahí lo que es las lechugas. ¿Ah? Bueno, ahí los mejores, más los producen los mejorcitos, pues, ¿no? Ahí también la papaya. Como aquí en la feria, aquí viven los negros, ¿no? Ahí igual, pues va a ser hoy ahí en San Isidro, ¿no? Todos los años. Así que, bueno, amigos que está usted escuchando, alístese con toda la mejor producción. Hoy a partir de las 7 de la mañana. ¿Ah? A partir de las 7 de la mañana. Hay actividades importantes en San Isidro, aquí de la provincia de Manuel Manuel Caballero, a la fiesta de Tata San Isidro, ¿no? Bueno, por acá seguimos y avanzando con el programa. Ya la recta final, ¿no? Falta. A ver, por acá saludos cordiales aquí de San Juan del Potrero, ¿no? ¿Qué tal, oiga? Un saludo cordial. Ahí nos dicen, estamos sintonizando el programa, nos han dicho por este lado, ¿eh? Bueno, pues un saludito, gracias por la sintonía. ¿Qué dice por acá nuestro amigo Isaí, allá de Saipina, ¿no? Carácter, dice, buen día, compito. Hola, che, dice. Saludos, Macote, dice, para usted. También para todos los que están en la sintonía del programa, dice. Está buena la música, dice, por este lado, ¿no? Bien, caramba, un saludo, ¿no? Bueno, por acá también, saluditos también. A ver, vamos saludando. Hola, dice, buenos días, estimado. ¿Desde qué hora el programa, dice, no? A partir de las 5 adelante ya, tempranito estamos hasta las 6:10. Luego nos vamos otra vez a veces en camar. Ahorita no está frío, oiga, ¿no? no está frío, ¿eh? Tenemos varias cosas que hacer, oiga, ¿eh? A las 4, miren, no tenemos que levantar 4 de la mañana. Aquí está el equipo medio fallando ahí, no sé, a ver cómo estamos bien, ¿no? Creo que sí. Salud, Guillermo Alvarado, ¿no? 4 de la mañana, tengo que levantar mi día. Acá ve los equipos, que no falle nada, y veces que estar al tanto, ¿no? ¿Ah? Anoche dormimos temprano, ¿no? Caramba, dormilones estamos en la noche, ¿no? Bueno, saludos cordiales por acá, a ver, tengo un mensaje, ¿no? Vamos revisando también las páginas, ¿no? ¿Qué dice las páginas? A ver, por acá, revisamos un cachito. Estamos en varias páginas, más de 10 páginas estamos compartiendo. Por acá permítame saludos para Elías Vela, buenos días, dice, saludos desde Pulquín abajo, dice, ¿no? ¿Va a estar la fiesta o nada, Elías? Aquí en San Isidro, ¿eh? Ahí está listando con los mejores productos, ¿no? Roberto Riforachi Cabrera, buen día, dice, felicidades San Isidro. Y por favor un temita, mi comara Peñita, dice, felicidades por el bonito programa. San Isidro, sí, hay que felicitar, pero no es el aniversario, pues, San Isidro, ¿eh? Es la fiesta patronal, ya. El aniversario, a ver, vamos a preguntar aquí a la I, a ver, ¿cuál es su aniversario, San Isidro? A ver, ya me he perdido, ya. Aniversario San Isidro, por acá, a ver, vamos a preguntar a la I si es que nos dice la verdad, ¿no es el San Isidro? Provincia, a ver, provincia Manuel María Caballero, ¿cuándo es el aniversario? Creo que en octubre, el 22 parece por ahí, ¿no? O el 21, el 20 por ahí, ¿no? Si no me equivoco, ¿eh? Pues en
en septiembre, creo que en octubre, ¿no? Si no me equivoco, ¿eh? Pero no me estoy equivocando, ¿eh? Aviso si le pelo ya. Así que saludos cordiales a la gente linda allá de San Isidro, que están ahí sintonizando a esta hora de la mañana el programa, ¿listo? Bueno, pues saludos cordiales allá que, bueno, sigue la programación. A ver, pero bueno, ya les decía, la fiesta patronal es hoy, ¿ya? Es la fiesta patronal, ¿ya? Su aniversario es más allá todavía, ¿no? Porque esa fecha todavía viene los rallies, ¿no? Sí. Es el rally, ¿no? Bueno, a ver, estoy buscando por acá, lo voy a preguntar ahí, a ver, ¿qué me dice? ¿Cuándo es su aniversario de San Isidro? A ver, San Isidro... Dache, a ver, vamos a preguntar por acá. Hay alguien que me avisa de cuándo es. Los amigos sincireños saben, pues, ¿no? Así que. A ver, el año pasado creo que han cumplido una fecha muy importante, ¿no? Sí. El 23 de octubre, ¿no? No le peleo, oiga, ¿no? Creo que el 23 o el 22. Así que. Sí. Esa fecha, ¿no? Bueno, falta todavía. Así que bueno, pero son bonitas actividades donde se hacen los rallies también ahí, ¿no? Falta todavía, pero bueno, ahí lo voy. Así que en octubre es su aniversario, ¿ya? Hoy es su fecha de la fiesta patronal, ¿listo? No lo confundan con aniversario, ¿ya? Bien, vamos por acá nosotros avanzando con el programa. Son las 5 de la mañana con 50 minutos. Y por acá me están escribiendo alguien, ¿no? A ver, es de allá de San Isidro. Vamos por acá, saludos cordiales, Guillermo Alvarado, que nos dice buen día, saludito, dice, ¿no? Un saludo, che, hola, ¿dónde está escuchando el programa? Por acá, hola, dice, buen día, estimado, ¿qué tal? Dice, un saludo cordial, dice, para todos los que están en sintonía de la programación. Por acá, dice, saludos, dice, ¿no? Bien, bien. Oiga, tengo por acá también unos avisos. Javier dice, comunicado de Steel. Ah, este del ingeniero Ademar, ¿no? Bueno, el consultorio agrícola de los negros comunica, dice, a todas aquellas personas que se quedaron anteriormente sin poder hacer el mantenimiento mecánico a sus máquinas, ¿no? Que este domingo, escuche bien, este domingo 17 de mayo, ¿no? Así que este domingo, mañana sábado pasado el domingo, ¿no? Bueno, estaremos continuando con el mantenimiento mecánico gratuito conforme vaya llegando el lugar de estas de atención, ¿no? 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En Los Negros, al lado del río nomás, dice, ¿no? Ahí en la agropecuaria, ahí en el consultorio agrícola, ¿no? Sí. Ahí dice clarito, dice, ¿no? Letrero Steel, dice, ¿no? Un color naranjo ahí. Ahí, ¿ya? Ahí sí te nomás te llega al puente, ¿no? Ahí está clarito donde están. Atentamente, ingeniero Ademar Álvarez, ¿no? Para este aniversario el negro que había. Oiga, ay, estoy harta gente. Che, dos días la han plantado, ¿no? Y seguía, oiga, ¿no? Había bastante movimiento esos días, ¿no? Así que bueno, para los que ya les decía, lo reiteramos. Así que este domingo, 17 de mayo. Así que por eso, usted que tiene, oiga, lo que tiene, lo que es la marca Steel, ¿ah? Llévelo, por ahí no falla en su motosierra, en su moto fumigadora. La mayoría usa eso, ¿no? Bueno, así que quiere hacer unos mantenimientos, por ahí está medio fallando, esas cadenas por ahí de la motosierra o algo por ahí que está maluco. Por ahí no tiene fuerza y llévelo, lo va a dar un chequeo nomás allá. Y así que, bueno, ahí hágale a revisar si este tiene la marca Steel, ¿no? Y en Los Negros, así que este domingo hace todo lo que es nuevamente, continuando con los mantenimientos. Así que ahí es su máquina, ¿no? Sí. Bueno, vamos por acá nosotros avanzando. Vamos con más música, seguimos con más música. Saludos cordiales acá desde allá, desde Piraimirí, me han dicho, ¿no? A rato, che, joroster. Oiga, sale a la radio clarito por acá, me han dicho. Saludos, clever, ¿no? Nos mandó un mensaje al rato, allá desde Piraimirí. Allá eran de allá, ¿no? Allá están escuchando en este momento. Todos los días escuchamos acá en la zona alta, me han dicho, Bien, caramba, oiga, Bueno, tengo mensajito por acá, tengo bastante mensaje, oiga. Cuando estamos terminando ya cerca del programa, siempre nos hacen llegar a último, ¿no?
Ay, caramba. Bueno, por acá saludos cordiales. Hola, dice, buen día. Lo escucho, dice, ¿no? Saludos para profe Wilder, aquí en Los Negros. Ayer me mandaba mensaje, yo estaba a Juan, oiga, sale, ayer había una marcha por acá, pasiga. Caramba, ¿qué pasa con los profesores? Mientras ganan bien, oiga, tienen un sueldo fijo, oiga, y todavía se quejan, che, va a disculpar algunos que, no sé, oiga, la verdad que, como estamos en crisis en el país, oiga, ya hay maestros todavía quieren más plata, ¿no? Oiga, oiga, de. ¿Qué vamos a hacer con el país que estamos, oiga? Y más todavía, ¿no? Bueno, caramba, oiga, tienen un sueldo buenísimo, pues los profesores, ¿no? Sueldos, ¿ya? Oye, lo que nosotros trabajamos, nada, ¿no? Caramba, tenemos que ganar día a día, oiga, nosotros, ¿eh? Si un día no trabajamos, uno perdemos, pues, ¿no? Cambio los maestros, bueno, están ahorita, ¿no? Algunos están en movilizaciones, ¿ah? ¿Eh? Ay, trabajo, che, ¿qué pasa? Bueno, no se enojen ya, pero pues la cosa también así, oiga, ¿no? Todavía también quieren, oiga, ¿no? Todavía quieren hacer movilizaciones, ¿no? Bueno, así estamos, oiga, el país, ¿no? Y conflictos también, ¿no? Los conflictos también lo mismo, ¿no? Pero bueno, ¿qué vamos a hacerlo, no? Bueno, ahí ahorita hay mucho, ¿no? Al menos aquí en La Paz, ¿no? La situación no está tan este, ¿no? Es complicada, oiga. Ayer se veían nada más los videos de enfrentamientos. ¿Ah? ¿Qué pasa? Que el gobierno que ha entrado, pues no es de cualquiera, ¿no? Sí. Y hay que decirle la verdad, ¿no? Sé que algo no le va a doler lo que yo les digo. Yo cuando les digo la verdad y a veces no les gusta, pues, ¿no? ¿Eh? Y se enoja, ¿no? Es que hay que decirlo la verdad cuando hay que serlo. Como estamos acá en el país democráticamente, hay que decirle bien, caramba. Y a veces dicen que no, hay que acallarlo. No es nada así. Las cosas aquí en nuestro país, no estamos con el gobierno anteriores, ¿no? Ya sabes qué gobierno estamos antes, ¿no? No, estamos democráticamente. Hay que decirlo en realidad las cosas, ¿no? Cuando las cosas están mal, hay que decirlo de verdad, ¿no? Pero si las cosas están bien, hay que felicitarlo también, ¿no? A ambas partes, ¿no? Así que, bueno, así estamos, oigas. Y si hay que criticar, hay que criticar también, ¿no? Hay que serlo realista, ¿no? Bueno, por acá, vamos a ver, oiga, estamos así, ¿no? Los países, oiga, acá, al menos aquí. No, algunos departamentos hay conflicto. Bueno, donde habían, pues, oiga, algunos que agarraban platita de la nada, ¿no? Sin hacer nada, ¿no? No, pues el gobierno ha cambiado leyes importantes y algunos que no les gusta, ¿no? Quieren vivir de la nada, como dicen, ¿no? Hay que trabajar, oiga. Si no trabaja, ¿de qué vamos a vivir, pues, no? Pero hay algunos que no, pues, ya quieren ganar de la nada, ¿no? Y es la verdad, pues, oiga, ¿no? Bueno. Así estamos, oiga. Así estamos el país, che. ¿Ah? Hay que decirle la verdad, ¿no? Así que ya usted sabe, ¿no? Acá el gobierno que estamos, hay que hacer pues una cosa bien, ¿no? Si no, pues, si no algo aquello, esto no puede de qué, pues, ¿no? Bueno, así que cuando hay cambios de gobierno, autoridades, aquello, siempre hay mejoras, ¿no? Así, oiga, si hay mejoras o bien lo pelamos, pues, ¿no? Dice por ahí, ¿no? Sigo la mañana con 58 minutos. Saludos cordiales por acá para Doña Victoria. ¿Qué tal? Un saludo cordial, ¿no? Allá en España. ¿Qué tal por allá? Aquí ya hace calorcito. Va a quedar mutada la chamarra, che. Por acá, buen día, dice, ¿no? Aquí en Los Negros. Bien tirado, cumpita, dice, ¿eh? Saludos acá en Los Negros, ¿no? Tengo un mensajito por acá, saludos ahí en Valle Grande. Buen día, dice por acá escuchando el programa. Caramba, aquí en la radio escuchamos la más madrugadora, dice, ¿no? Un saludo cordial ahí en Valle Grande, ¿no? A las 5, un poco más temprano, ya estamos ya con la chulupera, dice, ¿no? Saludos cordiales, buen programa, gracias por alegrarnos en las mañanitas, dice, ¿no?
Gracias, gracias, gracias. ¿A qué hora su programa? Pues, ¿hasta qué hora dice? De 5 de la mañana hasta las 6:10, ¿ya? Hasta esa hora estamos nosotros, de lunes a viernes. Estudita nomás estamos medio un poco ajetreados, con bastantes afanes. A veces también hay que trabajar, pues, ¿no? ¿Verdad, pues? Bueno, por acá tengo mensajes, saludos también cordiales para nuestro amigo Néstor, ¿no? ¿Qué dice, che? Saludos allá en Cochabamba, a través de la aplicación, dice, ¿no? Saludos, dice, para todos los que están en sintonía del programa. Por acá, saludos allá desde el lado de Chile. ¿Qué tal allá en Chile, en Chile? Ahí me escuchan también el programa, ¿eh? Saludos grandote, ¿no? ¿Dónde dice el nombre por acá? Moisés, ¿no? Ah, bueno, Leiche, saludos cordial ahí para Moisés que nos mandó los mensajitos. Bueno, ahí escuchando también el programa a través de la app. Oiga, también saludos allá para... allá desde este lado de Brasil igual, ¿no? Un saludo cordial allá desde Brasil. Igual allá están escuchando también el programa. Gracias, Juanita. ¿Qué tal? Un saludo grandote. Saludos cordiales, gracias por sintonía. Bueno, vamos a más temitas musicales. Claro que sí, por acá enseguida volvemos ya con la parte final del programa. ¿Dónde está la seisidreña? Aquí ya lo tengo. Del temita Los Romero. Vamos.

La Sincidreña, ¿no? Romero Man. Bueno, nos vamos, amigos. Hoy en la noche le invitamos. Hoy en la noche le invitamos allá a las previas de rally. Bueno, por acá lo tenía de la fecha, a ver. Bueno, vamos a entrar por acá también en el grupo de Adivalle, donde estamos, ¿no? Estamos todo lo que es de los medios, estamos todo lo que son de los periodistas, ¿no? A ver, vamos a buscar aquí a Adivalle. Bueno, por acá, a ver, vamos revisando. Hoy en la noche, reiteramos, ya con la largada simbólica, a partir de las 9 bailante. Así que usted siga Radio Hacer, ¿no? Sí. Bueno, para que, bueno, para seguirnos, ¿no? La cobertura que vamos a estar de esta tercera, la tercera fecha, ¿no? Ahí tenemos nuestro, también, ¿no? La Rally San Isidro, competencia que va, nombre es Richard Miranda, la tercera fecha del calendario, ¿no? Y bueno, hablando un poquito de adelanto, oiga, se va a poner impresionante, ¿no? Lo que va a ser de esto del rally que se viene. Que va a ser otras también de la fecha, muy importante, ¿no? Así que la cuarta fecha viene, oiga, con lo que va a ser, ya más este, ¿no? Va a haber motos, va a haber ahí autos, va a haber de todo, va a haber buggies, va a haber también las open ahí, también va a haber las 4x4 que son, ¿no? Esto ya anda más grande, ¿no? Open ahí. Bueno, va a estar bonito, oiga, ¿no? La competencia sí que se va a poner interesante, oiga. Este se llama el desafío, ¿no? ¿Ah? Porque van a correr, creo que por un día, ¿no? Son viernes y domingo se va a correr. Las tres provincias acá en Los Valles, oiga. Y bueno, por ejemplo, van a correr de Mairana a Comarapa, de Comarapa a Saipina, digamos. Y el otro de Saipina a Valle Grande, de Valle Grande a Quirucilla, de Mairana a Samaipata. Bueno, va a ser un recorrido bastante largo, ¿no? Así que bueno, va a ser un desafío largo esto, ¿no? Se viene, oiga, ya seguramente va a salir la convocatoria, ya lo vamos a dar, cuál va a ser la ruta, todavía, porque hemos visto la parte de los directorios que son de esto de Adivalle, están todavía recorriendo ahí, bueno, confirmando también las autoridades, creo que la mayoría ya está, ¿no? Creo que en la mayoría donde va a ir lo que es este rally, ¿bien? Rapito, son las 6:06, ¿no? Rapito, vamos por acá, a ver, atención. El día de hoy, viernes, 15 de mayo, atención, 16, 17 horas, el shout-out, cruce del Soto a San Isidro, ¿no? Horas 18:30, va a ser la revisión técnica, horas 21 horas, reunión informativa, a las 21:30, largada simbólica. Mañana, sábado 16 de mayo, atención, cuáles son los recorridos, 8 de la mañana, prueba especial número 1, cruce Villa, Florida, la chicana, la casa de Yeyo Flores, ¿no? San Isidro, cruce Valle Abajo, el pueblito, va a ser un 14.5 kilómetros. Luego, ¿no? 14.5 kilómetros, esta es la prueba especial número 1. Luego hay un enlace a Samaipata, la cumbre, ¿no? A las 9 de la mañana con 30, atención, la prueba especial número 2. La cumbre, cruce Los Alisos, Samaipata, un total de 8.5 kilómetros. Luego hay un enlace nuevamente a Samaipata hacia Villa Exio Homo, ¿no? Lo que es aquí al municipio de Mairana, donde también uno de los recorridos va a ser, ¿no? También, a ver. Esto va a ser a las 12 del mediodía, a ver, la prueba especial número 3, Villa Seomo, Sibingal, Cementerio Mendiola, Mendiola, Bellavista, cruce carretera, también llegando a la casa, a la chicana, a la casa de Yeyo Flores, San Isidro, cruce El Soto, ¿no? 15.5 kilómetros. Nuevamente hay un enlace de cruce Soto hacia la propia senda, ¿no? Senna. La 14:30, a ver, esto para mañana, son cuatro pruebas especiales. 14:30, atención, la prueba especial 4, la propiedad de Seigna, San Isidro, cruce de, a ver, por acá, me disculpa las llamadas, ¿no? A ver, circuito Flores, camino del Valle, San Isidro, un total de 8.3 kilómetros. Son cuatro pruebas especiales para el día de mañana, sábado. A ver, el domingo, tres pruebas especiales también, ¿no? Vamos a ver cuáles son las tres pruebas especiales para el día de domingo, 17 de mayo. Atención, 10:30 de la mañana, prueba especial número 5, Villa de Seomo, Sibingal, Cementerio Mendiola, Mendiola, Bellavista, cruce carretera, Chicana, Casa de Yeyo, Flores, ¿no? San Isidro, cruce el Soto, con total de 15.5 kilómetros. Luego, hay la prueba especial número 6, ¿no? A ver, el 12:30 al mediodía, circuito Flores, camino al Valle San Isidro, ¿no? 6 kilómetros. Luego a las horas 13:30,
nuevamente el mismo recorrido, la profecía número 7, circuito de los Flores, camino al Valle de San Isidro, igual el mismo recorrido, 6 kilómetros. Bueno, esos son los tramos que van a ser la prueba especial, así que para el día de mañana y sábado, ¿no? Bueno, y la cronología, que bueno, le vamos también nosotros haciéndole conocer. Bien, amigos, llegamos a la parte final, ha sido un placer, un gusto acompañarlos, nos encontramos Dios mediante lo que es el día lunes con este programa. La noche estamos a partir de las 9 para adelante con la que va a ser la largada simbólica de este rally de la tercera fecha del calendario, ¿no? Bueno, Rally San Isidro, lleva el nombre de Richard Miranda, el alcalde de Samaipata, el municipio de Samaipata, ¿no? 15, 16, 17 de mayo, ¿no? Se viene lo que es tercera fecha, transmisión por Radio Ser este fin de semana, así que estamos con el Rally San Isidro. Muchas gracias, un placer, un gusto. Continúe con la programación de la radio. Vamos a ver por acá, permítame un segundito. Bueno, por acá vamos a ver. Bien, muchas gracias, un saludo para todos. Sé que viene más espacio, me voy con este temita que dice Yara, un pedacito. El lunes completamos los temitas, me disculpa, por ahí una canción no puedo complacer. El tiempo a veces es hora, ¿no? Es hora el tiempo. Yara, por este lado, un saludo para todos. Muy buenos días, buen provecho, hasta lunes.

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2: Muy buenos días, amables oyentes. Tengan todos ustedes un cordial saludo de bienvenidas una vez más a este espacio destinado a la salud. Siempre trataremos de despejar dudas, tratar de darles un buen consejo y, por qué no, tratar de ayudar a que mejoremos nuestro día a día con estas enfermedades, malestares y dolencias que padece nuestro maravilloso cuerpo. Póngase cómodo, hablemos de salud. ¿Saben? Cuando el cuerpo empieza a tener bajones de salud constantes, por ejemplo, hoy día me resfrío, estoy unos 5 o 7 días o 10, pasa eso y viene otro problemita, y así sucesivamente corremos de enfermedad en enfermedad, de malestar en malestar. Y uno va y se hace los análisis correspondientes, el laboratorio que le piden, un hemograma completo, un coproparasitológico, un urocultivo para ver los riñones, y entre otros una ecografía que se le hacen a la vesícula, a los riñones. Bueno, lo que se pide normalmente. En algunos casos hasta se le pide un electrocardiograma. Y, bueno, ya se imaginará que uno pasa por toda esta terapia de análisis. A veces es preocupante porque los análisis no nos demuestran lo que nosotros tenemos. Nos dicen, bueno, creemos nosotros que esto está provocado por este factor, por otro factor, y así. Nos tienen, como decimos nosotros, a vueltas. O nos tienen embolatados con las respuestas que nos dan, y nos las dan a veces en términos solamente médicos, que no le entendemos ni chicha ni limonada. Estamos perdidos como chulupi en convención de pollos. Y es ahí donde entra la preocupación más grande de todas. Y nuestra desesperación, bueno, nos dicen, tómate esto, te va a hacer bien, come esto o haz esto. Y bueno, y uno, obvio, pues uno está mal y quiere estar bien. Empieza pues a hacer diferentes experimentos. Anda, saca 4 mosquitos allá del fondo del agua antes que se transformen en mosquitos sus larvas, frítalas y vas a ver que te vas a mejorar. Y uno busca todas esas cosas. Yo tomé esa planta que está allá, mira, ves allá arriba, la saqué y me hice un té y mejoré. Yo entiendo que la gente quiere ayudar a que otras personas se sanen, yo lo sé. No tenemos mala fe, tenemos buena fe. Pero en nuestro intento de ayuda a la gente, tenemos que analizar nosotros también. Somos médicos, tenemos conocimiento. Sé que la medicina ancestral, la medicina natural, se transmite de generación en generación a través de la enseñanza que se hace de persona a persona, en el momento de la enfermedad, sobre todas las cosas. Pero hay veces nosotros no entendemos que un cuerpo no es igual a otro. No reaccionan de la misma manera. Las células no se deterioran de la misma forma que en otra y no se regeneran de la misma manera que en otros. Es ahí donde viene la preocupación que tengo. Es ahí donde quiero yo que entendamos de que sanarse no es cuestión de que él tomó eso y se mejoró, yo también voy a tomar y me voy a mejorar. Puede ser, es una probabilidad, pero no es una seguridad o una garantía que eso va a suceder. Por eso es que es bueno, hay veces, ponerse en manos de personas que ya tienen algo más de ese conocimiento y han pasado por mucho más experiencias y expectativas y saben elaborar, preparar, combinar, manejar la naturaleza de una mejor manera. Igual que un médico, tú no vas a ir a una persona que no es un profesional y se vista de blanco con uno que verdaderamente ya está al servicio. Y peor todavía, que es independiente, las demás razones, tiene mucho más conocimiento, experiencia, capacidades. A veces nos limitamos mucho. Por ejemplo, no quiero decir, ¿no?, que sea malo o que no tenga el conocimiento necesario, pero hay muchos de los hospitales públicos del Estado, por ejemplo, vamos a ir directamente al grano, hay muchos practicantes que llegan al hospital y están en sus primeros pininos, en su capacidad, en su conocimiento, en su experiencia profesional. Todo lo que saben es teoría, practica aún nada, recién están empezando. Y es por eso que a veces cometen algunos errorcitos, no, son errores de comienzo. Es como cuando un niño está empezando a caminar, pues se tropieza, se cae. Lo mismo, en la misma situación. Y hay gente que se molesta. No, que yo fui, me atendió uno, me dijo tal cosa, fui otro, no, me dijo que se equivocó, que eso está mal, que me dio una mala dosis, que me lo cambió y sí me mejoré. ¿Cómo van a poner personas así? No. Ese es un comienzo. Así se comienza en la vida, así se aprende. Yo cuando empecé como el área de naturismo, también me costaba mucho llegar al punto exacto del problema de las personas. Era una travesía, porque antiguamente ni siquiera teníamos métodos fáciles de tener y los análisis eran más demorosos, no como ahora. Ahora hay mucha más facilidad en este tema. Aparte, ya personas vienen y han pasado por los análisis, ya tienen conocimiento preciso de la enfermedad que tienen. Entonces me dicen, mire, yo me dijeron que tengo esto. A ver, nosotros entendiendo la enfermedad, preguntamos los síntomas. ¿Siente esto? ¿Siente esto? ¿Siente esto? ¿Siente esto? Me dicen, sí. Bueno, entonces tienes. Y entonces le decimos, nosotros le preparamos, yo le hago, tengo aquí, tome, agarre esto y se va a mejorar. Pero antiguamente, cuando atendíamos una persona, yo le hablo cuando estoy comenzando, le hablo exactamente de 1996, cuando empecé hace 30 años atrás. Me acuerdo claro, incluso estaba en Puerto Quijarro. Me hacían, los que me estaban preparando, me hacían otro tipo de investigación. Mírale los ojos, esto es así, ábrele el párpado, mírale la retina. Cuando la retina está así, empezaban a enseñarme de esa manera. Tócale el pulso es esto, así, así, así. Aparte de eso, mira la palma de la mano, los puntos reales donde está la enfermedad. Ciertas partes del cuerpo, cuando él presiona lo y si sienten reacciones, es esto. O sea, era más difícil hacer una consulta porque era mucho más complicado. Entonces, empezamos a aprender a través del tiempo, primeramente la visualización del paciente. Ahí fuimos ingresando a la etapa y después el conocimiento de las plantas. No puedes combinar esta planta así con esta así porque se produce esto. No la dejes al sereno porque no sirve. Déjala al sereno porque así mejora y adquiere más nutrientes. Ponla esto en esto. Así uno fue conociendo todo esto. Pero no a todas las personas le causaba el mismo efecto. Entonces tropezábamos en gastar tiempo y conocimiento en preparar algo que a la persona a veces no le hacía nada. Y es ahí donde empezamos a conocer que no todas las plantas que tenemos en nuestros medios sirven. Entonces hay plantas de otro lado que brindan mejores virtudes. Un ejemplo, le voy a dar rapidito. Todo el mundo conoce que el boldo sirve para el hígado, ¿cierto? Es un arbusto, un arbolito, un boldo. Y la gente agarra, saca el boldo y hace su té para el hígado. El boldo que tenemos en nuestro medio genera sí un efecto, pero es muy lento. En cambio, tengo un boldo que viene de plantaciones que hay en Chile y su efecto es mucho más rápido. ¿Cuál será el motivo? La tierra. La tierra está con otros tipos de nutrientes diferentes a los que tenemos acá. La planta sí nace porque tiene que nacer, pero no con las propiedades necesarias que nos pueda brindar. Lo mismo pasa con, por ejemplo, el matico que nace directamente allá en Santa Cruz, en las tierras bajas, con el matico de acá. Le cuento que el de allá tiene más propiedades que el de acá. Sirve el de acá, no digo que no, pero el de Santa Cruz es mucho más fuerte, es mucho más efectivo, como decimos nosotros, tiene mucho más propiedades curativas. Y así vamos conociendo cosas mejores. Por ejemplo, la naranja que tenemos estos medios con la naranja del Chapare no es la misma, ¿cierto? La naranja del Chapare es más jugosa, es más dulce, es más apetecible. Eso sucede siempre. Una chirimoya que producimos acá, con una chirimoya que se produzca en Misque, que es la cuna de la chirimoya. La chirimoya de Misque es exageradamente deliciosa, dulce, especial, jugosa. Es lo mismo pasa con las plantas. Lo mismo. O es como una vaca. Si usted faenea una vaca que ha nacido, se ha criado acá, la carne no es blandita, es media dura. Pero vaya una que se ha criado allá en el Beni, allá en la Tierra Baja, es una mantequilla la carne. Y esas ventajas, esas cosas, hacen muy diferente que en esta naturaleza podamos entenderlo en sí. Lo mismo pasa con los alimentos. Si usted está mal, si usted tiene un problema de salud y se le prohíbe por X y Y motivo no consumirlo, es bueno no hacerlo. No porque no querramos que los consuma, sino porque esos alimentos traen reacciones adversas en su problema de salud que usted está teniendo en su enfermedad. Los problemas hepatobiliares, por ejemplo, no se puede consumir grasas en excesos, no se puede consumir los carbohidratos en exceso. Se puede consumir, pero no en exceso. Y nosotros queremos saciar nuestra hambre. Por ejemplo, usted tiene problemas del hígado graso o tiene cálculos en la vesícula, no puede comer fideo. Pero hay gente que le mete igual, le da unos retorcijones de estómago, toman algo, les pasa, pero son cuerudos. Cuando ya están en una sala de un hospital con unos cálculos gigantes que está a punto de reventar esa vesícula y tienen que hacerle una intervención de emergencia, recién entienden que no debieron haberlo hecho. No coman ají, comen ají. No coman maní, comen maní. O es como si le dieran vaya y coma. Más bien creo que es al revés. Hay que decirle vaya, coma y no va a comer. Más quién es jefe para mandarme. Creo que eso es la mentalidad. Estos problemas de salud se agravan cuando no hacemos lo correcto. Y entramos en una etapa de torpeza, de falta de equilibrio en lo que hacemos. Por ejemplo, la gente hoy en día no come fruta, muy poco. Y la mayoría de las personas me dicen a mí que no lo hacen porque casi no hay, o si hay, son muy caras. O sea, la salud entonces es barata. De que tenemos el Seguro Universal de Salud, toda la gente cree que nos van a dar todo gratis. Pero usted va a los centros de salud y no tiene más que paracetamol, losartán, suero y no sé, algunas dos cositas más que tienen. Después lo demás, usted tiene que invertirlo directamente, comprarlo de las farmacias o... Claro, de las farmacias exactamente. Así que no vaya a creer que estoy mintiendo. Es una cosa que debemos aprender nosotros. La salud no es responsabilidad del gobierno. Esa es una mentira que nos han regalado de la faceta internacional de Europa. La salud es proveniente y responsabilidad de nosotros mismos. Usted no se cuida, usted se va a enfermar. Usted se cuida, usted no se va a enfermar. Entonces es responsabilidad personalizada. Cuídese. Si tiene algo mal, busque la solución. No permita que la enfermedad le quite toda esa tranquilidad que usted tiene que tener todos los días, esa paz que nos reina en el corazón, esos deseos de hacer todas nuestras actividades con alegría, no con dolor, con aburrimiento. Hay gente que trabaja, yo sé que trabajan, porque tienen que ganar dinero, porque tienen responsabilidades, tienen deudas con bancos o con terceras personas, tienen que pagar a los acreedores que le dejan insumos a concesión o por ahí mercadería. Hay que trabajar, estando enfermo hay que trabajar, pero no lo hacen con voluntad, lo hacen por necesidad, con el malestar, con la dolencia, se enojan, reniegan, atienden mal a las personas. Oye, es una cosa increíble, es increíble. Incluso hay personas que quedan buscando salud, pero lo hacen de mala manera. El respeto y el amor tiene que existir, y eso no lo pierda. Por eso siempre le digo, busque la mejoría. Los invito a veces a que me visiten. 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Entonces hay gente que le dicen a uno, ¿cuándo va a venir? ¿Cuándo va a venir? Pero ellos no quieren hacer el movimiento. ¿Cuándo va a venir? Es difícil, no crean que es fácil. Cuando uno tiene responsabilidades con la salud, uno tiene que estar permanente. 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Venga, dígase usted mismo, yo quiero estar bien, deseo estar bien. Y voy a estar bien, que eso es lo más importante. Una mente positiva logra cambiar cualquier cosa. Hay personas que vienen con una duda, con un miedo, con un escepticismo. Pero a veces cuando empiezan se dan cuenta de que sí funciona la naturaleza mágica. Y le aseguro que hace cambios que usted no se imagina en la salud. Pero para poderlo probar, hay que empezar a hacerlo. Lo espero. ¿Está bien? Bien, señor. Bien, señora, llegamos a la parte final. El tiempo nunca se detiene. Voy a pedirle a Diosito que derrame en cada uno de sus hogares paz, prosperidad, salud y felicidad para usted y todos sus seres. Quiero que tenga un hermoso fin de semana, restaurador, reparador. Y conmigo nos reencontramos el día lunes, aquí por Radio Hacer. Permiso.
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7: Cordiales saludos, bienvenidas y bienvenidos a este nuevo episodio del Correo del Agricultor. Bueno, hoy vamos a abordar un tema bastante importante como es género y desarrollo en el contexto de los valles cruceños. Bueno, y para ello hemos invitado al Correo del Agricultor a la licenciada Larisa Jiménez Herrera, quien es socióloga, que trabaja en ICO. Bienvenida al Correo del Agricultor, muy buenos días.
8: Buenos días, un gusto saludar a toda la población Radio Escucha.
7: ¿Qué debemos entender por género enfocado en lo que es el desarrollo, ¿no?
8: Bueno, empezando a describir lo que es el género, muchas veces lo confundimos con sexo, ¿no? Pensamos género masculino, femenino, ¿no? Pero es mucho más allá de eso. Cuando hablamos de género nos estamos refiriendo a estas características que nos definen como hombres y como mujeres, ¿no? Define nuestra forma de hablar, nuestra forma de comportarnos, nuestra forma de vestirnos, ¿no? Es muy diferente cómo se viste un hombre a cómo se viste una mujer. Es muy diferente a cómo habla una mujer, a cómo se comporta una mujer, a cómo lo hace un hombre. Entonces, estas características han sido aprendidas a lo largo de nuestra vida, ¿no? No nacemos con ello. Son nuestros padres los que nos enseñan a comportarnos, ¿no?, como hombres o como mujeres según nuestro sexo. Entonces, no es algo natural, ¿no? Es algo aprendido, algo cultural que se puede transformar y cambiar. Si nos ponemos a pensar cómo eran nuestros abuelos, cómo eran nuestras abuelas y cómo somos nosotros actualmente, vamos a notar diferencias bien marcadas a cómo era antes un hombre, cómo era antes una mujer, a cómo son actualmente los hombres y cómo son actualmente las mujeres. Por otro lado, cuando hablamos de desarrollo, muchas veces lo confundimos con el tema económico, ¿no? Si hay un incremento de ingreso, pensamos directamente que estamos teniendo un buen desarrollo. pero cuando hablamos de desarrollo hay que considerar también lo social, lo ambiental, lo cultural, ¿no? Hay que entender el desarrollo como un proceso integral que busca mejorar la calidad de vida de las personas en estos diferentes ámbitos, no solamente en lo económico, no solamente es dinero, ¿no? Hay que ver qué se necesita para mejorar esta calidad de vida. Por ejemplo, si un municipio aumenta sus ingresos y este dinerito que ha venido se destina solamente a un área, no significa que este municipio se esté desarrollando, ¿no? Si es que no está considerando las otras necesidades como, por ejemplo, educación, salud, cultura, ¿no? Entonces, vemos solamente que hay un incremento de ingresos, pero no un desarrollo en sí.
7: Bien, y ahora, en ese ámbito del desarrollo que usted nos decía que es no solo económico, ¿cómo debiéramos entenderlo o cómo debiera ser, digamos, en esa parte el tema de género o el enfoque de género en el desarrollo?
8: Bueno, cuando ya hablamos de enfoque de género, no solamente nos estamos refiriendo a estas características que había mencionado, ¿no? Aquí el enfoque de género se utiliza sobre todo como una herramienta que nos sirve para observar, analizar y a partir de ahí ver estrategias que ayuden a disminuir las desigualdades entre hombres y mujeres. Entonces, si bien hemos dicho que género son estas características que nos diferencian tanto a hombres como a mujeres, el enfoque de género hace un análisis más profundo, ¿no? Y evidencia, visibiliza, resalta cómo estas diferencias entre hombres y mujeres pueden provocar desigualdad de género, ¿no? Desigualdades en diferentes ámbitos. Al hacer un análisis desde este enfoque, ¿no? Podemos visibilizar estas diferencias. Por ejemplo, cuando se lanza una convocatoria, ¿no? Y se asume que es para todo, es decir, que es para una convocatoria abierta para hombres y mujeres, ya consideramos directamente que es una convocatoria igualitaria, ¿no? Se está invitando a ambos géneros. Sin embargo, en muchos casos solo asisten hombres porque el horario coincide con las tareas del cuidado del hogar que realizan la mayoría de las mujeres, o porque ellas no se sienten seguras en estos espacios de participación. Y como resultado, muchas de las decisiones que se toman en este territorio son pensadas mayormente en las necesidades de los hombres porque falta la participación de las mujeres, ¿no? Aquí falta esta visión de las mujeres, ¿no? Esta perspectiva de las necesidades que tienen las mujeres. Entonces, aquí, al aplicar el enfoque de género, tendríamos que ver los horarios convenientes para que participen ambos, no solamente los hombres. También habría que ver de qué manera las mujeres puedan sentirse seguras en estos espacios de participación para que si es que asisten, no solamente vayan como oyentes, que no solamente vayan a escuchar, sino que también puedan opinar, puedan contar, ¿no? sus necesidades, sus demandas que tienen en estos diferentes ámbitos. Las necesidades no son los mismos para hombres como para mujeres, ¿no? Son necesidades diferentes que hay que analizar y ver desde este enfoque de género.
7: Licenciada Larisa, dado que en los valles particularmente pues la actividad económica predomina pues la agricultura y ganadería, ¿no? En este contexto, licenciada, ¿qué nos puede decir de la situación de esta realidad en los valles, ¿no? De la realidad que se vive en este tema de género en los valles cruceños?
8: Bueno, ya hace varios años atrás vemos que hay una participación activa de las mujeres en la producción agrícola, frutícola, ganadera y otros trabajos que generan ingresos, ¿no? Las mujeres se han ido insertando en esta actividad productiva y por ende realizan un aporte a la economía familiar, comunal e inclusive municipal. Pero muchas veces cuando este trabajo es familiar, como el caso de la agricultura, se considera que el trabajo realizado por las mujeres es meramente una ayuda y no un trabajo que ellas realizan. En ese sentido, se minimiza, ¿no? Se reduce este trabajo que realizan las mujeres a simple ayuda, cuando no debería ser así, ¿no? Lastimosamente es uno de los problemas que se enfrenta actualmente en la región. Hay una participación activa de las mujeres, pero no se está considerando esta participación como un trabajo, como un aporte que está realizando la mujer, sino como una ayuda. Y justamente para entender, ¿no?, este problema, esta desigualdad que hay que entender, hay que analizar estos roles tradicionales que se nos ha asignado históricamente por cultura. Ya decíamos, a las mujeres se les asigna ciertas tareas, ciertas obligaciones o ciertos deberes, como muchas veces se las llama, ¿no?, como una obligación, un deber que tienen cada género, ¿no? Por cultura a las mujeres se les asigna, ¿no?, los trabajos de cuidado del hogar, de los hijos, y a los hombres se les asigna este rol productivo y remunerado, ¿no? Pero actualmente estos roles de género, ya lo hemos visto, ya no se aplica de esta manera como lo hacían antiguamente. Vemos que hay tanto mujeres que se insertan en esta actividad productiva y realizan un gran aporte, así como hombres que empiezan a realizar

0: proyecto la deja con poco tiempo y aún así, a pesar de esta gran labor que están realizando ella, se invisibiliza, ¿no? Se reduce este aporte que están realizando ella. Gracias a las normativas nacionales, departamentales, locales, vemos que hay más promoción para la participación de las mujeres, ¿no? Hay programas, proyectos de gobierno que impulsan el desarrollo de emprendimiento, que impulsan a que las mujeres participen en los espacios de participación, que asuman cargos, ¿no? Entonces, se está promoviendo y eso es algo que debemos aplaudir porque están considerando a las mujeres en estos espacios que antes eran asumidos principalmente por hombres, ¿no? Sin embargo, como ya lo mencionaba, no se está tomando en cuenta esta responsabilidad que se le ha asignado principalmente a las mujeres, ¿no? Este trabajo de cuidado del hogar y de los hijos. Entonces, las mujeres tienen esta predisposición de participar en todos estos ámbitos, ¿no? Últimamente vemos a mujeres que se encargan, ¿no? de estas tareas ya asignadas, pero también realizan, ¿no? Las tareas productivas, ¿no? Apoyando a su pareja en la agricultura, en la ganadería, en la fruticultura. Además, también tienen un emprendimiento, un negocio que ellas lideran, ¿no? Que han desarrollado y que realizan a la par de estas tareas de cuidado. A su vez, también participan en estas reuniones, por un lado escolares, ¿no? Estas reuniones comunitarias a las que tienen que asistir, y asimismo están muchas de ellas insertadas en alguna asociación productiva, ¿no? Si nos ponemos a analizar, a reflexionar, son tantas las actividades que realizan las mujeres que realmente es increíble cómo ellas logran organizar su tiempo para poder atender cada una de estas actividades.
1: En ese análisis, en esta reflexión que nos hace usted, licenciada Larisa, entonces lo que detrás de eso tendría que venir, pues, un trabajo bien minucioso y completo, podríamos decir, en lo que es la corresponsabilidad, ¿no? Porque de lo contrario, se sigue recargando las tareas en las mujeres, pues, ¿no?
0: Exacto. No hay que, aún queda pendiente, hay que trabajar el tema de la corresponsabilidad familiar, ¿no? Promover que los hombres se inserten en estas tareas de cuidado del hogar y de los hijos, ¿no? Que no solamente sea el rato que se acuerden o que tengan libre, ¿no? Que no sea una vez al mes o una vez al año, ¿no? Que sea más continuo y que reconozcan principalmente esta labor, esta gran labor que están realizando las mujeres, ¿no? Que no se vea como un simple deber, como una simple obligación, sino como un trabajo más.
1: Bueno, usted ya nos decía, ¿no? Que el desarrollo, pues, no solamente hay que mirarlo desde lo económico, ¿verdad? Hay que mirarlo desde lo social, desde lo ambiental, inclusive, desde lo cultural. Y en ese sentido, licenciada Larisa, ¿por qué es importante integrar, ¿no? el enfoque de género en todo lo que viene a ser el desarrollo?
0: Principalmente, cuando se aplica el enfoque de género en cualquier proyecto, estos son más eficientes y sostenibles, ya que tenemos una visión amplia de la comunidad. Al integrar el enfoque de género, estamos atendiendo las necesidades, pero también reconociendo y adquiriendo, ¿no? rescatando estos saberes, estas capacidades que tienen tanto hombres como mujeres. Las mujeres tienen un conocimiento empírico bastante desarrollado sobre diferentes temáticas, desde el cuidado del hogar, en las comunidades rurales, el cuidado, ¿no? de su comunidad, el cuidado de su biodiversidad. Y esto es un aporte importante a estos proyectos que se están

0: ejecutando. Muchas veces solamente nos enfocamos en un sector, en un grupo, y este avance, este desarrollo termina ahí, ¿no? No estamos considerando al resto de la población, la diversidad que tenemos en esa comunidad. Entonces, hay que ver igual, ¿no?, la forma de integrar a todos estos sectores, a esta población que integra esta comunidad, para que este proyecto sea más sostenible, este proyecto tenga resultados efectivos, ¿no? Tenga resultados más, tenga un impacto más directo en la comunidad.
1: Bien, licenciada Larisa, ¿y algunas estrategias que nos pueda dar a conocer, algunas ideas de cómo podríamos promover precisamente esto, ¿no? Lo de integrar el tema género en todo lo que viene a ser el desarrollo de nuestro territorio, ¿no?
0: Una de las estrategias que ya lo estábamos mencionando anteriormente es aplicar el enfoque de género en diagnósticos, ¿no? Antes de elaborar algún plan, antes de elaborar algún proyecto, inclusive una ley, es necesario siempre realizar un diagnóstico de forma participativa, ¿no? Conocer el territorio, conocer a la población a quien va a venir a beneficiar esta ley, este proyecto o este plan. Entonces, no es solamente sentarse en un escritorio y redactar, ¿no? Hay que salir a campo, hay que identificar estas necesidades que ya estábamos mencionando, conocer la situación, ¿no?, tanto de los hombres como de las mujeres, las barreras, las limitaciones que están enfrentando en su día a día, ¿no? Podemos encontrar una necesidad en común, pero vivida de diferente manera, tanto por hombres como por mujeres. En el caso de los hombres, por ejemplo, con el tema del agua, sus necesidades, agua para riego, ¿no?, va a ser su principal prioridad. Mientras que para las mujeres, el agua va a ser una prioridad, pero principalmente para el consumo, ¿no? Al ser ella las encargadas de preparar la comida, van a priorizar, ¿no?, el agua para consumo. Entonces, aquí estamos viendo dos realidades diferentes sobre una misma necesidad, ¿no?, el tema agua. Otra de las estrategias que hay que seguir aplicando es la formación en liderazgo, derechos y gestión comunitaria. No solamente basta con realizar diagnósticos, ¿no? No solamente basta con promover la participación de la mujer. Hay que formar, ¿no? Hay que formarla para que ellas puedan tener una participación más activa, puedan realizar sugerencias, ¿no? Intervenir, exigir, ¿no?, sus derechos. Y eso se logra cuando las mujeres adquieren, ¿no?, mayor conocimiento sobre sus derechos, sobre normativas, sobre sus deberes. Entonces, ellas van a relacionar este conocimiento adquirido con su vivencia, con sus experiencias, y esto va a ser plasmado en estos espacios de participación. Además, hay que brindarle a las mujeres las herramientas para que ellas puedan analizar estos temas, ¿no?, que no solamente sea algo que se aprendan de memoria y vayan repitiendo, sino que puedan reflexionar sobre estas temáticas y a partir de ahí puedan crear un conocimiento propio, un conocimiento ajustado a su realidad. Y a su vez puedan asumir liderazgo, como decíamos, ¿no? Asumir cargos en sus organizaciones, en sus comunidades, a nivel municipal, para que no solamente sean como base, ¿no?, sino que también estas demandas que tienen puedan empezar a ejecutarlas ya como autoridades. Y ya como estábamos mencionando, es la visibilización del trabajo femenino a través de los medios locales, ¿no? Muchas veces esta reflexión que se realiza sobre la importancia del trabajo de las mujeres queda solamente en los talleres, queda solamente en las familias que han asistido a estos talleres. Pero ¿qué pasa con el resto de la población, ¿no? Entonces, uno de los medios, ¿no?, para visibilizar este trabajo son la radio, la televisión, ¿no? Y a partir de ahí buscar romper con este estereotipo de que la mujer solamente es un apoyo, es solamente una ayuda, un acompañante para su pareja, ¿no? Ahí hay que resaltar que ellas tienen un rol importante en todas estas tareas, en todas estas actividades, y que hay, ¿no?, actualmente muchas productoras, emprendedoras, lideresas, protagonistas del desarrollo de sus comunidades, ¿no?, que van liderando proyectos, que van liderando emprendimiento y que logran cambios desde sus comunidades. De esta manera se puede inspirar a otras mujeres a seguir este ejemplo, ¿no?, a salir adelante, a que se animen y que digan, yo puedo también. Y finalmente, ya lo habíamos mencionado, crear espacios seguros y participativos para la mujer. En muchas ocasiones, estos espacios, ¿no?, estos espacios de reuniones, no se garantiza que las mujeres puedan opinar. Muchas veces cuando se habla de presupuesto, los que principalmente asisten y participan son hombres, ¿no? Y al tener más experiencia en estas áreas, muchas mujeres se sienten intimidadas de siquiera mencionar sus necesidades, de siquiera solicitar algún apoyo. Entonces, ellas quedan ahí relegadas a ser oyentes. Entonces, hay que buscar mecanismos para que estos espacios sean participativos tanto para hombres como para mujeres, ¿no? Buscar un espacio donde se les pueda brindar un pequeño espacio para que las mujeres puedan comentar, ¿no?, comentarnos sus experiencias, comentarnos sus necesidades.
1: Bueno, y eso también, lo que usted nos viene comentando, licenciada Larisa, en los valles en particular, pues no es que no se dé nada, ¿no? Hay experiencias, hay casos donde sí las mujeres logran, como usted nos decía, inspirar, ¿no?, al cambio, y lo hacen. Tal vez si nos pueda comentar alguna de estas experiencias, usted como conocedora, ¿no?, de los valles cruceños en este tema.
0: Como ya estábamos mencionando, hay actualmente muchas organizaciones, asociaciones de mujeres que lideran emprendimientos productivos, ¿no? Están desarrollando algún tipo de emprendimiento en sus comunidades, ¿no?, en sus municipios. Y esto ha ido creciendo año tras año, ¿no? Hay ferias realizadas exclusivamente por mujeres y hay un gran dinamismo dentro de estas ferias. Se ve que no solamente es un beneficio exclusivo, único para estos grupos. Indirectamente igual está beneficiando a toda esta comunidad. Por ejemplo, si hablamos de una feria de comida, una feria donde un grupo de mujeres está vendiendo diferentes platos, no solamente se está beneficiando económicamente este grupo de mujeres, también se está beneficiando el sector transporte, que está trayendo a esta población que viene a consumir. Se están beneficiando los puestos de venta que están cerca de esta feria. Se están beneficiando estas tiendas que dotan de materia prima, de insumos, para que estas mujeres puedan preparar sus alimentos, ¿no?, sus productos, sus comidas que ellas están vendiendo. Entonces, ahí vemos, por ejemplo, una experiencia muy, muy exitosa en cuanto a los emprendimientos. Y este tipo de ferias se ha visto crecer en varios municipios, ¿no?, en los valles cruceños. Entonces, es un modelo que va siendo replicado, ¿no?, año tras año en otros lugares, en otras comunidades, y se ha visto que tiene bastante éxito. Por otro lado, hay más municipios que están ya integrando el enfoque de género en sus planes de desarrollo. Hay municipios, por ejemplo, como Valle Grande, como Comarapa, como Saipina, como Pampa Grande, que destinan presupuesto en sus POA para apoyar los emprendimientos de estas mujeres, ¿no? Han destinado recursos para apoyar a estos emprendimientos. E inclusive hay municipios que cuentan con una normativa que respalda estos recursos que están siendo destinados, como el caso de Valle Grande y Pampa Grande, ¿no? Entonces ya tienen una normativa municipal que ampara estos recursos que han sido designados y además apoya a estos emprendimientos de mujeres. Entonces, es un trabajo que hay que seguir, ¿no? Es un trabajo continuo, no solamente basta con que una ley esté aprobada, no solamente basta con que los recursos hayan sido designados, sino que hay que continuar sensibilizando a estas nuevas autoridades entrantes para que se empapen, ¿no? de estos logros que se han ido realizando a lo largo de los años y que continúen en esta labor, ¿no? Que sigan trabajando sobre lo que ya se ha logrado construir, ¿no? Y que puedan aún mejorar, ¿no? Lo que ya se ha logrado. Entonces, no solamente, para que no solamente estos cambios dependan, ¿no? De las autoridades de turno, sino que sea una política, ¿no? Una política de Estado, una política de gobierno que perdure, ¿no? Entonces, solo así vamos a garantizar que estos emprendimientos que están siendo liderados por mujeres se consoliden en el tiempo.
1: Bien, licenciada Larisa, para finalizar, ¿algún mensaje, alguna reflexión quizás, o quizás rescatar lo importante que es este tema que hemos abordado hoy, ¿no?
0: Tenemos un gran avance en cuanto a los roles de género, ¿no? Ya no es marcado como antes. Hay mayor equidad de género en los hogares, hay mayor equidad de género en las comunidades, hay una mayor equidad de género en los municipios. Pero no es solamente el trabajo de las autoridades, es el trabajo de toda la población, de conocer estas normativas, ¿no? De aplicar estas normativas, de exigir a estas nuevas autoridades entrantes la aplicación de estas normativas, que no solamente quede en papel, ¿no? Que estos cambios que se ha logrado con tanto esfuerzo, con tanta lucha, no solamente quede plasmado en el papel, en una normativa que se duerme, ¿no? Hay que aplicar estas normativas que se han logrado. Hay que exigir, en el caso de los municipios que no cuenten con normativa, la creación de normas que apoyen los emprendimientos de las mujeres, ¿no? Necesitamos una norma que ampare estos emprendimientos que están siendo lideradas por mujeres, que no solamente sea un trabajo arduo y cansador de las mujeres, sino que también se involucren la familia y el municipio, ¿no? Que apoyen el trabajo que están realizando estas mujeres. Y para eso todavía tenemos un largo trabajo, un largo camino por recorrer.
1: Muy bien, quiero agradecerle, licenciada Larisa, por su amplia explicación de este tema. Muchas gracias, hasta otra oportunidad.
0: Muchísimas gracias por la invitación y espero que este espacio haya sido un momento para reflexionar en sus hogares.
1: Y bien, amigas y amigos, hasta aquí este episodio del Correo del Agricultor. Hasta nuestro próximo encuentro.
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5: Es la hora 6:59 minutos.
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7: 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Según la denuncia, son casi

0: Buenos días, país. Bienvenidos a las informaciones en esta jornada de viernes 15 de mayo. Y la verdad le digo con mucha esperanza de que el país pueda mejorar. Es muy preocupante y le digo de manera muy personal. Que Dios bendiga a la patria, que no haya muertos, que no haya fallecidos, que no haya lastimados en nuestro país, de uno u otro bando. Que el país se pacifique, hagamos una oración en nuestros corazones y que la paz pueda volver al país. Tenemos que brindarles las informaciones a través de su noticiero Bolivia en Contacto. La sede de gobierno registró ayer una jornada de violencia y de destrozos, protagonizada por mineros y maestros.
1: La sede de gobierno vivió este jueves una jornada de tensión, donde se han reportado daños materiales y enfrentamientos entre los cooperativistas mineros y maestros rurales que derivaron en hechos de violencia, dejando más de una decena de aprendidos, agresiones a periodistas y múltiples afectaciones al ornato público, además de las personas que se encontraban en el lugar. Las protestas iniciaron aproximadamente a las 14 horas con 30 minutos en distintos puntos del centro paceño. Mientras los cooperativistas se encontraban en inmediaciones de la Plaza Murillo, los maestros rurales se movilizaron sobre la avenida Arce, frente al Ministerio de Educación, en medio de malestar de la ciudadanía que vivió múltiples gasificaciones producto de estos enfrentamientos.
2: Para eso está, para hablar, para quedar en mesa, en todos, para charlar. Porque de nada nos sirve hacer estas cosas. Entre nosotros nos estamos lastimando, nos estamos bloqueando. No hay para comprar. El pollo cuesta 100 bolivianos, el kilo de carne 130.
1: Los daños a la infraestructura pública fueron evidentes, especialmente en puertas del Ministerio de Educación, donde los movilizados derribaron parte de un muro, destruyeron jardineras, volcaron basureros y lanzaron piedras contra los edificios. Aproximadamente a las 19 horas, las movilizaciones continuaban por inmediaciones de la Fuerza Especial de Lucha contra el Crimen de La Paz, donde algunos de los detenidos fueron ingresados a dependencias de esa institución. La cobertura periodística también se vio afectada. Trabajadores de distintos medios fueron agredidos en varios puntos del centro paseño. Omar Escobar Mamani, Herbo La Paz.
0: Son las 7 de la mañana con 4 minutos.
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0: La sede de gobierno registró ayer una jornada de violencia y de destrozos, protagonizada por mineros y maestros. El gobierno denunció un plan macabro financiado por el narcotráfico y apuntó a Evo Morales. La Iglesia Católica pidió pausas humanitarias en los bloqueos para permitir el paso de ambulancias, alimentos, medicamentos, combustibles y recordó que ninguna reivindicación debe atentar contra la vida. El presidente del Colegio Médico de La Paz denunció que a causa de los bloqueos solo queda un 20% de oxígeno en los hospitales. Ante los conflictos políticos y sociales que atraviesa el país, los cívicos cruceños advirtieron que defenderán la democracia y en una asamblea de la crucenidad se determinarán las medidas para este propósito. La administradora boliviana de carreteras registra 26 puntos de bloqueo en el país, la mayoría en La Paz. La Cámara Hotelera de Cochabamba anunció el cierre de centros de hospedaje debido a la afectación que sufre por los bloqueos. En medio de los conflictos sociales, El gobierno emitió un decreto que otorga un reconocimiento económico para personal policial. Estas y otras informaciones aquí en su noticiero Bolivia en Contacto.
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0: Siete con seis minutos. El gobierno denunció un plan macabro financiado por el narcotráfico y apuntó a Evo Morales.
5: El gobierno denunció este jueves la existencia de un plan macabro presuntamente financiado por el narcotráfico y acusó a Evo Morales y a dirigentes afines de promover movilizaciones y bloqueos para desestabilizar al país y romper la democracia. El vocero presidencial José Luis Gálvez enfatizó este extremo.
6: El pueblo boliviano es un pueblo de fe y tiene que saber que hay en marcha un plan macabro que va a fracasar, no va a triunfar. En ese marco voy a ser puntual para recordar, y ustedes han sido testigos de un pacto que fue hecho público hace pocos días entre Mario Argollo a nombre de la Central Obrera Boliviana, Vicente Salazar, a nombre de la Federación de Campesinos de La Paz, el senador Nilton Condori y otros dirigentes. ¿Para qué pactaron? Para no dialogar. Por lo tanto, hombres y mujeres de bien de todo el país, trabajadores, hermanos campesinos, compañeros obreros, no se dejen engañar. El financiamiento del narcotráfico está detrás de estos dirigentes.
5: El vocero presidencial señaló que detrás de las protestas existirían intereses políticos vinculados al expresidente Evo Morales y aseguró que grupos movilizados buscan tomar por la fuerza lo que no se habría logrado en las urnas.
6: Bolivia no va a vivir secuestrada por políticos del Chapare que en alianza con el narcotráfico quieren tomar a la fuerza el poder.
5: El vocero presidencial también responsabilizó a los bloqueos por al menos tres fallecimientos, entre ellos una ciudadana beliceña de 56 años y pacientes que no habrían recibido atención médica a tiempo por el cierre de carreteras. Además, denunció dificultades para el traslado de combustibles, alimentos y oxígeno para los hospitales. Finalmente, el gobierno advirtió que continuará con los desbloqueos y que utilizará todas las atribuciones constitucionales para garantizar el orden y la democracia. Rodrigo Fernández, Herbol La Paz.
0: Son las 7:08. Vamos a ir a este contacto con nuestro compañero de trabajo, Rodrigo Fernández. Rodrigo, muy buenos días. Bienvenido. ¿Cómo está el panorama en La Paz, en la sede de gobierno? ¿Por dónde te encuentras? Adelante, por favor. Te escuchamos.
7: Sí, gracias, Hugo. Buen día. Bueno, hace un par de horas atrás, más o menos a las 4 de la mañana de este viernes, habría concluido esta reunión de las autoridades del Gobierno Nacional con la Federación Nacional de Cooperativas Mineras de Bolivia. El ministro Espinosa ha informado de forma breve el acuerdo que se habría llegado con este sector cooperativista minero, que en las últimas horas ha realizado una movilización y enfrentamiento con la policía. El ministro Espinosa ha anunciado que en las próximas horas también se va a dar a detalle estos acuerdos que se ha llegado con este sector, de acuerdo también a este reporte que vamos a escuchar de la red Unitel.
8: Con FENCOMIN hemos tenido una larguísima reunión, hemos estado más casi 12 horas conversando. Había varios puntos que tratar desde... Bueno, el tema de material explosivo, transporte, acceso a combustibles y demás. Hemos logrado varios acuerdos, se van a anunciar, pero en todo caso está claro que tanto ellos como nosotros estamos apostando por el diálogo. Y el otro elemento fundamental, que lo que estamos buscando es que el país vuelva a trabajar. Eso ha sido, creo que, algo muy explícito entre ambas partes. Hay una agenda que se ha quedado ahí para trabajar en conjunto y aparte. Y de eso, bueno, seguiremos avanzando. Por parte de este sector ya no hay una movilización.
7: Lo que decía el ministro de Economía, Gabriel Espinosa, al salir de Palacio de Gobierno, alrededor de las 4 de la mañana de... viernes. Lo han escuchado, se habría llegado a un acuerdo con la Federación de Cooperativas Mineras de Bolivia, donde también se estarían levantando estas medidas de presión. Hay que recordar esa masiva movilización que ha tenido este sector la pasada jornada del jueves, donde se ha tenido enfrentamiento con la policía. Rodrigo Fernández, Herbol La Paz.
0: Bien, muchísimas gracias a Rodrigo Fernández por ese informe. Son las 7 de la mañana con 11 minutos. La Confederación Nacional de la Micro y Pequeña Empresa acusó a sectores evistas de desatar la crisis política y económica en el país.
9: La Confederación Nacional de Micro y Pequeña Empresa, CONAMIP, en Potosí, expresó su rechazo absoluto a los bloqueos instalados por sectores afines al expresidente Evo Morales, señalando que esas medidas representan un grave perjuicio para el país. Según la organización, los cortes de ruta generan pérdidas económicas millonarias que afectan directamente a miles de emprendedores, comerciantes y productores que dependen del libre tránsito para sostener sus actividades. El vicepresidente de la CONAMIP, Gabriel Mamani, manifestó que las movilizaciones tienen un trasfondo político que más de reivindicativo.
10: Está esperando el señor presidente para hacer cumplir la constitución política del Estado, en la cual bien claro dice de la libre transitabilidad. No podemos permitir que un niño se haya inmolado pues 4 dedos y estos señores anden libres. No sé qué es lo que se está esperando el actuar del Ministerio Público también para empezar a cumplir la ley.
11: ¿Cuánto de perjuicios también tienen ustedes?
10: Es un perjuicio incalculable. Por día de bloqueo, que no llega a la materia prima, y encima que nosotros no somos productores de generadores de materia prima, simplemente se lo sacan de aquí en bruto y de allá vuelve la materia prima, perdemos harto en el sentido económico, y el perjuicio va a llegar de aquí a un tiempo porque se está empezando a despedir a la gente porque la materia prima no está llegando. Nosotros no percibimos un sueldo como los funcionarios públicos, que día que trabajen o no trabajen, hasta cuando están descansando, su sueldo está pues corriendo. En cambio de nosotros y del personal, se paga por producción, por producto, y eso preocupa al sector productivo.
9: En el informe, Daniel Mogro, Radio Líder, Herbol Potosí.
0: Son las 7:13, seguimos con más informaciones. La Iglesia Católica pidió pausas humanitarias en todos los bloqueos para permitir el paso a ambulancias, alimentos, medicamentos, combustibles, y recordó que ninguna reivindicación debe atentar contra la vida.
12: Mediante un comunicado, la Conferencia Episcopal Boliviana ha pedido priorizar la vida, el diálogo y el encuentro frente a los conflictos sociales que vive el país, identificando la dificultad de movilizarse para abastecerse de alimentos, medicamentos, combustible, por lo que han pedido a las autoridades, dirigentes y sectores movilizados abrir espacios reales y evitar que continúe la tensión.
13: Prioricemos la vida, el diálogo y el encuentro. Apártate del mal y practica el bien. Busca la paz y sigue tras ella. Salmo 34. En distintos lugares a nivel nacional se observan problemas para movilizarse, abastecerse de alimentos, medicamentos y combustibles. Esta situación termina afectando sobre todo a quienes viven del trabajo diario y a las personas más sencillas. Entendemos que existen peticiones que deben ser escuchadas y atendidas. Sin embargo, creemos también que ninguna situación debería aumentar las dificultades de la población ni generar mayores niveles de confrontación. Por ello, pedimos a las autoridades, dirigentes y sectores movilizados abrir espacios reales de diálogo y evitar que la tensión continúe creciendo. Asimismo, consideramos importante establecer pausas humanitarias que permitan el paso de ambulancias, transporte público y alimentos, medicamentos, combustibles y de personas que necesitan atención o deben trasladarse por razones urgentes. Ninguna reivindicación, por más justa que sea, debe atentar contra la vida. Pedimos a todos los fieles a elevar una oración por la paz en nuestro país y que la Virgen María, Reina de la Paz, interceda por Bolivia en estos momentos de sufrimiento.
12: También en el mensaje hacen referencia y piden pausas humanitarias para el paso de ambulancias, alimentos, medicamentos, combustible, y les recuerda que ninguna reivindicación, por más justa que sea, debe atentar contra la vida. Graciela Toledo Alano, Carbo La Paz.
0: El presidente del Colegio Médico de La Paz denunció que a causa de los bloqueos solo queda un 20% de oxígeno en los hospitales.
12: El presidente del Colegio Médico de La Paz, doctor Luis Larrea, ha lamentado que los bloqueos estén ocasionando la falta de oxígeno y alimentos en los hospitales para los pacientes. En entrevista con Herbol, Larrea ha informado que en los hospitales solo queda un 20% de oxígeno. Pide a los movilizados dejar pasar el oxígeno y dejar pasar a las ambulancias.
14: Es en la falta de oxígeno, se puede decir en los hospitales, las clínicas están en un 20% de su abastecimiento. Estamos a la espera de que este conflicto se solucione. Al contrario, lo que pueden hacer es las autoridades, los comunarios, dejen pasar a lo que es los insumos, como es el oxígeno, y también dejen pasar a todo lo que es la parte de salud a las ambulancias.
12: Por otro lado, el presidente del Colegio Médico también ha informado que el encarecimiento de alimentos afecta a los hospitales porque se debe alimentar a los pacientes.
14: Se está ya comenzando a vivir en los hospitales la provisión de los alimentos. Justamente hay pacientes que son internados que necesitan alimentación, y hoy día el encarecimiento tanto de la parte de verduras, de la parte de los carbohidratos, de lo que es la parte de carnes, pollos, es algo que también va a afectar a lo que es el presupuesto de cada institución. Y en los hospitales nosotros tenemos que comprar también, porque hay que dar alimentación a los pacientes. Entonces, todo esto es una cadena, lastimosamente. Y eso deberían pensar, y deberían pensar también que han sido 20 años de saqueo en nuestro país, y que hoy día ni el mango Merlín va a poder arreglar en 6 meses lo destrozado que ha quedado el país.
12: Graciela Torado Alanoca, Herbol La Paz.
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25: Nos están manejando a puros decretos. Es como decir, ¿me apoyas? Si no me apoyas, te mato. Así. Nos está haciendo.
26: Si se va el actual presidente, ¿quién vendría?
25: Hay que ver quién va a entrar, pero ya no entran esos mañudos. Son unos mañudos que viven de puro de la política. Tiene que entrar uno nuevo tiene que entrar, porque si no van a seguir entrando a robar, porque todo lo que nos han hecho durante estos años han sido robar, saquearnos. Por eso vivimos en esta pobreza, por eso estamos así. Y lo que tiene que entrar es uno nuevo. Yo sé que uno nuevo no sabe cómo va a poder manejar, pero nadie ha nacido sabiendo. Todos hemos, en el camino va a haber piedras, pero va a tener el apoyo de los bolivianos, pero ya no va a robar. Bueno, ya no va a robar ese.
26: Muy gentil, muy amable, un análisis bastante amplio con referencia a este tema del ámbito político, económico y social que vive nuestro país. Retornamos hasta Bolivia en contacto, Hugo.
0: Muchísimas gracias a José Chacolla en la ciudad del Alto. Son las 7:24.
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0: Nos vamos hasta la ubicación de Iván Camacho. Iván, muy buenos días, bienvenido, adelante por favor.
1: Gracias, compañeros. Muy buenos días a todo el país. En ese momento nos encontramos en la rotonda de servicio de caminos en la avenida Villazón, carretera Sacaba, donde hay un resguardo policial y también el magisterio rural que se encuentra en este lugar para poder asumir medidas de presión. Vamos a acercarnos para conversar con uno de los representantes del sector en torno a las demandas que tienen. Buenos días, disculpe, estamos a través de la red Herbol para todo el país. ¿Cuáles son las demandas que tienen como sector?
2: Bueno, primeramente, muy buenos días. Bueno, la demanda que tenemos como Magisterio Rural Cochabambino y Nacional, primero es la descentralización que ha propuesto el gobierno, ¿no? Y el 50-50, que prácticamente de alguna manera va a afectar a todo el magisterio. Tenemos varias demandas, entre eso también está el incremento salarial, ¿no? Que tampoco está dentro de las propuestas del gobierno, ¿no? Y bueno, la atención efectiva que podamos tener en la Caja Nacional de Salud, ¿no? Y bueno, pues prácticamente el gobierno no está haciendo caso a todas las demandas que estamos haciendo. Tenemos muchísimas demandas, ¿no? Pero lastimosamente el magisterio siempre ha sido el lugar más, el sector más vulnerado, ¿no? Y bueno, siempre tenemos esta visión de que nosotros, por ejemplo, y dentro de la constitución política del Estado, es de que la más alta función del gobierno debería ser la educación, ¿no?
1: Ahora, en medio de todas esas demandas, se cuestiona mucho el accionar que se tuvo ayer con hechos de violencia en la ciudad de La Paz. ¿Esa clase de educación, bueno, lo ven también sus propios estudiantes?
2: Evidentemente, claro, nosotros vamos a siempre repudiar el tema del accionar de algunos compañeros y la violencia que se va teniendo, pero también creo que no hay una propuesta de diálogo clara del gobierno para que nosotros podamos hacer nuestras demandas correspondientes, ¿no?
1: Ahora, ¿van a bloquear este sector o por ahí resguardo policial? ¿Les han hablado algo con la policía?
2: Prácticamente nosotros son medidas ya extremas que estamos tomando, ¿no? Y creo que nosotros tenemos que ver y disculparnos a la población, porque al final de cuentas es una medida que nosotros tenemos que realmente tomar, porque prácticamente es la única forma que el gobierno también puede escuchar nuestras demandas, ¿no?
1: Gracias. Y ese es el panorama que se tiene a esta hora de la mañana. Reiteramos desde Servicio de Caminos, kilómetro 1 de la avenida Villazón. Con esto retornamos a los estudios.
0: Bien, muchas gracias a Iván Camacho desde Cochabamba a través de Radio Canchaparlaspa. Son las 7:27.

0: Y vamos a ir con nuestra nota de género.
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0: El laberinto de la justicia en el Servicio Legal Integral Municipal. Las víctimas de violencia desisten a continuar sus denuncias por la burocracia que tiene. Escuchemos la siguiente nota especial preparada por Danitza Condori de Radio Horizontes desde el municipio de Huanuni en Oruro.
3: No es bien el trabajo, más que todo para las mujeres.
4: Muy mal, pésimo, porque cuando necesitamos no está, tenemos que ir a rogarnos y no hace seguimiento. Y de paso, de que van en contra de nosotros mismos.
5: Nos piden justificaciones, fotos, todo, ¿no? Tiene que ser rápido, tiene que arreglar los problemas.
6: El silencio no siempre es paz. A veces es el eco de una estadística que no deja de crecer. En los pasillos de la fiscalía, los expedientes cuentan lo que las víctimas callan.
7: De la gestión 2025 hasta la fecha, el Ministerio Público ha atendido aproximadamente unos entre 50 casos. Tenemos registrado una mayor cantidad de violencia física, un 0.5% de violencia económica. En esta gestión sí se han registrado casos de tentativa de feminicidio. Tenemos un caso.
6: El fiscal de materia, Vladimir Martínez, es enfático. La clave está en el engranaje entre el Ministerio Público y el municipio. Sin embargo, los datos fríos chocan contra la pared de cristal.
7: A través de su equipo jurídico que tiene el SLIM, presentan lógicamente los antecedentes del hecho y particularmente son ellos quienes también hacen seguimiento a este tipo de delitos y esta investigación que hace el Ministerio Público. Las mujeres, tratando de la ley 348, tienden prácticamente a dejarlo hasta cierta instancia prácticamente el proceso, pero eso no amerita de que el Ministerio Público no pueda continuar con el proceso, más bien al contrario. Bajo la debida diligencia, el Ministerio Público continúa con las actividades investigativas hasta concluir.
6: Pero, ¿qué pasa cuando la denuncia se detiene? La Federación de Mujeres de Huanuni pone el dedo en la llaga. No es falta de voluntad, es un sistema que agota.
8: Que hacen su denuncia correspondiente, pero para hacer ya formalmente la denuncia o ir a instancias más superiores, desisten las víctimas. Con esos casos hemos tenido muchos tropiezos, porque como Federación y como SLIN hemos apoyado en esa situación, pero las víctimas ya no han acudido a la SLIN.
6: Es el círculo de violencia alimentado por el papel sellado y por las esperas interminables, dice Giovanna Molinedo.
8: Pero las señoras ni siquiera ya no contestan su celular, tal vez porque ellos se han hecho convencer con su esposo, sería por un caso, o tal vez el trámite también es tardío también, ¿no? Y a veces se abusan, pues ya.
6: Ante este escenario, la máxima autoridad municipal, Rosemary Ardaya, defiende la estructura creada, aunque reconoce que la atención es solo parte de la cura. Se pretende trabajar con un enfoque de género.
9: El tema presupuestario que no es suficiente para la contratación de personal enteramente especializado, que es la violencia de género, que eso hay que entenderlo muy bien para atender a una víctima de violencia. En la carga procesal es otro de los problemas grandes que tienen las abogadas de los SLIMS, lo cual no permite trabajar en lo que es la prevención, que sería algo muy importante. Yo tengo el reto, el desafío y deseo de mejorar estos servicios.
6: En Huanuni, la lucha por una vida libre de violencia es un trabajo de todos los días.
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10: Enseguida retornamos con el noticiero que une al país.
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2: Respaldamos las decisiones que se tomen dentro del marco constitucional para que se preserve el orden democrático en el país. No podemos, por unos cuantos que quieren seguir procesando, seguir haciendo un golpe de Estado, permitir que todos los que creemos en la democracia nos veamos afectados. Desde este lugar, desde este departamento y con seguridad que desde todo el país se va a defender la democracia. Por tanto, hemos decidido llamar mañana de emergencia a un directorio ampliado con el único fin de que me autoricen llamar a una asamblea de la cruceñidad para que las decisiones que se determinen ahí sean para que la democracia en el país prevalezca. Y creo que ninguno está dispuesto a aceptar un gobierno de facto. Nosotros desde este lugar vamos a seguir luchando por la libertad, la democracia y el Estado de Derecho.
3: Herbol Santa Cruz, Mercedes Fernández.
4: Son las 7:37. La administradora boliviana de carreteras ABC registra 26 puntos de bloqueo en el país, la mayoría en La Paz. Atención, vamos a dar a conocer los puntos de bloqueo que nos reporta la ABC. En La Paz, Entre Ríos, Zapecho, Pumasani, Patamanta, Huarina, Calajahuira, Pongo, Río Seco, Huarina, la localidad de Viacha, subtramo Viacha, Botijlaca, Puente Achuma, Achica Arriba, Calamarca. También se registra bloqueo en Achira, Puente Desaguadero, Vito Vinto, Cañaviri, cruce Aluribay, La Huachaca, sector Panduro, además de Alcantarilla, Plaza Colquiri, los puntos de bloqueo en el departamento de La Paz. En Oruro, Curahuara de Carangas, Puente La Joya, Ocotavi, Chulpas, Puente Español, son los puntos de bloqueo que reporta la ABC en el departamento de Oruro. Y en Santa Cruz, Los Troncos, Comunidad Núcleo 1. Ese es el punto de bloqueo que se registra en el departamento de Santa Cruz. 7:38, la Cámara Hotelera de Cochabamba anunció el cierre de centros de hospedaje debido a la afectación que sufre por los bloqueos.
5: Por los bloqueos y la conflictividad social en Cochabamba, la actividad hotelera es solo del 20%, según el dato que brindó el presidente de la Cámara Hotelera de Cochabamba, Tito Navia, lo que provocará el cierre de centros de hospedaje.
6: Son 11 días y nosotros las pérdidas hemos cuantificado. Por día estamos perdiendo 1.2 millones de bolivianos y el riesgo mayor que nosotros estamos atravesando, que estamos trabajando al 20%, no nos permite ya. Y entonces estamos

0: y además lamentó el fallecimiento de una turista extranjera en La Paz.
1: Las consecuencias directas son estas que estamos viendo, la muerte de la turista extranjera, la pérdida de credibilidad, la desconfianza y la cancelación de las reservas que teníamos de los turistas extranjeros. Son las consecuencias inmediatas. Sin embargo, que vamos a tener todavía las consecuencias a largo plazo. Esto, cómo posicionar de vuelta la imagen de Bolivia ante el contexto mundial para que el turista venga.
0: Informó Luis Vargas, Red Pío 12, Cochabamba.
2: Y a través del periódico digital del Bol, en medio de los conflictos sociales, el gobierno emitió un decreto que otorga un reconocimiento económico para el personal policial. Vamos a dar lectura a esta información, reiteramos a través de www.erbol.com.bo. En el contexto del conflicto político y social, el gobierno emitió el Decreto Supremo 5620, mediante el cual dispone el pago del reconocimiento económico por el Bicentenario de la Policía Boliviana para los efectivos del Verde Olivo en esta gestión 2026. Según la norma, este bono se otorgará por única vez como reconocimiento a la labor de defensa de la sociedad y la conservación del orden público. El Ministerio de Gobierno está encargado de reglamentar el reconocimiento en 5 días, mientras que el Ministerio de Economía deberá asignar recursos del Tesoro General de la Nación. Este reconocimiento surge cuando la policía está cumpliendo labores de preservación del orden ante las manifestaciones y bloqueos de parte de sectores que piden la renuncia del presidente Rodrigo Paz. El expresidente Jorge Tuto Quiroga pidió al gobierno actuar con firmeza frente a los bloqueos y movilizaciones.
3: Y a los insurrectos, aplíquenles la ley con toda claridad. A mí me pueden decir muchas cosas, pero tengo la mano firme y soy decidido.
4: Así, el expresidente Jorge Tuto Quiroga pidió al gobierno actuar con firmeza frente a los bloqueos y movilizaciones que, según afirmó, buscan una salida insurreccional y antidemocrática. Quiroga indicó que el gobierno debe diferenciar entre sectores con demandas salariales legítimas de otros grupos que en su criterio pretenden generar un colapso político.
3: Entonces, aquellos que vienen a decir que renuncie el gobierno, que renuncie quién, para que jure quién, díganlo clarito. Y al vicepresidente Lara, quiero escucharlo también con toda claridad, ¿se va a prestar a darle oxígeno a estas demandas conspirativas o las va a cortar de raíz? Y se lo digo con la autoridad moral, porque entiendo que lo que está en riesgo hoy día es la democracia.
4: Estas declaraciones del expresidente Jorge Tuto Quiroga se dan en un contexto conflictivo, mientras mineros, cooperativistas y maestros se movilizan en la sede de gobierno por demandas sectoriales. En contraste, sectores evistas y la Central Obrera Boliviana exigen la renuncia del presidente Rodrigo Paz. Este exmandatario sostuvo que el conflicto se agravó por no haber consensuado el incremento salarial, además del descontento generado por la crisis de la calidad de combustibles y los casos de corrupción y el narcotráfico. Así, Quiroga pidió abrir de inmediato mesas de negociación con el magisterio y el sector salud, además de dialogar preventivamente con la policía.
3: No descuiden a los de Verde Olivo. Yo he vivido, la experiencia me ha mostrado que la policía, cuando tiene que poner orden bajo el mando de un gobierno legítimo y hay una discusión sectorial, regional, lo hacen. Cuando hay una demanda salarial, ellos están de este lado de la barricada, de este lado de los gases, pero su bolsillo está al otro lado. Entonces tengan cuidado con eso. Ya se ha escuchado algunas voces y pretender que a los de Verde Olivo, hombres y mujeres, les van a decir también cero, no es realista.
4: Finalmente, Quiroga exigió aplicar todas las prerrogativas legales y constitucionales contra quienes promuevan la renuncia presidencial por vías no democráticas. Rodrigo Fernández, Herbol La Paz.
5: Enseguida retornamos con el noticiero que une al país.
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10: Gracias, buenos días, Hugo. Buenos días a los oyentes del Bolivia en Contacto de la Red Verdura. A esta hora estamos nosotros en una de las estaciones de servicio, acá en la Avenida Montes y la Avenida Uruguay, y precisamente en la Estación Central Uruguay, para también conversar con los conductores, quienes están haciendo fila para el cargueo de gasolina. Se están registrando filas a esta hora. Podemos observar que por lo menos en esta estación la cola va llegando hacia lo que es la terminal, ¿no? Hemos observado también, mientras tanto avanzan principalmente ya para el correspondiente cargueo. Vamos a acercarnos a los conductores también para conocer desde qué hora se está haciendo fila y demás. A ver, vamos a intentar conversar precisamente. Bueno, justo están avanzando, Hugo, si me permites unos segundos más para conversar. Y también la policía está coadyuvando para que los conductores puedan ir cargando. Son movilidades particulares, taxis y también de servicio público quienes están a la espera de cargar el combustible. Reiteramos, se están registrando filas, por lo menos acá en la Avenida Montes, en lo que es la estación de servicio Uruguay. Y bueno, para el cargo del tema combustible, precisamente el tema de gasolina. ¿Cómo está? Buen día. Queremos conversar con usted, somos de la Red Herbol. ¿Desde qué hora está haciendo fila? Si nos puede comentar, buenos días.
11: Oh, acabo de decir a las 6 de la mañana, con la situación que estamos con el gobierno, es que ahora estamos tratando de ver, ahora no va a haber gasolina en fin de semana, es lo peor. Y nosotros trabajamos día a día.
10: El tema de estos bloqueos, el tema de movilizaciones acá en el centro. ¿Usted trabaja por acá?
11: Sí, acá en el centro, fregado. Imposible de trabajar, porque tratando de ver formas de salir, de cumplir con la ruta, pues porque sabiendo a veces los vecinos te juzgan sin motivo, a veces no podemos pasar sobre los marchistas tampoco, con lo que ya está fuerte el conflicto.
10: Muchas gracias, lo dejamos avanzar. Bueno, van a ya avanzar también en torno a lo que viene a ser esta fila. Bueno, Hugo, esas son las palabras de los conductores que están en la fila, una situación lamentable, esperando ya el carguillo para que este fin de semana también, por lo menos, se pueda llegar a trabajar, decía uno de los conductores. Con este informe, retorno a Estudio Central.
12: Muchísimas gracias a Graciela Dorado por ese informe. Vamos con otra unidad móvil. En sí, vamos a volver con nuestro compañero de trabajo, Iván Camacho.
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12: Hay más novedades, Iván. Buenos días otra vez. Adelante, por favor.
14: Gracias, seguimos con más informaciones. Ahora desde la plazuela Corazonistas en Cochabamba, en pleno centro de la ciudad, donde cada mes los pequeños y medianos artesanos tienen espacio para poder realizar una feria productiva donde puedan ofrecer todo lo que ellos van elaborando. Pero vamos a consultar a ver a una de las caseritas que vino temprano para abrir su puesto en medio del frío que sentimos en Cochabamba, para conversar también en respecto al tema económico. Buenos días, disculpe, estamos a través de la red Herbol. Si me permite un minutito, por favor, en torno a lo que ustedes como productores, artesanos, bueno, están apostando por el desarrollo del país, pero económicamente, ¿les da todavía para seguir produciendo?
15: No, ya no da mucho, porque ya no hay mucha economía con tanto problema que está habiendo. Ya no, la gente ya no viene y nosotros que sobrevivimos del día al día, ¿no?
14: ¿Cómo hace esfuerzos usted para seguir produciendo? ¿O piensa en algún momento dejarlo y dedicarse a la música?
15: Es que para dedicarnos a otra cosa tampoco da, esta es nuestra única subsistencia. Entonces no tenemos que seguir batallando con lo poco que hay.
14: Ahora, en esos días de la feria productiva, ¿cómo les está oyendo?
15: Está vacío con los bloqueos más que está viendo, no hay mucha gente que se diga.
14: Bueno, a esperar mejores días y bueno, a buscar algún regalito también para el Día de la Madre que pueda ofrecer.
15: Sí, esperemos que sí vengan a comprar, ¿no? Y ya que nosotros estamos aquí en las ferias, entonces estamos dando precios económicos y esperemos que vengan por el Día de la Madre y que se mejore el país, ¿no? Con tanto problema que está viendo.
14: Eso sí, gracias, mi amada.
15: Hasta luego.
14: Bueno, es justamente acá la realidad también de una de las artesanas que en este caso está ofreciendo llaveros tanto hechos a base de tejidos como también en otro material, juegos de mesa también para poder compartir en familia. Y bueno, con este panorama retornamos a los estudios.
12: Bien, muchísimas gracias a nuestro compañero de trabajo Iván Camacho desde Cochabamba. A través de Radio Cancha para las Paquenes enviamos un fuerte saludo. Vamos con esta información que tiene que ver con lo siguiente, y es que la Cámara de la Construcción de Oruro informó que se ve seriamente afectada por el bloqueo de caminos.
16: La Cámara de la Construcción de Oruro expresó su preocupación por las consecuencias económicas que generan los bloqueos y la actual coyuntura política en el país. Su presidente, Juan Carlos Solís, señaló que el sector se encuentra seriamente afectado por la paralización de actividades de construcción.
17: La Cámara de la Construcción viene afectada por esta paralización, por este bloqueo a nivel nacional. Pues tenemos los insumos cerrados, tenemos planillas impagas, tenemos movimiento económico paralizado, donde tenemos que reducir nuestra producción. Tiene un efecto de reducción de personal, de compras de materiales, incertidumbre al poder ejecutar nuestros proyectos.
16: El sector advirtió que actualmente existe al menos 120 proyectos paralizados en Oruro, además de retrasos en pagos de planillas y problemas en la provisión de insumos y materiales.
17: 120 proyectos en el departamento que se encuentran paralizados por este bloqueo y también por la coyuntura política, que no se regulariza todavía el reajuste de precios. Como Cámara, de exigir a los participantes de este reclamo que no lo quieren ya Bolivia. Tenemos problemas internos que igual nos afectan. Es por eso que nuestro reclamo para tener una estabilidad económica, un crecimiento productivo.
16: Desde la Cámara de la Construcción también hicieron un llamado a las autoridades y sectores movilizados para priorizar el diálogo y evitar mayores perjuicios económicos. En el informe, Fabiola Aquino, Red Pío 12, Herbol Oruro.
12: Los maestros rurales de Oruro exigieron que el gobierno atienda su pedido de incremento salarial.
18: El ejecutivo de los maestros rurales en Oruro, Ariel Zamiro Mamani, aseguró que los maestros exigen que sus demandas, como el incremento salarial, esperan sean atendidas y que por el momento no comparten el pedido de denuncia del presidente Rodrigo Paz, como exige la Central Obrera Boliviana.
19: Nosotros como sector, en nuestros eventos sindicales, hemos determinado de que primeramente nosotros tenemos que exigir una respuesta positiva a nuestros pliegos petitorios. Con respecto a la movilización, no hemos tenido contacto alguno. Nosotros estamos con una reivindicación sindical, cuales estamos pidiendo que se atienda nuestro pliego petitorio como sector.
18: Por otra parte, el profesor Marcelo Sesudo, parte de la dirigencia, destacó que hayan sido convocados al diálogo por el gobierno, aunque también adelantó algunas propuestas por parte de las autoridades y señaló que la misma deben ratificarse.
20: Y bueno, hay una propuesta en todo caso del gobierno, ¿no? Que ha lanzado, que es un bono de único de 1.500 bolivianos, que sería pagado en el mes de agosto, pero bueno, habría que confirmar esta información, si es real o no es real. Pero todo siempre va a pasar primero por las partes.
18: Finalmente dijo que no ingresarán al diálogo con la ministra si no son para tratar específicamente el pliego petitorio del sector. Informó Wilson Cruz, El Pío 12, Herbol Oruro.
12: Son las 8, amigas, amigos oyentes. Bueno, llegamos al final de su noticiero en esta primera emisión hoy, viernes 15 de mayo de 2026. De verdad, pedimos de corazón a todos los bloqueadores, también al gobierno, quienes puedan mantener este canal de bloqueo, hacer todos los esfuerzos y de verdad que no haya muertos en el país. Esta jornada sea mucho mejor y que los bolivianos podamos salir adelante y que todos nuestros periodistas también se cuiden de la Red Bull y todos los comunicadores periodistas desplegados en el país. Un fuerte abrazo, que Dios bendiga a la patria.
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24: 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Para asistir a la asamblea, la asociada o asociado debe portar obligatoriamente su cédula de identidad y la factura del servicio de agua cancelado al mes de abril del 2026. 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Nota: las asociadas y asociados de la tercera edad no están obligados a asistir a la asamblea. 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Atentamente, señor Solitario Rojas, presidente Consejo de Vigilancia, doctor Bernabé García Arce, presidente Consejo de Administración. Los Negros, 6 de mayo del 2026.
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Muy, muy buenos días. Muy, muy buenos días a todas las personitas que están en sintonía de Radio Hacer. Yo soy Noelia Salas y estaré acompañándolos una hora esta mañana de viernes. Por fin es viernes y podemos hacer cosas muy, muy diferentes a lo que estamos acostumbrados a hacer entre semana, ¿no? Habitualmente tenemos muchas actividades y pasamos haciendo lo mismo por falta de tiempo, ¿no? Así que ya llegó el fin de semana. Bueno, hay que hacer cosas muy, muy diferentes, como siempre digo. Son las 8 de la mañana con 9 minutos. Tengo canciones de todo género musical, pero especialmente canciones para bailar. Porque en este frío, con unas canciones románticas a veces nos hace más frío, ¿no? Tengo canciones latinas, también notas y noticias de último momento para mantenerte informado. Pero eso sí, vamos a comenzar con una canción romántica, solamente para ir acostumbrando al oído a las canciones y no ir de golpe a bailar, ¿no? Es una canción de Peso Pluma y Tito WP. Un saludito para todas las personitas que se encuentran en casita o en el trabajo haciendo diferentes actividades. Gracias por permitirme acompañarlos esta mañana de viernes. Bueno, ya saben, mi número es el 69827211. Podemos interactuar internamente. Yo estaré respondiendo todos sus mensajitos. Ya sabes, también me puedes escribir en la bandeja de entrada de mis diferentes redes sociales. Ya sabes, me encuentro como Noelia Salas, tanto en TikTok, Instagram y Facebook. Dentro de la bandeja me puedes dejar tus sugerencias. Bueno, podemos interactuar. Así que estaré atenta a todos tus mensajitos. Empecemos con la canción que les dije y volvemos con más esta mañana de viernes.

bueno, bueno, yo ahí bailando con esa canción que casi se me olvida la nota del día. Agradecer a todas las personitas que están escribiendo internamente. Gracias, gracias por mantener viva la mañana, ¿no? Para interactuar. Siempre es bueno preguntar, dar sugerencias. Y yo aquí respondiendo con todo gusto.

Bueno, comenzaré dando mis sugerencias. 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Bueno, vamos a seguir después de haberte dicho eso. También recomendarte, si tienes animalitos en la casa, por favor ve y revisaré las casitas. Tal vez tiene un hueco, tal vez está mojada, tal vez le alcanza la lluvia. Los animalitos sufren en silencio. Yo pienso que son una prueba viva que Dios nos ha dado para ver si de verdad tenemos empatía. Porque el animal no puede fingir el sufrimiento y no puede decirlo. Así que si quieres tener, yo pienso, una vida bien bendecida, pues ayudemos a esos angelitos que sufren en silencio. Vamos a seguir con más canciones y ahora sí, vamos a comenzar bailando con esta canción de Fonseca y esto que dice... El arroyito, espero que te guste. Vamos y volvemos con más esta mañana.

Bueno, me están llegando también algunos mensajitos sobre casos de mordidas. Dicen, no, si un perrito tal vez te ha mordido, es directamente denunciar a zoonosis. No necesitas testigos cuando un perrito te ha mordido, entonces tienes que ir a denunciar al dueño de ese animal. O si no tiene dueño, decir dónde se encuentra, porque a ese animalito tienen que hacerle seguimiento. También cuando uno va al hospital a hacerse curar, no hay que nunca de... Si tienes alguna mordida, nunca tienes que dejarlo así. Tienes que ir al hospital a hacerte curar. Por ejemplo, cuando uno va al hospital a hacerse curar, uno tiene que decir, ¿no?, que ha sido mordido por un animal. Entonces ahí van a proceder a preguntar de dónde es el animal para poder hacer seguimiento por los casos de rabia. Gracias a Dios no se ha, por ejemplo, aquí en Valle Grande no se ha visto un caso de rabia, pero siempre si algún animalito te ha mordido, tienes que poner en conocimiento y ella procede con las autoridades correspondientes a hacer el procedimiento, ¿no?, que se debe. Eso, decirle a las personas, a veces no saben, ¿no?, cuál es el procedimiento. Ellos piensan que tienen que tener testigos. No tienes que tener testigos. Tienes que mostrar de quién es el animal o el animal que te mordió en caso que no tenga dueño, ¿no?, para hacer su respectivo seguimiento. Eso ahorita estábamos, hay unos comentarios en un grupo y eso he estado viendo, y como hay personas que no conocen, de seguro tal vez no tenías este conocimiento, así que ya sabes, tienes que animarte a denunciar. Vamos a seguir, porque envenenarlo al perro, porque decía envenenar al perro, no es culpa del animal. Aquí los culpables son los dueños irresponsables. Puedes envenenar al perro y te puede llegar la ley 700, ¿no? Porque también tienen su ley. También hay una justicia divina, ¿no?, que está viendo todo lo que hacemos, ¿no? Pero los animales no tienen la culpa. Y si tú lo envenenas, el dueño irresponsable fácilmente se va a traer otro cachorro y dentro de unos meses va a tener la misma situación, o tal vez sea mucho más agresivo, ¿no? Aquí el culpable son los dueños irresponsables, no las mascotas. Bueno, vamos a seguir escuchando buena música y esto... No. Yo estaba encontrando o estaba buscando una canción para que bailemos. Y vamos a bailar con esta canción de Víctor Muñoz. Y esto que dice, procura.

Bueno, vamos a seguir con más notas esta mañana y dice así: necesitaba atención urgente. Suman a 3 fallecidos del gobierno. Una joven de 20 años falleció la madrugada de este jueves en la ciudad del Alto, luego de permanecer varias horas sin recibir atención médica oportuna debido a los bloqueos instalados en distintas rutas del país. Con este caso ya suman 3 las personas fallecidas en medio de los conflictos sociales, dice, ¿no? Las autoridades informaron que la paciente padecía una enfermedad de base y convulsionó durante aproximadamente 3 horas mientras esperaba ser trasladada a un centro médico. La joven ingresó a terapia intensiva el miércoles, sin embargo, falleció durante la madrugada de este jueves. El caso se suma de Ana Ems, ciudadana de 56 años, nacida en Belice y nacionalizada en Bolivia, quien murió mientras retornaba desde por la ruta de Desaguadero. También se reportó el fallo de Villanueva Medina, una mujer de 40 años, oriunda de la comunidad de Candelaria, en Guanay, que padecía insuficiencia renal crónica y edema pulmonar. La paciente no logró llegar a tiempo a un centro médico de La Paz debido a los bloqueos instalados en la carretera. Según el reporte oficial, la mamá a Villanueva tuvo que desviar su recorrido por rutas alternas y peligrosas, entre ellas el denominado Camino de la Muerte, luego de que lo pese a conocer el delicado estado de salud de la paciente. En medio de la creciente tensión social, el vocero presidencial José Luis Gálvez acusaciones por las muertes registradas durante los bloqueos. Él dice: estas son nuevas víctimas de Evo Morales y el narcotráfico. A protestas responden a intereses políticos y buscan desestabilizar la democracia. Asimismo, así existen recursos y recursos irregulares de Trump. El vocero también destacó que cualquier posibilidad de renuncia presidencial y afirmó, que el Ejecutivo continuará ejerciendo el mandato popular. Ahí la nota para que tengas conocimiento de todo lo que está pasando allá en los bloqueos. Vamos a seguir con más canciones y ahora nos toca escuchar un clásico de Elvis Crespo, y esto dice: Suavemente. Gracias a todas las personitas que me están escribiendo. Enseguida respondo todos sus mensajes. Suavemente.

Bueno, son las 8:39 y qué rápido está avanzando la hora. ¿Tú lo sientes así? No te olvides de comentármelo. Bueno, la siguiente nota dice así. La DEA regresa a Bolivia con funciones limitadas tras 18 años de expulsión. La DEA volverá a tener presencia en Bolivia con una oficina en La Paz, dedicada al intercambio de inteligencia criminal, casi 18 años después de su expulsión, aunque sus agentes no participarán en operativos antidrogas ni estarán desplegados en zonas sensibles como el Chapare, informó el gobierno.

la excepción, afirmó Justiniano. Bueno, según el viceministro, la cooperación con Estados Unidos se concentrará sobre todo en inteligencia, intercambio de información y fortalecimiento institucional. Bueno, asimismo dice, rechazó versiones que señalan que agentes de la DEA están físicamente en zonas rojas del Chapare o trópico de Cochabamba, una zona en el centro de Bolivia donde está el bastión de los productores de hoja de coca del país, pero también es un área de operaciones del narcotráfico. En la misma región radica el expresidente y líder cocalero Evo Morales, protegido por sus seguidores para impedir su captura para responder un juicio, diciendo la nota. Bueno, también señaló que Bolivia actualmente trabaja con agregados policiales y agencias de seguridad de distintos países como Brasil, Paraguay, Argentina y España, entre otros. Además, destacó que uno de los principales beneficios del acercamiento con la agencia antidrogas estadounidense es el acceso a mecanismos regionales de intercambio ágil de información criminal. Desde que asumió el gobierno, el presidente Rodrigo Paz, hace 6 meses, se anunció el retorno de la DEA a Bolivia, cuyos agentes y el entonces embajador estadounidense Philip Goldberg fueron expulsados por el presidente Morales en el 2008, acusados de supuesta conspiración. Bueno, ahí la nota para que tengas conocimiento sobre lo que la DEA regresa a Bolivia. Y ya sabes cómo, ¿no? Bueno, vamos a seguir escuchando buena música y vamos a recordar esta canción de Match y Daddy. Y esto dice La Botella.

La música del futuro.

Bueno, encontré una nota muy interesante. Dice, dejen pasar, dice la nota. Hinchas del Tigre hicieron correr a bloqueadores en el alto. Un grupo de hinchas de The Strongers despejó por cuenta propia un punto de bloqueo en la ciudad del Alto, luego de quedar varados tras el partido disputado entre el club paseño y Always Ready. El hecho ocurrió en medio de la conflictividad social y los cortes de ruta que afectan distintos sectores del área metropolitana de La Paz y El Alto. Bueno, según se conoció, los aficionados aurinegros intentaban retornar a sus destinos después del encuentro deportivo, pero quedaron retenidos por los bloqueos instalados en la zona alteña. Ante la imposibilidad de avanzar y en medio de momentos de tensión, los hinchas decidieron intervenir directamente y retirar los objetos que obstruían la vía para permitir el paso de vehículos y continuar su recorrido. Testigos señalaron que los aficionados actuaron para evitar permanecer por más tiempo varados en el lugar en una jornada marcada por las dificultades de circulación en diferentes rutas del departamento. El episodio se registró mientras continúan las movilizaciones y bloqueos impulsados por distintos sectores. Bueno, de distintos sectores sociales, medidas que en los últimos días han generado problemas en el abastecimiento, transporte y atención de emergencia médica en varias regiones del país. Bueno, y la nota para que tengas conocimiento, ¿no? Como la unión hace la fuerza. Y ellos, pues de seguro se han unido para poder desbloquear ese punto y poder pasarlo.

Bueno, agradecer a todas las personitas que me permiten acompañarlos esta mañana de viernes. Gracias por permitir entrar a sus hogares y comenzar su mañana. Y vamos a escuchar esta canción de Adolescentes Orquesta y esto que dice Virgen.

esta vez sí que me alcanzó el tiempo, ¿no? Yo lo sentí que la hora se pasó súper, súper rápido. Son las 8 de la mañana con 53 minutos. No te olvides que el domingo tenemos una cita. A partir de las 9 de la mañana vamos a tener un especial de clásicos. A ver, según las sugerencias que me han llegado durante toda la semana, vamos a ver cuál es la que más votación tiene, qué clásico más votaciones tienen. Y así que vamos a colocar un especial. Una hora y media de puro clásico, ya sea romántico, ya sea cumbiero, ya sea nacional. Así que sí, tienes todavía hasta el día de mañana para decirme qué género musical te gustaría recordar, qué clásicos en qué género te gustaría. Chao, chao, que tengas un hermoso fin de semana, como siempre. Haz cosas diferentes a lo que estás acostumbrado a hacer habitualmente entre semana. Que tengas un lindo día, aunque esté nublado, aunque esté frío, no deja de ser hermoso. Así que abrígate bien, come cosas saludables, algo caliente y, por supuesto, salir a disfrutar tu fin de semana. Yo los dejo con esta canción de Alquilados y esto que dice Solitaria. Que tengas un hermoso fin de semana. Chao, chao.

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17: 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Atención a la siguiente convocatoria a Asamblea General Ordinaria de Asociados. 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artículos 49, 50, 51, 52, 53 y 54 del Estatuto Orgánico vigente de nuestra institución, se convoca a una Asamblea General Ordinaria de Asociadas y Asociados a llevarse a cabo el día sábado 23 de mayo del presente año a las 6 de la tarde en instalaciones de la cancha polifuncional Los Negros, ubicado en la calle Siles. Orden del día: 1. Control de quórum. 2. 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Informe anual gestión 2025. 4. Asuntos varios. Si a la hora señalada no se hubiera alcanzado a reunir el quórum correspondiente, la asamblea se llevará a cabo válidamente después de una hora de espera programada, con el número de asociadas y asociados presentes, y las determinaciones serán válidas para todas y todos los asociados en aplicación del artículo 52 del Estatuto Orgánico de la Cooperativa. Para asistir a la asamblea, la asociada o asociado debe portar obligatoriamente su cédula de identidad y la factura del servicio de agua cancelado al mes de abril del 2026. Las asociadas y asociados que no asistan a la Asamblea General de Asociados serán sancionados con una multa económica de 50 bolivianos, los cuales serán incluidos en la factura del mes de junio 2026. Nota: las asociadas y asociados de la tercera edad no están obligados a asistir a la Asamblea. Su participación será voluntaria. Atentamente, señor Solitario Rojas, presidente Consejo de Vigilancia, doctor Bernabé García Arce, presidente Consejo de Administración. Los Negros, 6 de mayo del 2026.
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9 de la mañana con 14 minutos y al ritmo de estos hermosos hits de los 80, de los 90, arrancamos nuestra jornada de viernes aquí en su programa La Estación de la Información, como ya es característico todas las mañanas, acompañándolos con lo que son noticias, notas de interés y también periodismo de opinión, nuestra opinión del día. Hoy estamos prácticamente a medio mes. Viernes 15 de mayo del 2026, 9 de la mañana con 15 minutos. Y de esta manera, al ritmo de esta hermosa música de la banda inglesa Queen, les vamos dando la bienvenida en esta mañana donde el clima nuevamente nos está jugando una mala pasada, ¿no? Teníamos pronosticado que todavía iba a estar despejadito el cielo como ayer jueves. Sin embargo, amaneció cerrado, cubierto, nublado el cielo, con una llovizna intermitente que todavía a esta hora de la mañana continúa cayendo. Una llovizna suavita, una chilchina, como decimos en términos vallegrandinos, bien suavita en toda la capital vallegrandina, pero intermitente, que todavía está cayendo a esta hora de la mañana, de esta mañana de viernes, mitad de mes, viernes 15 de mayo del 2026. Oiga, y está un poquito baja las temperaturas. 13 grados centígrados es la temperatura actual en todo Valle Grande. La sensación térmica es un grado menor a lo que registran los termómetros. Tenemos una sensación térmica de 12 grados centígrados y vientos que están corriendo en dirección noroeste. Y para hoy va a ser un día donde va a estar baja la temperatura y va a estar predominantemente nublado el cielo. La temperatura máxima hoy será de 19 grados centígrados. La mínima estará descendiendo hasta los 11 grados centígrados. Así va a estar el clima el día de hoy. Esperemos que la llovizna no interrumpa las actividades que en las diferentes unidades educativas se han programado, porque hoy, 15 de mayo, se conmemora el Día Internacional de la Familia. Y diversas instancias que trabajan y promueven temas familiares, temas de valores, temas de cultura, de paz, entre ellas la Defensoría de Valle Grande, tienen programadas, pues, ¿no?, actividades para realizar hoy en conmemoración justamente al Día Internacional de la Familia. Esperemos que el clima se torne favorable para que puedan realizar sus actividades, en especial las actividades al interior de las unidades educativas, en aquellas donde los pequeñitos, pues, no son bastante sensibles a estas variaciones, a estos cambios de clima. Esperemos que no les interrumpen las actividades. Hay varias unidades educativas que están preparando una hora cívica, un acto cívico para conmemorar al Día Internacional de la Familia, con diversas, pues, no, tareas, diversas labores, como por ejemplo, pues, no, el tema de los periódicos murales, los papelógrafos, las exposiciones, de repente por ahí poesías y compartir ahí dentro de las unidades educativas. Ojalá el clima esté favorable, se suspenda la llovizna para que se puedan desarrollar estas actividades con toda normalidad. Y de esta manera, así con esa pequeña introducción, vamos saludando a todos los amigos y amigas que ya están conectadas a través de la sintonía de Radio Hacer, a todos aquellos quienes esperan el programa. Ya estamos al aire con todo, con la mejor energía y obviamente con estos buenos clásicos para traerles la buena energía, subirles los ánimos en esta mañana de baja temperatura.

Y ya que nos estamos refiriendo al Día de la Familia, vamos a proporcionarles algunos datos de justamente esta fecha. 15 de mayo del 2026 se conmemora el Día Internacional de las Familias. Esta fecha fue instituida desde el año 1993, cuando la Asamblea General de la ONU de las Naciones Unidas, haciendo eco de la importancia que tiene para la sociedad la familia como pilar fundamental de la sociedad, justamente se dedicó un día del calendario para, justamente por ese tema, dedicar un día para resaltar el valor que tiene la familia como pilar fundamental de la sociedad. Cada 15 de mayo se conmemora entonces el Día Internacional de las Familias desde el 15 de mayo del año 1993, cuando la Asamblea General de la ONU le destina un día para conmemorar y festejar o reconocer el valor, la importancia que tiene la familia en la sociedad. Las familias son clave para el progreso social y económico. Lamentablemente, en estos tiempos, la familia y los valores familiares atraviesan, pues, ¿no?, una serie de problemas y conflictos, desde problemas socioeconómicos hasta también, pues, ¿no?, crisis de valores. Sin embargo, esta oportunidad, en esta fecha, valga la redundancia, hay que aprovechar para volver a resaltar y volver a retomar lo que son los valores familiares tradicionales y nuevamente recalcar la importancia que tiene la familia como núcleo fundamental de la sociedad. Y justamente aquellas instituciones que trabajan fortaleciendo el tema familiar continúen destinando acciones concretas de apoyo, fortalecimiento y promoción de los valores familiares.

Y como solíamos adelantando ya a manera de introducción en el programa, diferentes unidades educativas en el marco de la conmemoración del Día Internacional de la Familia están realizando actividades y estaban invitando a la población en general a sumarse a participar de estas actividades. Una de ellas es la unidad educativa del nivel inicial, el Kinder Santa María, que ha invitado a toda la comunidad a participar del acto del Día de la Familia. Justamente se tenía previsto o se tiene previsto realizarlo a partir de las 9 de la mañana en el Coliseo Yamil Anas, donde habrán diferentes actividades. Por ejemplo, a las 9 un concurso de disfraces familiar, a las 9:45 encuentros deportivos, a las 10:45 juego de adivinanzas, a las 11 participar del juego de embolsado entre padres e hijos, a las 11:15 juego de globos, a las 11:30 nuevamente carrera de embolsados y a las 11:45 para cerrar este bonito y significativo acto, se iba a compartir un pequeño refrigerio. Ahí está, ese es el programa que se tenía previsto desde la unidad educativa Santa María, donde circulaba pues, ¿no?, la invitación para participar de este bonito evento, este bonito acto ahí en inmediaciones del Coliseo Emilio Yamil Anas. Otra de las unidades educativas que va a participar y que va a realizar actos por el Día de la Familia son pues no los chicos y maestros de la unidad educativa Obispo Manuel José Peña, pero la actividad ellos lo están realizando este próximo domingo 17 de mayo en instalaciones de la misma unidad educativa a partir de las 8 de la mañana, donde habrán juegos tradicionales, juegos deportivos y también se va a estar ofreciendo la comida tradicional. También como una manera de recaudar fondos para la unidad educativa. Ahí va a haber los desayunos tradicionales, como ser las humintas a la olla, las jichascas, el api con buñuelos, el pire con café y el tujure con leche. De almuerzo estarán ofreciendo chanchito al horno, picante de gallina, ají de papaliza, locrito de gallina, el tradicional e infaltable bistec vallegrandino, asadito con yuca y una variedad de refrescos. Ahí también está circulando la invitación en las redes sociales para todos aquellos que quieran participar de las actividades del Día de la Familia, pero también la invitación cordial para todos aquellos quienes quieran colaborar para que la unidad educativa pueda colectar algunos fonditos, ir y comprar, pues no puede ser un desayunito o puede ser un almuercito. Hay una gran variedad de platos que van a estar sirviéndose también en el desayuno, una gran variedad de ofertas para el desayuno y también para el almuerzo. Está la invitación hecha para el domingo 17 de mayo, desde las 8 de la mañana, estarán ahí en la unidad educativa Obispo Manuel José Peña, en este tiempo dedicado a lo que es el Día de la Familia. Y le pasamos el dato por si usted esté interesado en sumarse y en participar de estas actividades dedicadas al Día Internacional de la Familia.

como todos los días, le vamos comentando que ya estamos saliendo con todo a través de las redes sociales y estamos con la transmisión completamente en vivo gracias a la administración de Radio Hacer, y estamos saliendo en la página oficial del Facebook. Estamos transmitiendo completamente en vivo y, como siempre lo hacemos todas las mañanas, estamos compartiendo el enlace a través de nuestras redes sociales personales y también estamos compartiendo el enlace a través de nuestro estado de WhatsApp. Ahí justamente ya lo estamos compartiendo en este mismo momento, en este mismo instante, estamos compartiendo ya el enlace correspondiente de lo que es la transmisión totalmente en vivo a través del Facebook del programa de hoy, viernes 15 de mayo, mitad de mes, de su estación de la información, en el horario que ya tenemos característico, ¿no? De 9 a 10:30 de la mañana, compartiendo notas de interés, compartiendo noticias y también lo que es el análisis del día, la opinión del día de temas que marcan agenda, de temas que marcan coyuntura. Así que si usted quiere sumarse a través de las redes sociales a la transmisión en vivo, está cordialmente invitado. Ya están los enlaces disponibles para que usted pueda seguirnos también gracias a la magia del internet, a través de las redes sociales.

y el ritmo de estos clásicos. Vamos, vamos avanzando en la mañana. Y estamos sobre las 9:31 y seguimos aquí con su programa, La Estación de la Información. Oiga, ya que estábamos hablando de conectividad, también ya estamos con la línea telefónica completa y totalmente disponible para que podamos estar interactuando, para que podamos estar justamente en interacción usted y yo a través de la línea telefónica de WhatsApp oficial del programa, el número 721-78-545. Volvemos a reiterar, 721-78-545. Y antes de seguir desarrollando el contenido informativo que hemos preparado el día de hoy para todos ustedes, vamos con los saluditos de la mañana. A ver, vamos saludando muy especial y muy cariñosamente a una de nuestras grandes amigas y seguidoras del programa, a Roxanita Rocha, que ya está conectada a través del Facebook allá en la ciudad de Santa Cruz. Muchísimas gracias por estar en sintonía del programa, por permitirnos acompañarla mientras hace los quehaceres ahí cotidianos, escuchando buena música y también, pues no, con la mejor información, como lo caracteriza a su programa. Vamos a ponerle un temita musical que nos estaba pidiendo por ahí para ponerle energía, ánimo a su mañana. Vamos con este clásico de Donna Summer, la canción que dice Hot Stuff. Vamos a colocar esta cancioncita para nuestra amiga Roxanita Rocha, que nos escucha allá en la ciudad de Santa Cruz.

0: Y al ritmo de estos hermosos clásicos, continuamos comentándole qué más tenemos, qué más está aconteciendo, qué más está ocurriendo en la capital vallegrandina. Le comento que desde tempranito, desde las 8 de la mañana, el personal del área de salud pública está desplazándose por las diferentes zonas de Valle Grande en el marco de la campaña de vacunación denominada Campaña de las Américas. Vamos a justamente escuchar lo que decía en la oportunidad la licenciada Marlene Vega, quien es la responsable del área de salud pública del Hospital Señor de Malta. Esta nota viene gentileza de nuestra colega de trabajo Yandira Carrasco. Vamos a escuchar lo que decía justamente la licenciada Marlene Vega en el marco de lo que es esta campaña de vacunación denominada Campaña de las Américas.
1: Desde bien temprano trabajando la campaña de las Américas, de hecho, de repente ha perjudicado un poquito la atención en el hospital, no hay atención normal. Cuéntenos.
2: Muy buenos días, sí, justamente hoy, 15 de mayo del 2026, se está realizando la campaña de Semana de Vacunación de las Américas que se está desarrollando aquí en el municipio de Valle Grande, sobre todo en el área urbana, ¿no? Lo que incluye el Hospital Señor de Malta, Caja Nacional de Salud, Puesto de Salud Duraznillo, Villa Esperanza, y los demás puestos de salud periurbano lo están realizando todos los días de acuerdo a su programación de brigada, ¿ya? Esta campaña de vacunación de las Américas incluye buscar a todos los niños con esquema de vacunación incompleto, sobre todo los niños menores de 5 años, menores de 7 años, que se está colocando una dosis adicional, y también se está vacunando a personas desde 6 meses a menores de 20 años con vacuna contra el sarampión y otras vacunas del esquema regular. Entonces la vacunación hoy se va a llevar a casa por casa. Desde las 8 en punto de la mañana vamos a estar recorriendo todo el área urbana de aquí del municipio de Valle Grande con diferentes brigadas que pasarán, y le pedimos a toda la población en general nos pueda abrir su puerta para revisar el carnet de su niño o niña.
1: ¿Quiénes? Personal de salud, ¿qué sectores participan en esta campaña de las Américas, licenciada?
2: Sí, justamente en esta campaña de vacunación de las Américas están participando personal médico, personal de enfermería, trabajadores de base, todo lo que engloba la rama de la salud está participando, como bien le mencionaba, los puestos periurbanos.
1: Bien, doctora, ¿desde qué hora salen ustedes de aquí? 8 de la mañana, me dice, ¿parten rumbo a dónde?
2: Rumbo a diferentes barrios, estamos distribuidos diferentes barrios como Ser Villa Esperanza, Duraznillo, 30 de Marzo, El Rosales, vamos a barrio Yaguarí, los barrios Los Zorros, en realidad todos los barrios de aquí del área urbana vamos a estar recorriendo en la mañana, a la medida nos dé la posibilidad, vamos a tratar de concluir hasta las 4 de la tarde toda la actividad que tenemos programada, esperemos tener resultados, y también el compromiso de los papás, de las mamás que nos puedan recibir, ¿no? Abrir la puertita, prestar el carnet y los datos que se le solicite.
1: Finalizando la entrevista, doctora,

9 de la mañana con 39 minutos y seguimos disfrutando de los hermosos clásicos y también estamos con las notas de interés, repasando temas de actualidad que van marcando la jornada del día de hoy. Mitad de mes, viernes 15 de mayo, 9:40, y así estamos en su programa La Estación de la Información. Vamos aprovechando para mandar un saludo cordial a todos nuestros amigos allá hasta San Isidro, quienes se encuentran de fiesta, fiesta patronal de San Isidro Labrador, allá en San Isidro. Ayer eran las vísperas, ayer con todo han estado en las vísperas, la serenata en homenaje al Tata San Isidro Labrador. Ayer eran las vísperas, los fuegos artificiales, la serenata. Hoy desde tempranito, desde las 5 estaban con el saludo al alba, a las 7 de la mañana la primera misa. A las 10 se tiene prevista la procesión por las calles del pueblo con el santo patrono de San Isidro, justamente San Isidro Labrador. A partir del mediodía, hoy en San Isidro, la kermés bailable, que está

a su fiesta patronal. Todavía entonces tiene hoy y mañana para acompañar a los amigos de San Isidro, comunidades vecinas, de participar en la fiesta patronal, la fiesta más grande que tienen allá en conmemoración al Tata San Isidro Labrador. Ahí la invitación está hecha para que usted pueda sumarse y participar de justamente pues, ¿no?, estas actividades en conmemoración a su santo patrono.

hermosa música que estamos disfrutando en esta mañana de viernes. Siempre los viernes nos dedicamos a disfrutar de unos bonitos clásicos para subirle los ánimos y darle la bienvenida con todas las energías, con todas las buenas vibras a el fin de semana. Vamos, vamos rápidamente, como ya es costumbre en el programa, a tomarle el pulso, una radiografía de lo que está aconteciendo en el interior del país. Vamos a hacer el monitoreo de lo que son los conflictos sociales que todavía se mantienen en el país. Vamos a hacer un repaso de lo que está sucediendo, de lo que está aconteciendo en el país, producto de los conflictos sociales. Con respecto a lo que son los bloqueos y las protestas, cada vez son más las voces que están pidiendo al gobierno el uso de la fuerza para intervenir lo que son las marchas y los bloqueos. La jornada de ayer jueves, la violencia nuevamente se desbordó en la sede de gobierno. Agresiones, dinamitazos y gases envolvieron a la capital paceña, generando zozobra en los habitantes y pues no dejaron postales para el recuerdo de lo más lamentable. Desde policías lesionados

por el uso de las dinamitas, hasta también imágenes que captaban, por ejemplo, a una persona con casco de minero robando las moneditas de un puesto de lustrabotas, que justamente por los gases, por las dinamitas, por las explosiones, abandonó su lugar de trabajo, y esta persona inescrupulosa con casco de minero aprovechó que no estaba el señor para robarle las moneditas y los billetitos que se hizo durante el día. Así de lamentables están las postales que van circulando, el saldo de la jornada que dejaba el día de ayer los enfrentamientos entre la policía y diferentes sectores. Otro de los sectores que protagonizó momentos tensos, momentos de choque con agentes de la fuerza pública, con la policía, fueron los representantes del sector del magisterio rural. Es por ello que el gobierno decidió suspender el diálogo que estaba previsto para el día de hoy viernes y trasladarlo para el próximo lunes 18 de mayo. Así lo informaba el Ministerio de Educación, quien comunicó que se suspendió la implementación de la mesa de diálogo, que justamente, como se lo comentábamos, estaba prevista para realizarse hoy viernes entre representantes del Ministerio de Educación y los dirigentes del Magisterio Rural, tras los hechos de violencia que se registraron justamente en la jornada allá en Santa Cruz. Asimismo, las autoridades informaron que las conversaciones serán reinstaladas el próximo lunes 18, con el objetivo de retomar el tratamiento de las demandas del sector. Y vamos a dar lectura a lo que decía el comunicado oficial emanado del Ministerio de Educación, fechado justamente ayer 14 de mayo del 2026. Decía lo siguiente: se informa a la ciudadanía y a la opinión pública que debido a los lamentables atentados registrados durante la jornada de hoy en contra del Ministerio de Educación, que afectaron a autoridades, colaboradores y efectivos policiales, y en resguardo de la seguridad física e integridad de todo el equipo humano, la mesa de diálogo prevista para mañana viernes 15 con la dirigencia del Magisterio Rural en la ciudad de Santa Cruz de la Sierra queda suspendido. Reiterando nuestra plena disposición para instalar el diálogo, pero un diálogo responsable, democrático y constructivo, así como la búsqueda de consenso en beneficio de los niños y jóvenes, esperamos poder concretar el encuentro con este sector del magisterio en fecha y lugar a acordarse, asegurando un escenario que brinde las garantías necesarias para el desarrollo de un proceso de concertación en un clima de respeto y convivencia pacífica. El Ministerio de Educación reafirma su compromiso permanente con el diálogo como el camino legítimo para atender las demandas del sector y construir acuerdos orientados al fortalecimiento del sistema educativo del país, fechado en La Paz, 14 de mayo del 2026. Luego de conocerse el comunicado, ya se oficializaba que se pretende retomar la mesa de diálogo este lunes 18 de mayo.

Y tras violentos enfrentamientos, lo que le mencionábamos, pues no, los dinamitazos de un lado, gases lacrimógenos del otro lado, el gobierno y un sector de los mineros llegaron a un acuerdo. En este caso es el gobierno y el sector cooperativista minero, donde pues no se llegó a un acuerdo. Y según el ministro de Economía, con eso se garantizaría que ya no habría más movilizaciones, por lo menos de parte de los mineros cooperativistas. La madrugada de hoy, 15 de mayo, después de casi 12 horas de diálogo en la Casa Grande del Pueblo, se llegó a un acuerdo. Así lo informaba el ministro de Economía, José Gabriel Espinosa. Se ha llegado a concretar varios puntos de acuerdo con FENCOMIN, Federación Nacional de Cooperativistas Mineros de Bolivia. Hemos tenido una larga reunión, he estado casi 12 horas conversando con varios puntos para tratar, desde el tema de material explosivo, transporte, acceso a combustible y demás, y hemos logrado varios acuerdos que se van a anunciar. Así lo decía la autoridad gubernamental en contacto con medios televisivos y remarcó que está claro que desde el gobierno de Rodrigo Paz se va a apostar siempre por el diálogo. Estamos buscando que el país vuelva a trabajar, eso ha sido muy explícito entre ambas partes. Hay una agenda que se ha quedado para trabajar en conjunto y a partir de eso seguiremos avanzando. Por parte de este sector ya no habrá más movilizaciones, agregó, para cerrar el contacto con los medios de prensa. Y este acuerdo llega después de una jornada, de una tarde de jueves, donde los mineros cooperativistas y policías se enfrentaron. Le mencionábamos, pues no, cachorros de dinamita por acá, gases lacrimógenos del otro bando, y le decía, pues no, esas lamentables postales, esas lamentables fotos para el recuerdo que salían en redes sociales y en portales de prensa digital, ¿no? Policías lesionados, heridos, fruto de las fuertes detonaciones del material explosivo, y también le mencionábamos, pues no, esa curiosa y hasta vergonzosa e indignante foto donde se ve a esa persona con el característico guardatojo de minero que está robándose las monedas de ese puesto de lustrabotas que abandonó. El lustrabotas, volvemos a reiterar, porque pues no era el colmo las detonaciones y los gases lacrimógenos, tuvo que abandonar su puesto de trabajo y esta persona inescrupulosa aprovechó la ocasión para robarse la platita que había generado esta persona que vive de ganarse el día a día. Mientras se llega hacia arriba a este acuerdo con este sector, con los cooperativistas mineros, eso hay que aclararlo, es solamente con el sector de cooperativistas. Los asalariados todavía continúan con medidas de presión y también todavía las principales carreteras que vinculan al Departamento de La Paz con el resto del país continúan bloqueadas por estas organizaciones, entre comillas, sociales, que ya ahora no solamente están planteando el tema del combustible, el tema del resarcimiento de daños, sino ahora ya todos están exigiendo la renuncia del presidente Rodrigo Paz.

Y cuando estamos a 3 minutos exactamente, las 10 de la mañana, 9:57, sigamos revisando qué más tenemos para comentar el día de hoy. Por acá nos pasaban a través de la línea telefónica la invitación a una feria agrícola que se está realizando el día de hoy en San Isidro, justamente 15 de mayo del 2026. Nos pasaban a ver la invitación que dice lo siguiente: invitación a Feria Agrícola San Isidro 2026. Se invita a todos los agricultores de la provincia Manuel María Caballero y a las comunidades que nos rodean a participar de la Gran Feria Agrícola Anual 2026 en honor a nuestro Tata San Isidro Labrador, a realizarse en San Isidro, provincia Manuel María Caballero. Los esperamos al frente del Coliseo de San Isidro el día viernes 15 de mayo a partir de las 7 de la mañana. Se estarán entregando premios especiales, firma por parte del comité organizador y también el recientemente posesionado subalcalde, el médico veterinario Israel Taboada, y por parte del comité organizador el agrónomo Walter Vázquez Vargas. Ahí está, nos pasaban esa invitación para todos los que quisieran participar de la Feria Agrícola de San Isidro, que ya desde las 7 de la mañana, de tempranito el día de hoy, está realizándose.

Y continuamos con más de la Estación de la Información, retomando el tema de los conflictos sociales. Justamente también ya se ha registrado un punto de bloqueo con carácter indefinido en la carretera que vincula el departamento de Santa Cruz con el departamento del Beni a la altura de San Julián. En tanto, el Comité Cívico alerta de un golpe de Estado y llama justamente a defender el orden democrático. Esto acontece aquí en el departamento de Santa Cruz. Ya no es solamente en el occidente los bloqueos, sino que también ahora en San Julián, que desde hace ya horas atrás, días atrás, está instalado el punto de bloqueo con carácter indefinido, y de esa manera la vía que vincula el departamento del Beni con el departamento de Santa Cruz está ahora también bloqueada. Así estamos en tema de conflictividad en todo el territorio nacional.

Y cuando estamos sobre las 10 de la mañana con 2 minutos, vamos a seguir comentándoles lo que acontece en justamente pues diferentes latitudes del departamento de Santa Cruz. Oiga, justamente el día de ayer en la ciudad de Santa Cruz, el gobernador de el departamento, Juan Pablo Velasco, presentó al resto del personal del equipo que lo va a estar acompañando. Entre secretarios que faltaban y directores, conformó ya un equipo de trabajo. Justamente en un escenario montado en la Casa de Gobierno, Juan Pablo Velasco, el actual gobernador cruceño, presentó al equipo que lo va a acompañar. Bueno, terminó de presentar ya al equipo que lo va a acompañar. Hay varias caras conocidas e incorporaciones no provienen de filas de la Alianza Libre, así como también otras caras que justamente pues han estado acompañando desde la campaña, como es el caso de algunos secretarios, como justamente, o de algunos técnicos que van a trabajar, como Juan de Dios Villarruel, que ha sido posesionado como director de tecnología. Justamente la presentación de este equipo estuvo a cargo del nuevo vocero de la gobernación, que en este caso es la persona Rolando Schrupp. Acá ha recaído una persona de Rolando Schrupp, quien es ahora el nuevo vocero de la gobernación, quien ha marcado el tono político de inicio de la gestión de Juan Pablo Velasco con un discurso que está centrado en la unidad y la construcción de consenso. El Rolando Schrupp ha sido ex candidato a primer concejal por la Alianza Patria, la organización política del presidente Rodrigo Paz. También esta conformación de este gabinete refleja o trata de reflejar, en palabras de Schrupp, la lógica de apertura con la que se está manejando Juan Pablo Velasco. Otra de las designaciones que llamaron la atención fue justamente la de la señora Sara Mancilla, quien hasta no hace mucho fue secretaria de Cultura en la gestión del alcalde Johnny Fernández, quien ahora asumirá el cargo de asesora de Cultura y Turismo. Junto a ella, en el mismo rubro, fue incorporado el arqueólogo Danilo Drakic, vinculado anteriormente a la administración de Demócratas y posteriormente de Creemos, quien ya estuvo trabajando para la gobernación de Santa Cruz. También figura Alejandro Rivero, relacionado políticamente con Rosario Chamisedine, candidata a la alcaldía por Unidos, quien fue designado director del Servicio Departamental de Coordinación Territorial. A ellos se suma otro ex candidato, en este caso se trata del ex candidato a gobernador por la agrupación política Nueva Generación Patriótica, Julio César Torres, quien ahora estará fungiendo como director estratégico de la inversión privada. La lista también incorpora los nombres de Reyes Antelo en la dirección del Servicio Departamental de Deportes, como director del Servicio Departamental de Deportes, y ya lo mencionábamos, a Juan de Dios Villarruel, quien proviene de la campaña, quien ahora estará fungiendo como director de tecnología y telecomunicaciones. También se suma a estas incorporaciones Indiana Ascarruns en recursos naturales, el asambleísta electo por Libre, William Seas, en la dirección de despacho, y la arquitecta Sofía Wanderley en la dirección de asuntos metropolitanos. Así está entonces, así se termina de conformar el equipo técnico entre secretarios y directores que estarán acompañando la gestión del actual gobernador Juan Pablo Velasco.

10 de la mañana con 9 minutos. Esto es la estación de la información y esta es la opinión del día. A veces hay temas que pasan desapercibidos con tanta política, con los conflictos sociales que están sacudiendo al país. Pero estos temas que a veces pasan desapercibidos también son importantes que se puedan retomar porque ayudan a dar voz a la gente sin voz. Ayuda a visibilizar a los invisibles de las ciudades y a veces también de los pueblos. Gente cuyo trabajo a veces es infravalorado o a veces pasa desapercibido. Nos referimos a todas aquellas personas que trabajan haciendo las ciudades más limpias. Nos estamos refiriendo al personal que trabaja en el área de limpieza urbana. Esta nota pasó bastante desapercibida, entre tanto conflicto político, una denuncia que hacía una ciudadana que justamente desnudaba la precariedad en la cual desenvuelven sus labores el personal de aseo urbano. La denuncia que realizaba era justamente que un trabajador de aseo urbano caía del camión basurero, se golpeaba fuertemente la cabeza y quedaba inconsciente. Obviamente, esto pasó porque el trabajador no contaba con los implementos de seguridad necesarios para que él pueda justamente realizar su labor. Esto ocurría en la ciudad de Santa Cruz, donde este trabajador resultó herido mientras cumplía con sus labores habituales en las calles de Santa Cruz. Este hecho ocurrió ante la mirada de vecinos del sector, quienes afortunadamente de manera rápida reaccionaron para brindarle ayuda mientras llegaban los servicios de emergencia. Y es que cada mañana, tempranito, antes de que Santa Cruz, Mairana, Valle Grande o cualquier ciudad de Bolivia despierte, ya hay gente que está en la calle. No van a la oficina, no van al banco, van con escoba en mano, con pala, con bolsa de basura, con su carretillita, dependiendo de la ciudad y dependiendo del presupuesto que se asigne a este personal para hacer que la ciudad no se ahogue en su propia basura. Oiga, esta gente es la que más trabaja, pero también es quienes trabajan en las condiciones más precarias en las que puede trabajar alguien que tiene una relación contractual con las alcaldías, con los municipios. Oiga, la paradoja es brutal. Sin ellos, la ciudad colapsaría. Sin gente que se dedique a recoger la basura, a barrer las calles, la basura rápidamente se acumula. Lo vimos en Santa Cruz cuando ha habido los conflictos por tema de pagos a Emacruz. Lo hemos visto en Cochabamba cuando los vecinos bloquean el acceso al vertedero de Caracara. Rápidamente la basura se acumula y la gente se queja del olor, de los vectores, los insectos que pueden aparecer, los bichos, los mosquitos, las ratas. Pero oiga, cuando pasa la crisis, cuando se reanuda, cuando vuelve a la normalidad el servicio de limpieza urbana, el trabajador, el recolector, nuevamente se vuelve invisible. Oiga, y mucha de esta gente cobra sueldos que apenas superan el mínimo nacional. Hay denuncias de que algunos trabajadores en ciertos municipios incluso ganan menos, ganan entre 2.200 y 2.500. No tienen horas extra pagadas. Esta gente no conoce de lo que es los feriados. Esta gente no conoce de feriados, no conoce de descansos, no conoce de rotación de turnos. Oiga, y para ponerle más gravedad al asunto, esta gente trabaja sin el equipo de seguridad mínimo,
sin las condiciones de seguridad, sin los trajes adecuados para realizar su trabajo. Se ve, ¿no?, la gente que recoge, por ejemplo, aquí sin ir muy lejos, sin necesidad de irse a otros puntos del país, se ve a la gente que realiza el trabajo de limpieza urbana aquí en Valle Grande, sin casco de seguridad, sin botas de seguridad, se lo ve con prácticamente ropa de calle, a veces le dan un overol, muchas veces porque no hay el cambio continuo de esta ropa de trabajo, lo vemos con el overol parándose de mugre, los botines ya rajados, deteriorados, sin guantes adecuados para que realicen su trabajo, ahí pues no, sin el chaleco reflectivo, estaban hasta no hace mucho los trabajadores de limpieza urbana con el chaleco que les da la alcaldía, el chaleco con el color de la alcaldía. Oiga, hay gente que realiza un trabajo muy sacrificado, en días de lluvia, en días de frío, oiga, y también a veces teniendo que soportar falta de respeto por parte de la ciudadanía. Oiga, otro de los temas que preocupa es que esta gente no tiene seguro de salud. Y, oiga, es importante que los que trabajan en este sector mínimamente, por lo menos, tenga la cobertura de la caja, porque el riesgo biológico es latente y es real. Esta gente recoge pañales, recoge jeringas, vidrios rotos, restos de comida en descomposición. Sin embargo, a esta gente no se le da cobertura de salud. Esta gente, si se llega a enfermar, tiene que pagar sus gastos médicos de su bolsillo, porque muchas veces los municipios, para ahorrarse plata, los contrata en la modalidad de consultoría o en la modalidad de trabajadores eventuales. Oiga, y de verdad esta gente es la que más necesita de protección. Esta gente es la que más necesita de un seguro médico. Esta gente de verdad necesita la caja, de verdad necesita justamente, pues no, de un seguro, porque es gente que cotidianamente está expuesta a riesgos biológicos. Pero oiga, la responsabilidad no es solamente de las alcaldías, la responsabilidad no es solamente de los municipios. Si las alcaldías y empresas de aseo tienen la obligación de garantizar condiciones dignas de trabajo, también el ciudadano de a pie, también usted, yo y todas las personas que me están escuchando, tenemos una responsabilidad ciudadana. La responsabilidad también de coadyuvar con la limpieza. No porque exista un personal de limpieza urbana que recoge la basura, nosotros vamos a estar tirando la basura, vamos a estar ahí pues no comiendo y dejando el papel en la calle, tirando los restos, por ejemplo, de la bolsita plástica, del pilfruit o del yogur, diciendo para eso está la barredora, para eso está el personal de limpieza urbana. Recordemos que los municipios, por la falta de recursos, están haciendo pues no recortes, disminuciones, y uno de los primeros sectores que sufre este golpe de los recortes, de las reducciones, es el personal de aseo urbano. Y es que muchas veces se prioriza otros sectores y no a esta gente que también trabaja en condiciones vulnerables. ¿Por qué? Porque el camión basurero no genera votos. Es más vistoso una calle asfaltada, una calle enlosetada, eso se ve, se palpa de mejor manera, es más vistoso a la prensa que mejorar las condiciones y darle dignidad a las personas que trabajan en el área de limpieza urbana. Y lo que se exige, mejores condiciones, no es un acto de caridad, oiga, es un acto de justicia laboral. Mejorar las condiciones del personal que trabaja en aseo, en limpieza urbana, no es un favor, no es caridad. Es justamente adecuarse a normas mínimas de seguridad y salud ocupacional. Es entender que la dignidad laboral no es solamente del funcionario de planta, no es solamente el funcionario de camisa y pantalón que trabaja detrás de un escritorio. La dignidad y la seguridad laboral también tiene que ir al trabajador de parques y jardines, al trabajador eventual, pero sobre todo esa protección, ese cuidado tiene que ir a ese personal que trabaja, que expone su vida, que expone su salud y que se expone a riesgos de contaminación biológica todos los días
porque mantienen limpia y ordenada la ciudad. Una ciudad no se mide por el asfalto, no se mide por la cantidad de calles enlosetadas. Es un parámetro de medición, pero también se mide por cómo tanto el empleador como también el ciudadano de a pie trata a quienes realizan trabajos considerados humildes, trabajos considerados, entre comillas, de abajo. La próxima vez, oiga, que usted, amigo, vea a una persona que está haciendo el trabajo de barrendero, que está subido, montado en el camión basurero, alzando, recolectando las bolsas de basura de la ciudad, piense que esa persona no le está haciendo un favor, está brindando un servicio, se le paga, pero que muchas veces se le paga mal y no se le da las condiciones de trabajo adecuadas y necesarias. Y ahí va un pedido muy especial a el alcalde municipal, de que en esta reestructuración, en esta reingeniería que está planificando realizar, oiga, tómelo en cuenta al personal de limpieza urbana, dele las condiciones, mejóreles las condiciones de trabajo, hágale más fácil el poder desempeñar su labor, dóteles de material de seguridad, pero el material de seguridad adecuado, cámbieselo constantemente, no haga una dotación anual o una dotación semestral. En la medida de lo posible y de los recursos, hágale una dotación trimestral, cuatrimestral. También, oiga, vea la manera de que se le suba el sueldito y de que se pueda incorporar a la caja. Afílielos, oiga, afílielos a la caja. Es gente que de verdad necesita y es gente que de verdad corre riesgo su salud, corre riesgo su vida en su cotidiano desempeño de las labores cotidianas. Tómelo en cuenta, oiga, tómelo en cuenta. También démosle dignidad y mejores condiciones al personal de limpieza urbana. Soy Naum Osinaga y esto es la estación de la información. Vamos a una

cuando estamos a 7 minutos de ir finalizando la edición de hoy de su programa, de su estación de la información. 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

Oye, le cuento un datito interesante, justamente retomando lo que habíamos hablado de nuestros amigos de San Isidro que se encuentran de aniversario. Hoy no solamente es su fiesta patronal, si usted no lo sabía, por si acaso se lo comento. Un 15 de mayo del año 1903, Emilio Cardona funda el pueblo de San Isidro, ubicado entre Pulquina y Comarapa, y que justamente hoy en la actualidad pertenece a la provincia Manuel María Caballero. Por si ustedes se lo preguntaban, San Isidro fue fundado un 15 de mayo del año 1903. Un dato histórico, un dato curioso para que usted lo tome en cuenta.

Y qué buena música, estamos disfrutando ya prácticamente en la recta final del programa. Oiga, este viernes que los hemos dedicado a los clásicos, esos clásicos inmortales, esa hermosa música que nunca va a pasar de moda y que va a seguir trascendiendo generaciones. Qué hermosos clásicos, qué hermosa música hemos estado compartiendo el día de hoy. Ha sido un placer, poder estar acompañándolos como cada mañana aquí en su programa La Estación de la Información, trayéndoles como siempre las notas más recientes, tomándole el pulso a todo lo que acontece a nivel nacional, a nivel del departamento, a nivel de la región de los Valles Cruceños y, como no puede ser de otra manera, también a nivel de Valle Grande. Les deseamos que tengan y pasen un excelente fin de semana. Ya lo saben, las temperaturas van a estar a la baja, así que pues no tome sus previsiones, abríguese, cuídese. Nos reencontramos el día lunes aquí en este su espacio de todas las mañanas en La Estación de la Información. Les deseamos un excelente resto de jornada el día de hoy, un excelente resto de jornada viernes. Que tengan un excelente y feliz fin de semana. Nos vemos el día lunes en su programa La Estación de la Información en el horario habitual. Nos vemos el día lunes. Chau, chau. Nos vemos. Chau.

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15 de mayo 2026. Bueno, anoche fue la víspera de la fiesta patronal San Isidro Labrador. Bonita fiesta, había bastante gente. Bueno, había panda, ¿no? Había mariachis. Para los que no fueron, se lo perdieron. El clima agradable en San Isidro anoche. Bueno, la temperatura en este momento 18 grados. Pareciera que va a llover, pero a ratos tenemos solcito, a ratos se entolda, como decimos esto, y quiere llovinar. Ojalá no. Ya se estaba viendo también la transmisión por directo por radio, hacer en vivo lo que es la Feria Agrícola de San Isidro. Así que no se lo pierda, vaya a pasear, vaya a divertirse. Bienvenidos a lo que es la tertulia por Radio Acer. Con este temita, en honor a Tata San Isidro Labradora.

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1: Pero que siga.
2: 10 de la mañana, 44 minutos. Bueno, vamos con más música, ¿no? Con más música de nuestros valles cruceños. Así como están en este momento se encuentran en la misa en San Isidro. Ya después será la procesión y también hay hoy día, no se olvide, hay la feria agrícola, ¿no? Así que usted vaya a ver qué productos están ofreciendo, qué necesita usted para su terreno, para combatir las plagas. También hay químicos que están vendiendo. También se veían trabajos de ahí con... ¿Usted se acuerda? ¿Se acuerda que hace años se lavaban los platos con una lavaplato, le decíamos, ¿no? Una forma de la cayote parecía, ¿no? Y uno agarraba, lo hacía secar al sol y con eso lavaba los platos, que era lo mejor, hasta para refregar las ollas también, ¿no? Esta mañana mostraban sombreros de eso, ¿no? Muy bonitos para ver. Y la habilidad de las personas en los valles cruceños para poder ayudarse en el hogar es increíble, ¿no? Así que vaya a San Isidro, por ahí pilla algunos traguitos. Anoche había juegos, lo que siempre está vendiendo la gente, los sucumbés, vendiendo chorizos, bueno, de todo. Había rosquetes para los que les gusta. Y lo interesante es que también se bajó en bicicleta anoche un grupo de amigos, más de 60 personas bajamos en bicicleta, de todas las edades, había niños también ahí, ¿no? Una vez llegado a San Isidro nos invitaron a Pisito con unas rosquillas muy lindas, rosquillitas caseras, lo que uno más quiere, de vez en cuando, a veces, ¿no? En la casa también hacen, pero cuando es invitado es más rico, dice, ¿no? Por ahí también circulaban unas tacitas de té con té calientito. Muy lindo el clima anoche en San Isidro. Aquí en Comarapa estaba frío, bien ventoso. Y pensábamos que también allá estaba lo mismo, pero no. Muy lindo el clima allá, así que espero que lo hayan pasado bonita noche. La víspera anoche, la serenata a las 12 de la noche, con Moby Dick, todas estas cosas. Hoy también hay kermés allá, ¿no? Así que vaya a pasear, vaya con devoción al Santo San Isidro Labrador y después vaya a darse una vuelta, ¿no? Una vuelta con la familia a divertirse. Hay que ir, hay que estar un rato por allá. Y Bolivia, como dicen muchos, sigue sufriendo por aquellas personas que están dolidos, así de sencillo, están dolidos. Les duele perder, como decimos, la mamadera. Ahora piden la renuncia del presidente, un presidente que ha sido elegido constitucionalmente por 5 años. Y quienes votaron por él son la misma gente que en un pacto a escondidas hicieron para que él llegara al gobierno y esté ahí sentado, ¿no? Que ahora no les conviene porque hay otra persona que sí quiere ser presidente y quieren darle un golpe de Estado. Lo más increíble, lo que no se puede aceptar, ya, se puede aceptar de los ponchos rojos, porque sabemos que los ponchos rojos, qué clase de gente son. Se puede aceptar de los mineros lo que venga, lo que hagan, porque no es primera vez que vienen y destruyen lo que es una bonita ciudad de La Paz, una hermosa ciudad para los que conocen. Destruyen el ornato público, empiezan a agredir a la gente, empiezan a asaltar, son vándalos, son bandidos, como dicen otros, y son terroristas, son maleantes, dicen, bueno, les dan de todas las calificaciones a estos tipos, porque cuando alguien quiere hacer un bloqueo, lo hace pues sanamente, no irá a tirar piedras y tirar dinamitas, y ahí hay personas muertas, hay personas heridas, y ¿quién se hace responsable de

esto, ya están diciendo, ¿no? Es el gobierno que tiene la culpa. Pero señores, ¿cuántos meses que está el gobierno? 6 a 7 meses. ¿Ustedes creen que se va a solucionar la situación, la crisis, en 7 meses de lo que lo han jodido, lo han, como dicen, lo han echado a perder en 20 años? Aquel que dicen que es El Salvador, aquel que despilfarró el dinero, aquel que entró a la casa de gobierno así con una cantidad de dinero bastante, al cual teníamos para muchos años de vivir tranquilos, nuestra bonanza, pero vino y lo gastó todo. Tenía más de 1 millón de funcionarios ahí con empresas, empezó a crear de todo, a despilfarrar el dinero, y ahora dicen que el que ha llegado lo ha fregado todo. No, señores, antes no reclamaban porque se les daba plata cada mes. Es como al chancho, le dan comida y no grita, ¿no? Pero si le dejan de dar comida, empieza a hacer bulla. Y lo mismo está pasando con los ponchos. Lo que no se puede aceptar es de aquellos que son maestros de la educación, tienen que enseñar moral, educación, civismo y todo. Ayer se los vio también, ¿no? Se los vio y la gente está reclamando por eso. Aquellos maestros al cual confiamos nuestros hijos para que les enseñen valores, ayer estuvieron destruyendo la casa matriz de ellos en La Paz, dándole pedradas a los edificios. ¿Qué culpa tienen los edificios? Y para hacer arreglar un edificio han fregado los vidrios, han tumbado bardas. ¿De dónde sale el dinero? Cuando ellos están pidiendo más aumento de sueldo, que en 20 años atrás no han pedido nada, eran calladitos. Pero ahora sabemos que no todos los maestros son así, pero entre un grupo de manzanas, pongamos el ejemplo, siempre hay 2 o 3 manzanas podridas que siempre han estado con ese gobierno y son los que todavía están en resistencia de no haber dejado y no aceptar que perdieron. Destruyeron ese edificio y después, ¿a quién le cuesta? Al mismo Estado le cuesta hacer arreglar, del mismo Estado, de las mismas arcas del gobierno sale el dinero para que hagan arreglar esos edificios, pero ellos están pidiendo aumento. Señores, decían por ahí, si destruyeron el edificio con la plata de ellos, que hagan arreglar todo eso. Ayer se reprimió a los mineros y cuando lo agarraban a los mineros con las manos en la masa, dando dinamitazos a los policías, gritaban, pedían auxilio. Y hay prensa que está ahí, lo ve que los mineros están con dinamitas, todo, y lo agarran a la policía y le preguntan todavía, ¿no? ¿Y por qué lo están llevando preso? ¿Qué ha hecho para meterlo preso? Señores, se nota que son prensa del otro lado. Pero si los vemos que están ahí, no dejan que la policía haga su trabajo. Y bien por la policía, porque está haciendo su trabajo, el gobierno les ha dado un bonito de 3.000 bolivianos esta vez. Por ahí decían tan vendidos. No, señores, ellos están saliendo a resguardar el Estado, a resguardar a los vecinos, a las personas que no están de acuerdo con este paro que ahora están pidiendo. ¿Están pidiendo? ¿Qué están pidiendo así a boca llena? Nos piden la renuncia del presidente, porque sabemos que aquel cobarde que está oculto, yo lo digo, está en medio de las polleras, ¿no? Quiere volver al poder. Pero ¿por qué no vuelve? ¿Por qué no viene y lo dice, no? Porque tiene miedo, señores. Y por ahí decían rumores, estás viniendo a la DEA, porque se lo viene. Y así se acaba. Se acaba el problema, se acaba de aquellos que todavía están con la esperanza de que va a volver él, para seguirle dando dinero, para seguirle dándole al chancho comida, para que siga durmiendo y engordando más, ¿no? Como son los de la COP.

10 de la mañana, 53 minutos, y el estudio jurídico Rojas del abogado José Antonio Rojas Quiroz le atiende con asuntos civiles, penales, familiares, regularizaciones de bienes inmuebles, regularizaciones de derechos propietarios de terrenos agrícolas, trámites en el INRA, jubilaciones y otros para el magisterio con transferencias en general. 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

10:55. Vamos desglosando un poquito las noticias que dicen a nivel nacional, ¿no? El gobierno y dirigentes de los mineros cooperativistas llegaron a varios acuerdos la madrugada de este viernes 15 de mayo. Después de casi 12 horas de diálogo en la Casa Grande del Pueblo, informó el ministro de Economía José Gabriel Espinosa. Se ha llegado a varios puntos de acuerdo con FENCOMIN, Federación Nacional de Cooperativistas Mineras de Bolivia. Hemos tenido una larguísima reunión. Hemos estado casi 12 horas conversando. Había varios puntos que tratar, dice, ¿no? Desde el tema de material explosivo, transporte, acceso a combustible y demás. Hemos logrado varios acuerdos que se van a anunciar, dijo. La autoridad gubernamental, en contacto con algunos medios televisivos, remarcó que está claro que apuestan por el diálogo tanto los mineros como el gobierno. Lo que estamos buscando es que el país vuelva a trabajar. Eso ha sido algo muy explícito entre ambas partes. Hay una agenda que se ha quedado para trabajar en conjunto y a partir de eso seguiremos avanzando. Entonces, por parte de este sector ya no hay movilización, agregó. Este acuerdo llega después de que durante la tarde del jueves los mineros cooperativistas y policías se enfrentaran en medio de una serie de explosiones de cachorros de dinamita y gases lacrimógenos. Mientras varias de las principales carreteras continúan bloqueadas por organizaciones que ahora exigen la renuncia del presidente Rodrigo Paz. ¿Qué más tenemos? A ver, el vocero presidencial José Luis Gálvez aseguró que el narcotráfico financia a los dirigentes corruptos que insisten en bloquear y marchar solo buscando romper el orden constitucional. La pregunta que nos hacemos los bolivianos es ¿por qué? ¿A quién beneficia todo este daño? ¿Quién es? ¿Quién quiere en verdad derrocar a un gobierno democrático? El pueblo boliviano es un pueblo de fe y tiene que saber que hay en marcha un plan macabro que va a fracasar, no va a triunfar, dijo el vocero del presidente Rodrigo Paz la noche del jueves. Señaló que la lucha del gobierno ahora es en contra de esos poderes principados y potestades del mal que reciben dinero del narcotráfico y usan herramientas del terrorismo que buscan generalizar movilizaciones, bloqueos y métodos violentos para hacerse del poder a la fuerza. El funcionario recordó que hace unos días se hizo público un pacto entre Mario Argollo de la Central Obrera Boliviana, Vicente Salazar de la Federación de Campesinos de la Paz y el senador Nilton Condori. ¿Para qué pactaron? Para no dialogar, para no solucionar los problemas de los que dicen representar. Estos dirigentes, que son funcionales a los intereses políticos de Evo Morales, pactaron para no dialogar y nos siguen repitiendo a los bolivianos que la única salida es romper la democracia, derrocar a un presidente electo por el voto que está en funciones solo hace 6 meses. ¿A qué intereses responden? ¿Qué financiamiento está detrás? ¿Qué proponen? ¿Cuál es la alternativa? ¿Volver al mismo modelo que ellos usaron durante 245 meses y fracasaron? Cuestionó. Sin embargo, también aclaró que no actúan así los obreros, campesinos o indígenas que están en marcha y en los bloqueos, sino los dirigentes corruptos que han recibido financiamiento oscuro. Por eso le pedimos a los compañeros obreros, a los hermanos campesinos e indígenas, que pregunten a sus dirigentes con qué dinero están financiado esto, de dónde sale el dinero para pagar las movilidades, la comida, la seguridad que contratan, las dinamitas, los viáticos que están pagando todos los días, de dónde han recibido esos millones. Es tiempo de que rindan cuentas al pueblo boliviano. Por lo tanto, hombres y mujeres del bien, trabajadores,
Hermanos campesinos, compañeros obreros, no se dejen engañar. El financiamiento del narcotráfico está detrás de estos dirigentes, insistió. Indicó que 1,000 personas movilizadas desde el Chafare, bastión del expresidente Evo Morales, por mucho dinero que hayan traído, no pueden decidir por la fuerza el destino del país, rompiendo lo que millones de bolivianos decidieron mediante el voto. Pero quienes conspiren contra la democracia, quienes pacten con el narcotráfico, tendrán que asumir las consecuencias de sus decisiones ante la justicia, advirtió. El vocero afirmó que el gobierno de Rodrigo Paz Pereira es la garantía del régimen democrático, que va a ejercer todas sus prerrogativas constitucionales para garantizar que el narcotráfico no tome por la fuerza el país. Si vamos a ceder en esta lucha, no vamos a ceder a esta lucha porque estamos del lado correcto de la historia. Bolivia no va a vivir secuestrada por políticos del Chapare, que en alianza con el narcotráfico quieren tomar a la fuerza el poder, enfatizó. Agregó que el gobierno seguirá dialogando con distintos sectores para resolver los conflictos por las demandas legítimas, pero que también será firme en proteger la democracia y garantizar los derechos del pueblo boliviano. Por eso convocamos a todos los ciudadanos para manifestar su voz de todas las maneras posibles en defensa de la democracia y en repudio del narcotráfico. Quisiéramos que el grito del pueblo boliviano se escuche fuerte y claro, diciendo: no volverán, enfatizó.

11 de la mañana con 6 minutos y el Tribunal de la Paz fija audiencia virtual tras admitir acción popular contra Mario Argollo, Nilton Condori y Govier. La Sala Constitucional Segunda del Tribunal Departamental de Justicia de La Paz admitió una acción popular presentada por Amílcar Vladimir Barral Cavero contra el secretario ejecutivo de la Central Obrera Boliviana, Mario Argollo Mamani, el senador suplente Nilton Condori Alanoca y el ministro de Gobierno Marco Antonio Oviedo Huerta. De acuerdo con el documento judicial fechado el 14 de mayo del 2025, la audiencia pública para considerar esta acción de defensa fue fijada para este viernes 15 de mayo del 2026 a horas 3:30 de la tarde y se desarrollará de manera virtual mediante la plataforma Zoom. Asimismo, la sala dispuso la notificación a las autoridades demandadas y ordenó que presenten el informe correspondiente y remitan los antecedentes del caso. También se instruyó que las partes hagan conocer su número de celular y correo electrónicos para fines de notificación.

Y la Federación Departamental de Cooperativas Mineras de Potosí ratificó su respaldo al gobierno nacional y evalúa intervenir en los bloqueos vigentes. La noticia de hoy en la mañana.

Y el directorio de la Asociación de Conjuntos Folclóricos del Gran Poder envió una carta al presidente de Bolivia, Rodrigo Paz Pereira, para solicitar la pacificación del país y las garantías necesarias que permitan la realización de la festividad del Señor Jesús del Gran Poder 2026. La asociación recordó que esta festividad es considerada como una de las expresiones religiosas y folclóricas más importantes del país y de reconocimiento internacional, destacando además que fue declarada por la UNESCO como Patrimonio Cultural y Material de la Humanidad. Al encontrarnos en vísperas de la realización de tan grande evento que económicamente mueve alrededor de 80 millones de dólares en diferentes rubros de la economía interna y principalmente en el turismo, es que manifestamos nuestra preocupación por la inseguridad que generan los movimientos sociales que atraviesa nuestro país, señala parte de la carta. La asociación indicó que la solicitud se realiza en representación de 95.000 participantes distribuidos en 76 fraternidades, quienes piden la pacificación del país para garantizar el desarrollo de la afectividad. Asimismo, pidieron más recursos de diálogo y que se brinde seguridad para las actividades programadas para el domingo 24 y sábado 30 de mayo del 2026, advirtiendo que cualquier situación de conflictividad podría poner en riesgo la declaratoria otorgada por la UNESCO. Finalmente, el director de la Asociación de Conjuntos Folclóricos del Gran Poder insistió en que se le dé las garantías necesarias para la realización de la entrada folclórica, resaltando el importante movimiento económico que genera esta actividad para Bolivia.

Y en el Alto, los bloqueadores obligan a los comerciantes de la calle a sumarse a sus medidas y dejar de vender bajo amenazas. ¿Qué le parece? Ya la población no quiere saber de paros, de bloqueos. ¿Por qué? Porque son perjudicados. El pollo estaba a más de 100 bolivianos en La Paz hoy. ¿Y quiénes son los afectados? La población, el ciudadano común que trabaja el día a día, aquellos emprendedores que tienen su negocio chiquito para poder solventarse con la economía que está muy dura. A ellos, a nosotros nos afecta, al ciudadano a pie, al que tiene que agarrar un micro o dos micros para ir a trabajar, al que vive al día, a eso les afecta. Pero aquellos que reciben dinero del narcotráfico para bloquear y aquellos que están con jubilaciones y aparte tienen sueldo, ¿no?, del gobierno, a eso no les interesa nada, y esos son los que están encabezando ahora estos movimientos sociales en Bolivia.

Es la noticia del momento también. ¿Qué está pasando? Los maestros rurales han instalado este viernes 3 puntos de bloqueos en las principales rutas que conectan al departamento de Cochabamba con el oriente y el occidente. El sector pide al gobierno central incremento salarial, habilitación de ítem y más presupuestos para la educación. ¿Qué les parece, no? En la zona del río Guaycuri, desde tempranas horas los maestros han cerrado la vía y permanecerá así durante toda esta jornada, indicaron los maestros. Para el sector, este sería su segundo día de movilización, luego de que este jueves realizaran una protesta para exigir al gobierno atienda su pliego petitorio. Así también se reportan puntos de bloqueos instalados en la avenida Villazón y en la carretera que conecta al sur del departamento. Ante esta situación, la población busca vías alternas para poder llegar a su destino.

11 de la mañana con 20 minutos y Carlos Slim, secretario municipal de finanzas, denunció que la anterior gestión causó un daño económico de 1.500 millones de bolivianos al sistema de recaudaciones. Una auditoría detectó cuentas falsas, carnés repetidos y otras irregularidades. El secretario municipal de Administración y Finanzas de la Alcaldía de Santa Cruz de la Sierra informó en una entrevista que ya se identificó al responsable de la creación de 411 usuarios con acceso al sistema de recaudaciones tributarias del municipio. La alcaldía cruceña blindó el sistema de recaudaciones municipales e inició una investigación por acciones irregulares en la anterior gestión. Sabemos perfectamente que el administrador de la Dirección de Administración Tributaria fue el que creó todos los usuarios a los 411 porque no había otra persona que pueda hacerlo. Ese administrador era el anterior secretario de Administración Tributaria de la gestión de Johnny Fernández. Entonces, eso ya está detectado totalmente. Él creó estos usuarios, indicó. Según explicó la autoridad, el administrador del sistema y entonces director de Administración Tributaria durante la gestión de Johnny Fernández fue quien generó todos los accesos detectados. Aunque no dijo textualmente el nombre del acusado, quien ocupaba ese cargo era Boris Peñalosa. La autoridad indicó que todos los accesos fueron bloqueados para evitar nuevas manipulaciones. Además, explicó que actualmente se realiza un cruce de información entre los usuarios creados y las transacciones afectadas en el sistema tributario municipal. ¿Y cómo operaba? El INE explicó la creación de usuarios la realizaba directamente el administrador del sistema, el director de administración tributaria de la gestión. Sin embargo, remarcó que todavía no se identificó con precisión qué funcionarios alteraron pagos de impuestos de inmuebles y vehículos, aunque aseguró que existen indicios de usuarios fantasmas creados incluso con un mismo número de carnet y diferentes nombres. Lo que estamos realizando es cruzar la información del usuario que creó este administrador cuando fijaron las cantidades que debían pagar los usuarios, las personas que tienen bienes inmuebles, vehículos. Eso fue la manipulación malintencionada que realizaron los usuarios que fueron creados por el administrador, sostuvo. Aseguró que la investigación abarcará inicialmente la gestión 2021-2026, aunque también se revisarán las bases de datos desde 2005 para determinar posibles irregularidades durante los últimos 20 años, incluyendo el periodo de la exalcaldesa Angélica Sosa. Estamos cruzando la información de los usuarios con cada una de las transacciones y pagos que realizó la población. Una vez identifiquemos el pago con lo que realmente querían, tendrían que haber pagado. Ahí vamos a tener todo el panorama completo de cuánto fue lo que se atropelló, según Slings. El secretario municipal aseguró que la caída de las recaudaciones tributarias del municipio evidencia una presunta defraudación económica. Lo único que le puedo yo adelantar con respecto al daño económico es que es imposible que en la ciudad de Santa Cruz de la Sierra se puedan bajar las recaudaciones de 1.200 a 1.250 millones de bolivianos que se recababan anualmente en el municipio a 850 y 900 millones de bolivianos. Es imposible porque no hubo una catástrofe económica en Santa Cruz para que se reduzca un 40% de esas recaudaciones, explicó, manifestó Slim. En base a los análisis preliminares, el INE estimó que el daño económico podría alcanzar aproximadamente los 1.500 millones de bolivianos. Asimismo, anunció que la alcaldía remitirá toda la información técnica al área jurídica para iniciar los procesos legales correspondientes contra los responsables.
La autoridad explicó que los recursos manipulados no fueron desviados directamente de las cuentas municipales, sino que la alteración se realizaba antes del registro oficial de los pagos. Como ejemplo, indicó que un contribuyente que debía pagar 10.000 bolivianos podía terminar registrado solo 2.000 bolivianos en el sistema, mientras el resto, los 8.000 bolivianos, presuntamente quedaba en manos de funcionarios involucrados. Quien realizó la manipulación y quien obviamente hizo un mal pago será rectificado y notificado para que realice el correcto pago de su impuesto. Se va a notificar obviamente a las personas que no cumplieron con su tributo respectivo y se tendrá obviamente un lapso de tiempo para que ellas puedan realizar justamente la rectificación de su pago, advirtió. El LIN también advirtió que las personas que realizaron pagos irregulares serán notificadas para regularizar sus tributos. El tema de la manipulación se da en sistema. Una vez la persona que, por ejemplo, tenía que pagar 10.000 bolivianos de su impuesto, lo manipuló un mal funcionario dentro de la alcaldía y le dijo: vas a pagarme solamente 5.000 bolivianos. De esos 5.000 bolivianos en sistema, se registraban solo 2.000 bolivianos y el saldo fue al bolsillo. Lo que entró al municipio obviamente está en las cuentas del municipio. Eso no se puede mover de ningún lado, explicó el secretario. Añadió que tras que el dinero entraba al municipio, él mismo no podía moverse sin una autorización de adentro del municipio. Eslin indicó que no se puede cuantificar cuánto recibió el funcionario, pero apuntó a que el jefe fue quien creó los malos usuarios. Ese dinero no entró a las cuentas, no podemos saber a ciencia cierta cuánto fue lo que manipularon y entró al bolsillo de los malos funcionarios y a los jefes respectivos, lamentó. La alcaldía de Santa Cruz de la Sierra, de la gestión de Mamén Saavedra, decidió intervenir al sistema de recaudaciones e investigar a los funcionarios municipales. El sistema de tributo de la capital cruceña está blindado en lo que continúan las investigaciones.

11 de la mañana, 33 minutos. 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Saludos también a los amigos que están en sintonía. No, desde Los Negros, dicen, están en sintonía. Bueno, vienen, no vienen a la fiesta de San Isidro, porque hoy es lo mejor, ¿no? Ayer ha estado un poquito silencio, decían, pero hoy es la fiesta central. Hoy termina la misa, empieza la procesión, después está hasta la feria agrícola, donde usted puede ir a divertirse un poco. Hay música, hay juegos recreativos, hay de todo ahí, ¿no? Para que vaya a mirar. Bueno, muy bien, saludos. Dice, estamos escuchando tu programa. Dice, muy bien. No, tienen trabajo, dice, hoy día allá por la zona, por Los Negros, así que no podemos estar en la fiesta hoy día. Bueno, otro año será, ¿no? Ya les contaremos nosotros cómo lo pasamos la fiesta. Bueno, enseguida sale un temita, así que les parece este de Marullo, ¿les encanta Marullo o no? También saludo a los amigos que están en Antofagasta. Bueno, hay varios que están en sintonía, pero a veces prefieren estar ahí escuchando y no mandar saludos, pero sabemos que están en sintonía. Saludos a mi amigo Juan Carlos. ¿Qué pasa del amigo Chavo? ¿Lo ve? No lo ve al amigo Chavo allá, ¿no? Saludos, dice, para mi amigo El Paisa. Cada día está más gordo, dice, que no hace dieta, dice. También saludo a los amigos, de la camioneta roja. ¿Por dónde se encuentran hoy día? Sabemos que ellos todos los días están conectados con el programa, ¿no? Y cuando hay algún corte, ellos están al momento avisándonos. Hoy, ¿qué están haciendo? ¿Por dónde van? ¿Por dónde van los amigos de la camioneta roja? Me imagino que hay cortes por San Isidro, ¿no? Porque ustedes se lo están buscando. La fiesta, yo creo. Ah, por Oconi, dice, muy bonito. Oiga, el sol hermoso en Oconi. Aquí está un poquito frío. Bien, pásenlo bonito en Oconi, pero que haya corte en San Isidro, ¿no? Para que vuelvan ustedes a San Isidro a la fiesta. Saludos a mi amigo Chani y a mi amigo Jolly. ¿Allá?

Yo le voy a avisar cómo estaba la fiesta, porque acabo mi programa y me voy volando a la fiesta. No voy a ir a mirar cómo está la fiesta. Bueno, ¿qué les parece este temita para los que están en sintonía, para los que, todos los que están en sintonía en Santa Cruz, en Europa, en todas las comunidades de Comarapa? Para ellos, este, ¿qué les parece este tema que voy a colocar? Para los amigos que están por Oconi, para mi amigo Paisa, que debe estar también en sintonía, ¿no? Este temita de Joan Sebastián, también para los negros, para todos ellos, este tema, Bandido de Amores.

6:45. Bueno, qué bonita la foto que manda mi amigo, ¿no? Está trabajando, está colocando pladuro, ¿no? Es pladuro eso lo que coloca. Bueno, es pladuro. O es venesta. Es venesta, así ese material de madera o corcho prensado, me imagino, colocan allá, ¿no? Qué bonito trabajar con ese material. Bueno, quien les comenta también ha trabajado con pladur, pero con pladur especialmente como un material de tiza o de yeso, ¿no? Estuco era así para colocar. Para dividir los departamentos en Europa se hace eso. Yo creo que también en otros países, en Chile también lo hacen lo mismo. Aquí también parece que hay, ¿no? ¿No? Y la noticia llegó al poder a hombros del sector popular, pero apenas se instaló en el despacho presidencial, le dio la espalda a su bastión político. El economista Gonzalo Colque cuestionó el rumbo político del gobierno, ¿no? Del gobierno, y afirmó que un mandato electoral no es un cheque en blanco. Señaló que varias decisiones como la eliminación del impuesto a las grandes fortunas, el decreto 5503, la gasolina basura y la ley 1720 profundizaron el descontento social y rompieron el pacto con parte de sus votantes. Un mandato electoral no es un cheque en blanco. Ese fue su primer error. Hizo campaña tomando distancia del antimacismo. Dijo que los candidatos alineados a esa arenga eran caballos perdedores y tenía razón. Llegó al poder a hombros del sector popular, pero apenas se instaló en el despacho presidencial, le dio la espalda a su bastión político. Y quienes no votaron por él, celebraron su traición, aturdidos por el inesperado golpe de suerte. Celebraron porque al fin se cumplía lo que tanto le habían exigido, demostrar que no era ningún caballo de Troya del MAS. Mareados por el poder y sin calibrar el costo político, dictaron por unanimidad el primer decreto no escrito, ningunear al presidente, al vicepresidente. A partir de ahí, una seguridad de torpezas. Primer acto, eliminar el impuesto a las grandes fortunas. Segundo acto, decreto 5503. Tercer acto, gasolina basura. Y cuarto acto, la ley 1720, dice. Cada decisión, cada paso en falso profundizó el descontento social. Ahora, en medio de la convulsión, siguen aturdidos, incapaces de autocrítica. Repiten que son minorías violentas, que reprimir es un deber, aferrados a su error de creer que todo lo que desborda su lectura política es simplemente antimacismo. La legitimidad se sostiene con votos, sí, pero no únicamente. También depende de preservar pactos mínimos, símbolos compartidos, coherencia política. Para buena parte de sus votantes, ese pacto ya está roto. Y cuando se ocurra, la crisis deja de ser solamente institucional, se vuelve profundamente política.

Bueno, ¿qué dice mi amigo Juan Carlos? M. La Mina dice, no, bueno, está bien, sí, sí, se nota, bueno. Pero ahí está solamente posando para la foto, pero me imagino que después se sienta y solamente sabe mandar, ¿no? Saludos a su amigo, de parte de su amigo Martín Rodríguez, dice, que era mi amigo por allá, dice, no, es todo un...

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0: Bueno, buen día, dice mi amigo Gustavo, y saludarlo, quería hacerle una pregunta. Aquí en la avenida San Martín ya hace 2 meses no hay luz en una pantalla y es muy peligroso, y las motos corren como locos justo a las 7 de la noche. Bueno, ¿por dónde hay que reclamar? Dice, no, yo se lo voy a reclamar. Enseguida mando a quien corresponde alumbrado público en la alcaldía y le decimos que vaya a colocar. Por algo usted paga alumbrado público, ¿no? Y sagrado se paga eso. Sagrado. Ahí no le dicen, no le preguntan si ha tenido alumbrado público este mes, si no ha tenido, no paga. Ahí, primero, abonarlo alumbrado público. Enseguida, mi amiga Rosita, yo mando, ¿no? Enseguida mando yo el mensaje ahí a alumbrado público.
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0: bueno,
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0: así dicen los amigos, como dicen los perijuanes, en España le dicen a los ayudantes, a los perijuanes ahora dicen somos contratistas, dice mi amigo Juan Carlos. Bien, caramba, sí, contratista, ¿no? Bueno, no va a estar en vano, tiene tanto, más de 30 años creo en Chile, que siga de perijuan, tiene que ser contratista también, pues, ¿no?
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0: Bueno, hoy es viernes y no se ha visto anuncio de las caras en ninguna parte de las redes sociales. Creo que se han volcado todos a la fiesta de San Isidro, ¿no? Todos se han volcado a la fiesta de San Isidro.
1: Ay.
0: No quiere llevárselo al país, mi amigo Juan Carlos, allá. Por lo menos para que les alcance agua les va a servir el amigo país.
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11 de la mañana, 52 minutos. Bueno, me mandan dos audios, ¿no? Yo le iba a colocar aquí. En directo le iba a colocar. Bueno, bien que lo escuché primero, bueno, me dice, no quiero que yo sepa que mande. Bueno, hay que decirle frente las cosas. Por algo paga uno, pues, por algo paga uno impuestos. Los impuestos tienen que ser, tienen que ir revertidos en arreglar calles, en limpiar las aceras. Todo eso hay que arreglar, ¿no? Y también el alumbrado público es sagrado, señores. Vamos a hacer conocer en este momento al doctor Bismar Montaño. Ahora sí, tengo con quién desquitarme. Así me decía antes de campaña, vamos a trabajar, vamos a hacer, ya, a ver, don Freddy, nosotros vamos a cumplir. Ahorita les mando yo, ahorita les mando, no se preocupen. Pero, a ver, la entrada, lo que es el ahí donde mi amigo Fierro, ¿no? Al frente de la terminal, él era concejal. Claro, pero como andaba después de una extraíl roja, no necesitaba que los postes estén alumbrados ahí con luz. Él entraba en su extraíl, no le importaba el resto. Pero haremos conocer enseguida, ¿no? Gracias a la profesora que me hace conocer estos detalles para que nosotros les digamos a lo de la alcaldía. Y si usted tiene problemitas con alguna falencia en el municipio, mándemelo aquí. No hay problema, yo se los mando y se los digo por la radio. No hay problema. Y se los voy a mandar en mensaje también, escrito a ellos, ¿no? El doctor Bismar de Recursos Humanos. Ahí está mi chanchito que voy a agarrar todos los días.

11 de la mañana, 56 minutos. Llegamos al final del programa, también a un fin de semana. Ya terminamos esta semana, ¿no? Este sábado y domingo hay rally de automovilismo en el municipio de Samaipata, ¿no? Corresponde San Isidro. San Isidro es ya parte de Samaipata, creo, si no me equivoco. Así que a estar escuchando las transmisiones desde esta noche, que es la revisión técnica. Sábado y domingo hay rally por Radio Hacer, se va a transmitir, así que nosotros nos vamos de fiesta también desde hoy día, ¿no? Pasen un bonito fin de semana, aprovechen estos días, que está lindo el clima, disfruten con la familia, a los que puedan ir a la fiesta vayan, alístense y vayan a bailar un poquito, ¿no? Permiso y buen provecho.

En un texto del querido y siempre recordado Papa Juan Pablo II dice: la afirmación de la centralidad de Cristo no puede ser separada por su Santísima Madre. Su culto, aunque valioso, de ninguna manera debe menoscabar la dignidad y eficacia de Cristo, único mediador. De hecho, Cristo es el centro, objeto y fundamento de nuestra fe. Es el camino para volver a Dios, la verdad que nos revela el misterio de Dios y la vida en plenitud que Dios nos regala en su cuerpo muerto y resucitado. Pero María es siempre camino que conduce y nos muestra a Jesús, fruto bendito de su vientre. La Madre de Cristo no deja de decirnos: hagan todo lo que Él les diga. Y como su prima Isabel, nosotros también le decimos: dichosa tú que has creído. Y se lo decimos, y hemos pedido esa fe, en nuestras iglesias, en nuestras plazas, en nuestras casas, rezando el Santo Rosario.

0: Ahora nos unimos en oración con todo el mundo a través del acto de ofrecimiento a María.
1: Virgen Inmaculada, Madre de Dios y de la humanidad, te recibo como don de Jesús desde la cruz y me entrego enteramente a ti. Te ofrezco toda mi vida, lo que soy, lo que amo y lo que tengo, para que resplandezca en mí la belleza de Cristo. Ayúdame a ser dócil al Espíritu y a vivir con alegría mi vocación en la Iglesia, para colaborar en tu misión maternal y orientar a Dios el corazón de todo hombre. Tú que guiaste a San Maximiliano a amar sin medida, enséñame a ser testigo del Evangelio y a hacer de mi vida un don para los demás. Te confío a las personas que encontraré y te ofrezco el trabajo, las alegrías, los sufrimientos de este día. Amén.

0: Oh María, concebida sin pecado, ruega por nosotros que recurrimos a ti por cuantos a ti nos recurren. Y por la intercesión de María Santísima, Madre de Dios y Madre nuestra, los bendiga Dios Omnipotente, Padre, Hijo y Espíritu Santo. Amén.
1: ¿Cuántas veces tu bondad y tu confianza me han devuelto el deseo?
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Señoras y señores, ¿cómo les va? Tengan ustedes muy buenas tardes. Y ya estamos arrancando, por supuesto, con este espacio de Hacer Deportes. El espacio deportivo que va ya pintando lo que será esta noche. La largada simbólica de la competencia, la tercera fecha del calendario de Adevalle. Una vez más, buen provecho a todos los hogares de los vallecruceños, donde llegamos con la frecuencia de Radio Hacer. Sin duda alguna, hoy vivimos una fiesta deportiva a partir de las 4 de la tarde. Lo que será el shutdown, señoras y señores, lo que será el shutdown de, por supuesto, esta tercera fecha del calendario de Valle Rally San Isidro, que lleva el nombre de Richard Miranda, el honorable alcalde municipal de Samaipata. 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Saludamos a la familia de Haroldo Cuchallo y esposa e hijos. También a Fernando Navia, el Tigre de San Isidro. A mi compa Richard Miranda, honorable alcalde municipal de Samaipata. Saludando, por supuesto, a Motorrepuestos Chung. 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Saludos a Junior Cabrera. Arquitectura y Consultoría Manrique también, muchas gracias. A Restaurando Juan, que hoy echa la casa por la ventana. 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Saludamos también al Obrero, empresa de perforación de pozos de agua. 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A Comercial Mairana. 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Saludamos al licenciado Edward Cuellar Valverde, concejal por el municipio del Trigal. 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Gracias.

Vamos a tener contacto ya directamente hasta el municipio de Samaipata. Vamos a ver por ahí ya el contacto. Nos pasaban hace rato que los caminos ya están en óptimas condiciones justamente para largar esta tarde. Esta tarde se viene, por supuesto, se viene el shutdown, ¿no? El shutdown que, por supuesto, se va a alargar, ¿no?, de la zona del Soto hacia San Isidro.

Sin duda alguna, justamente esta tarde hay algunas modificaciones en el tramo para que vayan conociendo también, especialmente los cumplitos, ¿no? Hay algunas modificaciones en un tramo, justamente estaban comunicándonos los especialmente el director de prueba de esta competencia, ¿no? Que se nos avecina y ya esta noche estaríamos largando, ¿no? La largada simbólica. Así que, como siempre, nosotros aquí presente, gracias, gracias a todos ustedes. Habían comunicado, sí, señor, de la prueba especial 4. A ver, vamos a ver la prueba especial 4, especialmente, ¿qué nos decía? El tramo que nos decía la prueba especial 4 sería de a las 2:30, ¿no? Del día sábado, 2:30 de la tarde, que estaría partiendo de la propiedad de Oncena, San Isidro, Circuito Flores, camino al Valle, para llegar a San Isidro. Un total de 8 kilómetros, 300 metros. Un tiempo de clasificación, 15 minutos. Bueno, en este caso ya el director de prueba lanza el comunicado que la prueba especial 4 se largará desde San Isidro. Al revés, ¿no? Se largará desde San Isidro. La cooperativa de agua, justamente donde es la cooperativa de agua de San Isidro, de ahí justamente se va a alargar a la parte del tramo de la propiedad de Doncena, queda suprimida, ¿no? Esa parte entonces se queda suprimida. Entonces la prueba especial 4 se larga de la cooperativa de San Isidro, la cooperativa de agua, la parte del tramo de Doncena queda suprimida, ¿no? Entonces sería en este caso sería San Isidro, Circuito Los Flores, camino al Valle, ¿no? Para nuevamente regresar a San Isidro por la parte de la escuela sería en este caso, ¿no? Entonces, mis queridos amigos, esa parte de la propiedad de Oncena se tacha, no se corre esa parte, ¿no? Así que bueno, nosotros vamos a intentar comunicarte nuevamente, ya que había un compromiso con mi compa Alain Ramaño, director de prueba de Adevalle. No sé si estamos ya en condiciones, mi compa Alain. A ver, vamos a un poquito de cortina.

0: Bueno, señoras y señores, ya lo tenemos en línea, mi compa Alain Ramaño, director de prueba de AT Valle. Mi compa Alain, ¿cómo le va? Muy buenas tardes, buen provecho. En esta ocasión ya seguramente nos encontramos en el lugar de los hechos, en la comunidad de San Isidro, del municipio de Samaipata. Así que bueno, ayer nos comunicaba que justamente ya los tramos están en perfectas condiciones. Hoy justamente vamos a ir comunicándonos ya con mi compa Alain Ramaño. Compa Alain, ya estamos en vivo y en directo, por supuesto, en esta ocasión para radio, hacer este espacio de hacer deportes. Compa Alain, ¿cómo le va? Buenas tardes. Ahí un poquitito, ¿no? Estamos ahí. Sí, señor, estamos ahí. Bueno, ahora sí, entramos ya en el contacto con mi compa Alain Ramaño. Mi compa Alain, ¿me escucha? No sé si me está escuchando mi compa Alain. A ver si no también por acá. Vamos a ingresar por este lado, mi compa Alain. ¿Cómo le va? Un gusto saludarlo. Muy buenas tardes. Estamos en vivo, en directo, a través de Radio Hacer, en este espacio de Hacer Deportes. Justamente nos comunicaban ya que usted está en San Isidro.
1: ¿Cómo está, querido compa? Un cordial saludo a toda su audiencia. Estamos aquí ya en Samaipata haciendo un poco la inspección de la ruta.
0: Perfecto, muchas gracias. Ahí estamos viendo ya el comunicado que usted lanzaba, justamente que la propiedad de Oncena no se corre, ¿no? Justamente nos estaban acabando de preguntar el público que justamente se da cita a ese sector. A ver, ¿cuál sería el tramo, la modificación que se tendría en la prueba especial 4 especialmente, ¿no?
1: Simplemente vamos a cortar el primer kilómetro y medio. Se va a cortar un kilómetro y medio, entonces se va a alargar de ahí de San Isidro nomás y se entra al circuito de Los Flores, damos la vuelta al circuito de Los Flores y llegamos a San Isidro por el camino de Valle Bajo.
0: Perfecto, Cumpalaín, justamente la gente nos está comentando por acá, justamente por Valle Grande, ha caído lluvia. Me gustaría saber el clima por allá, para que también vayan conociendo a nuestra gente, nuestro público, que se daría cita a esta tercera fecha del calendario de Valle, que justamente hoy a partir de las 4 de la tarde se lanza el shutdown, y usted lo comentaba, ¿no? Ya las rutas están expeditas. Me gustaría que comuniquemos todo eso a la población de los Valle Cruceños.
1: Sí, precisamente el clima está realmente agradable, nublado, así tan fresquito. Hoy el sol, por ejemplo, no salió, pero a ver, estimamos que el día de mañana también tengamos un lindo clima para que así sea un rally realmente espectacular, ¿no? Y todo, disfrute piloto, visitante y todo, usted hasta la prensa, ¿no?
0: Claro que sí, mi compa Alain, justamente la seguridad ante todo, ¿no? Ante todo, y siempre su persona es quien recomienda. Y lo hacemos mediante este medio de comunicación como es Radio Hacer, justamente en este espacio de Hacer Deportes. Las recomendaciones para todas las personas que tienen sus animalitos, quizás por allí, por las rutas que se va a correr. Nuevamente, podemos mencionar las rutas y también el llamado, ¿no?, a todas las personas, ante todo la seguridad.
1: Sí, un llamado a todos, que el público sobre todo y los comunarios que respeten todo lo que esté encintado, cinta roja, nadie puede estar detrás de la cinta roja, que guarden sus animales, que no se metan a la ruta una vez que pasen los vehículos de seguridad, para que todos tengamos y vivamos una fiesta del automovilismo aquí en los Valles. Señor, hoy le toca a Samaipata, ¿no?
0: Compa Alain, justamente ayer, mire que somos curiosos nosotros, ¿no? Lo habíamos visto que estaba allá por el municipio de Quirucillas, justamente para ya concretando lo que será, lo que se nos viene en junio, el desafío a los Valle Cruceños. Coméntenos un poquitito también de esto, ¿qué es lo que han concretado con la honorable alcaldesa en esta ocasión del municipio de Quirucillas?
1: Sí, ayer estuvimos otra vez trabajando en parte de lo que es el rally, el desafío a los Valle Cruceños, nos tocó llegar hasta Quirucillas, muy amable. La alcaldesa realmente se puso la camiseta del desafío, entonces estamos contentos porque todos los municipios y sus autoridades están con el desafío de los Valles Cruceños, entonces creemos que va a ser un rally realmente espectacular.
0: Nuevamente, mi compa Alain, las recomendaciones a todo el público que va a vivir esta fecha deportiva en homenaje a la fiesta patronal de San Isidro, la tercera fecha de Aldevalle, en que lleva el nombre del alcalde municipal Richard Miranda. Recomendaciones más importantes, con esto estaríamos cerrando, Cumbalain.
1: Sí, Sí, no, simplemente recalcar que respeten todos los cintados, que no se expongan en las curvas, hay que valorar primero, hacer caso a los vehículos de seguridad, y en segundo lugar, valorar ellos mismos, protegerse y no exponerse para evitar cualquier eventualidad que pueda tener el rally. Muchas gracias, querido.
0: Muchas gracias, Kumalain, el Kumpa Tapia de aquí del estudio de Radio Acer. Que Dios me lo bendiga, buen provecho. De mis amigos lo han escuchado, ya mi compa Alain está en el municipio de Samaipata, ya en los últimos detalles para que esta tarde se va a vivir una jornada de prueba, especialmente en el shutdown que se va a hacer del Soto hacia San Isidro. Justamente ese kilómetro y medio que acaba de mencionar Alain se va a suprimir, ¿no? Se va a suprimir, no se va a correr la propiedad oncena, más a lo contrario, se va a venir un poco más a este lado. De la cooperativa de agua de San Isidro se corre hacia el circuito Los Flores, un espectáculo muy bonito, y llegarían por el sector de la escuela hacia la plaza de San Isidro. Ahí está entonces el contacto telefónico, ¿no? Y aprovechando también la corroboración de lo que habíamos comentado, ¿no? Por ahí nos estaban preguntando justamente para especialmente el público que se estaba dando cita allá. No se va a correr allá. Véngase al circuito de Los Flores. Un circuito espectacular con una vista panorámica para ambos lados. Usted desde donde parte va a poder ver hasta donde llegan, ¿no? Así que, bueno, una vista exclusiva justamente que usted lo va a poder vivir, lo va a poder presenciar a través del lente de Hacer Deporte. Por supuesto, vamos a estar allá. Mañana nuevamente recalcamos mañana parte justamente se mantiene 8 de la mañana. Sí, señor. A ver, vamos a ver. Por acá vamos a justamente nuevamente mencionarles los tramos. Es importante, ya que nos están preguntando por acá, especialmente el público, los tramos mañana del día sábado. Atención, señoras y señores, se corre cruce Villa Florida, Chicana, Casa de Yeyo Flores, San Isidro, cruce Valle Abajo, el pueblito que está en Samaipata, ¿no? Y arriba, en la cumbre, ahí sería el punto de llegada, un total de 14 kilómetros, 500 metros, la prueba especial número 1, 8 de la mañana, luego se van en enlace hasta la cumbre, para luego nuevamente la cumbre, ¿no? Entre Samaipata y Mairana, ahí arriba esa cumbre, sería la prueba especial número 2, a las 9 de la mañana con 30 minutos, la cumbre cruce Los Alisos, Samaipata. Ahí sería justamente la llegada, un total de 8 kilómetros, 500 metros. Posteriormente, la prueba especial número 3, que parte a las 12 del mediodía, sería luego de llegar a Samaipata. En la prueba especial 2 se va en enlace hasta Villa Eseomo, para luego largar a las 12 del mediodía. La prueba especial número 3, Villa Eseomo, Sibingal, Cementerio Mendiola, Bellavista, cruce carretera Chicana, Casa de Yeyo Flores, San Isidro, cruce El Soto. Ahí sería el punto de llegada, un total de 15 kilómetros, 500 metros. Posteriormente se viene un enlace del cruce del Soto a la propiedad, bueno, en este caso sería a San Isidro. De ahí del cruce del Soto serían a San Isidro, nomás en enlace para justamente largar, ¿no? De allá. Pero sería bueno que larguen del cruce del Soto, ¿no? Ya que está en condiciones justamente esa parte, ¿no? Bueno, largarían de la cooperativa rumbo al circuito. Se darían una vuelta en la prueba especial número 4 para llegar al punto de la escuela, la plaza de San Isidro. Ese sería ese tramo entonces para el día sábado. Posteriormente, ya el domingo, no hay modificaciones. Se mantiene el tramo para especialmente todo el público. Se mantiene para el domingo largar justamente. Quizás haya modificaciones en el horario de partida, pero sí las pruebas, especialmente la prueba especial número 5 se mantiene, ¿no? Villa Eseomo, nuevamente se corre Villa Eseomo, Sibingal, Cementerio Mendiola, Bellavista, cruce carretera Chicana, Casa de Yeyo Flores, San Isidro, cruce El Soto en esta ocasión. a las 10 de la mañana con 30 minutos la prueba especial número 5. Y posteriormente a las 12 del mediodía con 30 minutos se viene la prueba especial número 6, que sería 12 giros, ¿no? Con la prueba especial número 7. Se mantendría la 6 y la 7, ¿no? Justamente sería del circuito Flores, camino al Valle Abajo, San Isidro, un total de 6 kilómetros. Posteriormente el primer giro a las 12 con 30 y más tardecito a las 1 con 30, la prueba especial 7, nuevamente se repite el mismo trato, el mismo tramo que sería del circuito Los Flores, camino a Valle Abajo, San Isidro. Son 6 kilómetros que de pura prueba, de pura adrenalina, de pura competencia, donde Radio Acer va a estar con el equipo de transmisión de Acer Deportes, justamente con el Cumpa Tapia en el equipo número 1, con Juan Carlos Osinaga en cámaras, y vamos a estar también al otro lado con el equipo número 2. 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Vamos a estar con Coche a la Vista. Sí, señor. Al otro lado, el equipo número 2 de Acer Deporte estará mi compa Wilber Escobar Coca con Cibeli Linares en cámaras. Por supuesto, vamos a estar largando y recibiendo, mis queridos amigos oyentes. Agradeciendo también, por supuesto, a todas nuestras firmas que son parte ya de esta transmisión del equipo, especialmente número 1. 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Muchas gracias. 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La administración del alcalde Richard Miranda avanza con pasos firmes. 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Un saludo cordial. Vamos saludando a la familia de mi cumpa Fernando Navia, al Tigre de San Isidro, al licenciado Eduard Cuellar Valverde. Muchas gracias, honorable concejal, por el municipio del Trigal. 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Gracias, con esto nosotros nos despedimos. Con nosotros será Dios mediante. El día lunes estaremos retornando nuevamente con este espacio de Acer Deportes. Que viva el deporte del automovilismo, por supuesto, en esta tercera fecha del calendario de Adevalle. Buen provecho para todos. Disfruten de nuestra transmisión. Vamos a estar ya desde hoy en la tarde con el shutdown. Mañana, primera hora, 8 de la mañana. Justamente 7 de la mañana vamos a estar ya levantando señal desde San Isidro, provincia Florida, del municipio de Samaipata. Que Dios nos acompañe a todos. Que nos vaya muy bien, especialmente a los pilotos y a todo lo que vamos a estar allá transmitiendo en vivo y en directo. Radio Acer, como siempre, la más deportiva. Nos vamos, Cupito, que Dios me lo bendiga. Hasta el día lunes.
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0: Vamos con la siguiente nota. El ministro de Obras Públicas, Mauricio Zamora, alerta la marcha y vista rumbo a la paz. Tiene fines desestabilizadores.
1: El ministro de Obras Públicas, Mauricio Zamora, lanzó la consulta de las demandas que estaría planteando una movilización que viene hacia La Paz desde el sector Evista. Según la autoridad, al momento de no conocer cuáles son los pedidos, se trataría de fines políticos desestabilizadores.
2: Yo pienso que la marcha, no sé qué sentido tiene, es lo que yo digo, o sea, ¿a qué están viniendo? ¿Qué pedido tiene?
3: ¿Se puede intervenir?
2: ¿Cómo se puede? Yo pienso que esa es una marcha que tiene otros motivos, ¿no? Entonces nosotros evaluaremos qué haremos con esa marcha, pero yo veo que es una marcha que viene a desestabilizar y a invadirnos a los paseños y a los salteños. Se valora qué se hace, ¿no? Ahora, si ellos tienen un pedido, nos sentaremos y dialogaremos, pero esa marcha yo pienso que tiene un claro sentido político de desestabilización.
1: Recordar que hace un par de días desde Caracollo, Oruro, esta movilización del sector Evista denominada Para Salvar Bolivia se aproxima de a poco a la sede de gobierno y se tiene previsto llegue el próximo lunes, a lo cual el ministro Zamora manifestó su extrañeza de que la población no tenga una postura respecto a estos conflictos.
2: ¿Qué es esa marcha? Una marcha donde aparecen más de 20 movilidades de lujo, con todo. ¿Qué es ese tipo de marcha? Una marcha es caminar, ¿no? Pero todo ese apoyo de más de 20 movilidades de lujo, ¿de dónde viene ese dinero? ¿Cómo haces vos para mantener todas esas personas marchando? ¿De dónde sale ese dinero para alimentación, para alojamiento? Allá se ha visto a gente pagando en las calles.
1: Rodrigo Fernández, Herbol, La Paz.
0: Son las 12:28, reiteramos, el ministro de Obras Públicas, Mauricio Zamora, alerta que la marcha y vista rumbo a La Paz tiene fines desestabilizadores. El alcalde Manfred Reyes Villa planteó declarar estado de sitio en La Paz en caso de continuar los conflictos.
4: A consecuencia de las protestas con violencia desbordada en los últimos días en La Paz y la muerte de dos turistas, una de ellas extranjera, en carreteras por los bloqueos de la Central Obrera Boliviana y otros sectores movilizados, el alcalde de Cochabamba, Manfred Reyes Villa, planteó la necesidad de un estado de excepción en la sede de gobierno para aplacar los movimientos subversivos que pretenden atentar contra la democracia y el gobierno democráticamente electo.
5: Porque como usted habrá visto, ya no es que están pidiendo, bueno, los maestros sí, habría que atenderlos, escucharlos, no he escuchado que ellos estén pidiendo renuncias, pero hay gente que ya pide la renuncia del gobierno, que se vaya, ¿no? Es decir, ya están en movimientos subversivos, con mucho financiamiento. Ustedes han visto cómo se ha encontrado 5 millones ahí en La Paz distribuyéndose plata, entonces con mucho financiamiento, que nos damos cuenta todos lo que quieren hacer. No podemos permitir el quiebre de la democracia. Es importante realmente fortalecer la democracia y otra vez levantar nuestro país económicamente hablando.
6: ¿Estado de excepción sería necesario, como ha propuesto, digamos, por los sectores?
5: Pero si es necesario en la ciudad de La Paz, sí, hay que hacer. Eso te permite la Constitución, un estado de excepción en la ciudad de La Paz, si es que esto continúa. Espero que esto se pueda terminar ahora y si no, hay que tomar las medidas urgentes, pero no podemos seguir con este tema de mostrar a Bolivia como una Bolivia totalmente inestable. Vivimos en democracia y tenemos que seguir fortaleciendo la democracia.
7: Se habla de una Bolivia que quiere abrirse al mundo, pero no se deja abrir con el mundo con tanto bloqueo.
5: Claro, porque usted ha visto cómo puede haber un turista que haya venido a Bolivia y se muera por falta de poder pasar, por falta de atención, eso no se...
4: Informó Luis Vargas, Red Pío 12, Herbol, Cochabamba.
8: Enseguida retornamos con el noticiero que une al país.
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13: De las reservas.
14: El sector hotelero reportó la caída y suspensión del 80% de las reservas programadas, situación que golpea directamente a la economía local.
13: 80% es casi llegar a nada.
14: La preocupación fue expresada por la representante del sector, Teresa Molina, quien advirtió que las cancelaciones no solo afectan las próximas semanas, sino también las reservas previstas hasta septiembre.
13: Ahora que empieza un nuevo proceso y que se veía que todo el esfuerzo realizado por el Ministerio conjunta en alianza con el sector turístico de visibilizar la ciudad de Sucre, estábamos muy positivos porque empezaron a llegar más reservas.
14: Por su parte, el gerente de la Cámara de Industria, Comercio, Turismo y Servicios de Chuquisaca, Omar Orellana, señaló que las actividades como el Festival del Chocolate, los actos cívicos del 25 de mayo, el circuito Oscar Crespo y otras también se ven afectadas por los bloqueos.
15: Yo lamento lo que va a pasar de aquí a las próximas 2 semanas.
14: La situación genera incertidumbre entre operadores sectores turísticos, hoteles y otros sectores vinculados a la actividad turística en la capital del país. Iván Ramos, desde Sucre.
0: Son las 12:36. El turismo estima pérdidas millonarias por los días de bloqueos.
16: En esta jornada, representantes del turismo en el país han señalado de que ya existen pérdidas económicas. Luis Ampuero, quien es el principal representante del sector, ha informado de que las pérdidas llegan de 3 a 4 millones diarios solamente en los días de bloqueo. Por lo tanto, también han cuestionado al gobierno de hasta cuándo continuará con solamente diálogo. Piden aplicar la ley y garantizar la libre transitabilidad.
17: Dedica a proporcionarle oxígeno a esta turista beliceña que ha fallecido en días pasados viniendo del Desaguadero. Realmente es una noticia que obviamente se va a transmitir en todo el mundo y muestra pues que nuestro país está lejos de ofrecer las mínimas condiciones de seguridad para proteger la vida de los turistas. Es un pésimo índice que nos va a costar pues muchísimas pérdidas ahora y en el tiempo futuro.
18: Y en temas de pérdidas económicas, ¿cuánto es?
17: De acuerdo a un análisis que acaba de hacer el Colegio de Profesionales en Turismo, estiman que hasta en el periodo de los bloqueos hemos perdido aproximadamente 3-4 millones de dólares diarios. Solamente los días de los bloqueos. Estamos hablando aproximadamente unos mínimo 10 millones de dólares netos.
16: ¿Qué es eso? Por otro lado, también ha lamentado la muerte de una de las extranjeras que falleció en frontera Perú. Ha señalado de que estas imágenes traen una mala imagen hacia el exterior, dijo el representante Graciela Dorado Alanúcar. Buena paz.
0: Campesinos confirman bloqueo de caminos en Chuquisaca desde el lunes 18 de mayo y exigen la renuncia del presidente Rodrigo Paz.
14: La Federación Departamental de Campesinos de Chuquisaca confirmó que desde las 0 horas del lunes iniciará un bloqueo de caminos en diferentes rutas del departamento.
19: La Federación Única va a cerrar las carreteras del lunes 0 horas. La Paz está bloqueada, Oruro está bloqueado, Potosí va a estar para mañana bloqueado, Chuquisaca desde las 0 horas vamos a estar en las carreteras.
14: El principal dirigente del sector, Julián Romero, pidió a la población abastecerse de alimentos y productos de primera necesidad. Advirtió que la medida de presión será radical, como suelen decir, hasta las últimas consecuencias.
19: Por el bien del pueblo, el pedido ya es único nacional. Nosotros ya no podemos sostener a las bases. Las bases nos están sobrepasando porque nuestros hermanos en La Paz están sufriendo muchos atropellos, muchos ataques. El gobierno ha demostrado la incapacidad de gobernar, de dar solucionar.
14: Julián Romero señaló que la movilización surge en rechazo a las modificaciones de la Constitución Política del Estado planteadas en la reunión desarrollada en Cochabamba.
19: Se cerrarán las carreteras en el departamento de Chuquisaca de la Constitución Política del Estado. Y esto es hasta las últimas consecuencias. No hay vuelta atrás.
14: Además, cuestionó la gestión del presidente Rodrigo Paz y pidió públicamente su renuncia.
19: Ahora que no se quejen que es golpe de Estado, que este, que el otro, no. El pueblo se cansó.
14: Iván Ramos, desde Sucre.
0: Estamos a 20 minutos de las 13 horas. La industria farmacéutica en emergencia alerta que los bloqueos ponen en riesgo el abastecimiento de medicamentos.
16: En esta jornada, el presidente de la Cámara de la Industria Farmacéutica Boliviana, Javier Lupo, ha advertido que los bloqueos y marchas que se están registrando en diferentes lugares del país estarían generando severos perjuicios a la industria farmacéutica boliviana. Ha señalado también de que si esto continúa, si existe la amenaza de desabastecimiento. Sin embargo, ha pedido también de que se pueda realizar y llevar adelante el paso humanitario. Ha señalado de que existe incluso que el oxígeno medicinal en distintos hospitales estaría ya faltando, principalmente en los centros de salud. No se puede recibir, pero tampoco se puede enviar, dijo el presidente.
20: De la industria farmacéutica boliviana, Cifabol, ante los lamentables conflictos sociales que atraviesa nuestro país por los diferentes bloqueos y marchas que se tienen, ponemos a conocimiento de la población que nos encontramos en un estado de emergencia, porque los vehículos que transportan insumos, materias primas, medicamentos y oxígeno medicinal se encuentran parados en diferentes puntos del país y no están llegando a destino. Ya hicimos el llamado humanitario a los sectores en conflicto para que permitan el paso de los mismos y con ello tengamos los medicamentos que se necesitan, no solo en los departamentos de La Paz y Oruro, sino a nivel nacional. Pero no tenemos soluciones y es más, el conflicto tiende a agravarse y son varios hospitales y centros de salud que han señalado un desabastecimiento y esta situación se puede agudizar en los próximos días.
2: Graciela Dorado, Alanoca, Herbo La Paz.
0: Seguimos con Graciela Dorado. Y es que el municipio de La Paz decide reprogramar la noche de museos debido al conflicto.
21: En reunión con representantes del sector cultural, el alcalde municipal de la ciudad de La Paz, César Dockweiler, se determinó suspender la larga noche de museos.

0: junio. Esperemos que ya en ese momento estemos con nuestra ciudad operando normalmente, haya tranquilidad y así podamos desarrollar esta fiesta, una hermosa fiesta que tiene la ciudad de La Paz, que ha sido la que ha adoptado como primera ciudad en Bolivia esta larga noche de museos que viene desde Europa, y que la podamos desarrollar como nosotros queríamos hacerla, mucho más ampliada y mejorada a lo que se han hecho en anteriores versiones. En esta versión iban a participar 520 expositores, estábamos en los 7 macrodistritos. Adicionalmente a eso estaban participando embajadas, universidades, sector público, sector privado. Se estaba incorporando toda una ruta peatonal desde la Plaza Riocinio hasta el Montículo. Es decir,
1: el alcalde municipal de La Paz, César Locuelo, ha indicado que la noche de museos se reprogramará, aunque expresó el compromiso de organizar un evento sensacional cuando se retome. La familia paseña también se merece disfrutar de su cultura, de su historia y de sus museos. Así lo ha manifestado, reiteramos. El alcalde ha señalado de que la nueva fecha será el 13 de junio. Graciela Dorado Alanúcar, La Paz.
2: Choferes federados de Oruro inician una campaña de recolección de víveres y agua para los vehículos varados en los bloqueos.
3: La Federación de Choferes San Cristóbal de Oruro ha iniciado una campaña de recaudar víveres secos y toallas para los conductores que se encuentran varados en las diferentes carreteras que se encuentran bloqueadas y sin poder llegar a sus destinos. Lucio Méndez dijo que los compañeros ya no tienen para comer.
4: Campaña a partir de hoy día, solicitando que deben sumarse la población en conjunto fuera de la familia del transporte, de recaudar alimentación, víveres, toallas, medicamentos, porque ustedes saben muy bien, en esa carretera no hay nada para comer, no hay nada, el tema de la salud. Muchos conductores están con sus familias. Estamos entrando a una etapa de otra estación, a la estación de invierno. Entonces, por esa situación estamos haciendo esta campaña.
3: Además, dijo que se está pidiendo a los de la Central Obrera Boliviana que puedan realizar un cuarto intermedio en sus movilizaciones. Si bien son reivindicativos, pero están dejando sin comida a la población de los diferentes departamentos.
4: Tienen su derecho a poder reclamar cuando un gobernante no hace caso. Obvio, eso no hay ningún problema, pero también tienen que poner de su parte los dirigentes, tanto de la Central Obrera Boliviana como de los movimientos sociales del área rural, que nos den paso, que hagan un cuarto intermedio, fin de semana, para que nuestros compañeros que están detenidos, los transportistas, puedan llegar a su destino de origen. Eso es lo que estamos pidiendo. Pero después, bueno, no sé qué es lo que pasa, y lo único podemos decir también a nuestros gobernantes, tienen que sentarse con esos movimientos sociales a resolver el problema, porque es decisión del Estado.
3: Finalmente, ha señalado que pedir su renuncia del presidente es muy acelerado, ya que solamente pasaron 6 meses desde su inicio de gobernabilidad, informó Wilson Cruz, El Pío 12, Herbol Oruro.
2: Son las 12:46.
5: Enseguida retornamos con el noticiero que une al país.
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8: Gracias, bajo presión. Esto es lo que indicaba el presidente Paz.
9: Para que eso sea realidad. Este es un proceso democrático de la patria y es irreversible. Le guste o no le guste al que quiera desmontar o querer destruir a la patria democrática. Antes de eso, y lo digo con absoluta firmeza y que me tome la prensa claro, esos que intentan del pasado destrozar esta democracia se van a ir a la cárcel, porque el valor de la democracia está por encima de cualquier interés personal. Muchas gracias.
8: Así el presidente Paz se ha referido a este conflicto social que se está registrando en algunas partes del país, principalmente en la ciudad de La Paz, que está ya una semana y más con un bloqueo de caminos que está perjudicando en la alimentación, en la salud, medicamentos y, bueno, reiteramos, ¿no?, una advertencia a estos autores intelectuales y materiales que están realizando ese bloqueo de caminos. Rodrigo Fernández, Herbol La Paz.
10: Bien, muchas gracias a Rodrigo Fernández por esa nota. Y el canciller Fernando Aramayo afirma que el presidente Rodrigo Paz no renunciará y asegura que no entregarán el gobierno a quienes quieren continuar robando. Escuchemos, reiteramos, a Fernando Aramayo, ministro de las Relaciones Exteriores, en entrevista con la revista La Mañana, director de Herbol.
11: No va a haber renuncia del presidente Rodrigo Paz, no vamos a entregar el gobierno a quienes quieren hacerse del poder para continuarle robando a este país, quienes quieren tomar por la fuerza una situación de poder que perdieron en las urnas, quienes no aceptan una derrota política y social, y naturalmente el concierto internacional nos va a brindar todo el apoyo para que nosotros hasta el último minuto le demos lucha a estas fuerzas que están yendo en contra de la democracia. Esto es así de simple: ¿eres democrático o no eres democrático? Aquí no hay gris y nosotros somos un gobierno democrático y no vamos a entregar un poder que recae en la confianza de la ciudadanía, que ha sido legítimo por el voto en las urnas y que no se va a entregar porque estén amenazando con muerte, porque estén siendo financiados por el narcotráfico, por el crimen organizado y quieran hacer de este país su patio trasero.
10: Palabras del ministro de Relaciones Exteriores, Fernando Aramayo. Reiteramos, el canciller afirma que el presidente Rodrigo Paz no renunciará y asegura que no entregarán el gobierno a quienes quieren continuar robando. Son las 12:55. Nos vamos hasta el norte de nuestro país. Por los bloqueos existe racionamiento de combustible y gas licuado en Pando.
12: Dirigentes del autotransporte 11 de octubre piden información a la Agencia Nacional de Hidrocarburos, ANH, por el racionamiento de combustible en las estaciones de servicio de venta de carburantes. Ismael Salvatierra, dirigente del sector, informó que el transporte interprovincial se perjudica porque tiene que llenar el tanque para ir y volver, ya que no existen surtidores en varios municipios.
13: Tratar de solucionar los problemas que tiene de cualquier manera, ¿no?, para que pueda haber circulación en las carreteras y todo, porque ahorita el alimento, la canasta familiar ya se está sintiendo, y también por lo que ya más de 10 días que de bloqueo y... Claro, urge una solución porque...
12: Asimismo, debido a los bloqueos, FEJUVE informa que solo venderán una garrafa de gas licuado por familia. En el informe, Yosiro Nay, Radio Frontera, Herbol Cobija.
10: Estamos a 3 minutos de las 13 horas. Vamos con informaciones hasta Santa Cruz con nuestra compañera de trabajo, Mercedes Fernández. Mercedes, adelante, por favor, te escuchamos.
14: Ha concluido una conferencia de prensa en Santa Cruz. Los cívicos hablaron claro que es Evo Morales, el financiador de los grupos sediciosos que pusieron en terror a la ciudad de La Paz. Hay responsables, dijo Estelo Cochamaninis, presidente del comité cívico.
15: Estamos viviendo días difíciles, momentos difíciles en el país. Hace tiempo advertíamos de que se estaba gestando un golpe de Estado. Hoy ese golpe trata de consumarse. A la cabeza, desde el Chapare, de Evo Morales como uno de los principales financiadores, como también son financiadores las ONGs que han estado detrás de la marcha y que hoy siguen financiando a los grupos subversivos y sediciosos que están en la ciudad de La Paz. Como también vemos que son totalmente serviles al movimiento al socialismo, la COP Central, todavía los que quedan de la COP Central y algunos mineros. Aquí necesitamos dejar claro una cosa: de las muertes que hay hasta el día de hoy, que son 3, a las cuales a la familia le hacemos llegar nuestros sentidos pésame, sí hay responsables de esto. Y son los actores que hoy están en La Paz. Y las personas que están detenidas, pues también tendrán que ser responsables, no solamente del fallecimiento de estas personas, sino también de los destrozos a los bienes del Estado como a los bienes privados.
14: Desde Santa Cruz se exige la transitabilidad en la ciudad de La Paz y también la conexión en todo el país y que se dé un alto con la intervención de los militares a los sediciosos.
15: Los mismos que desangraron este país durante 20 años quieren desestabilizar, pero somos millones de ciudadanos que creemos en la democracia, creemos en la libertad y desde esta casa, repito, vamos a defender la democracia, vamos a defender la libertad.
14: Herbol Santa Cruz, Mercedes Fernández.
10: Gentiles oyentes de Bolivia en Contacto, hemos llegado al final de su noticiero. Un fuerte abrazo para todos. Nos reencontramos a las 18 horas con más de Bolivia en Contacto.
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Así es, cuando ya usted escucha esa introducción, sabe que su programa Entre Coplas y Carullos está al aire. Buenas tardes, feliz viernes. Feliz viernes, 1:00 p.m. con 13 minutos. Como siempre aquí acompañándolos en esta sintonía radial a través de la señal de la radio para nuestros vallecruceños, Radio Ser. Ahí estamos en las diferentes sintonías y donde usted nos puede seguir y nos puede escuchar en este horario la música nuestra, la música de los vallecruceños y bueno, contarle cositas importantes, ¿no? Oiga, ¿cómo está el precio del pollo? Se lo cuento. De verdad, oiga, somos come pollo, ¿no? De verdad. ¿Está barato? ¿Está caro? ¿Cómo es el asunto? Bueno, a ver, ya voy a estar contándole otra cosita. Atención Valle Grande, porque hay una campaña de vacunación. Ya le voy a contar de cito también. Una campaña de vacunación, hasta donde yo sé, casa por casa incluso, ¿no? Así que los que están en Valle Grande, atento a eso. Bueno, a través de Radio Hacer, los saludo ahí para los vallecruceños. Rocha Comunicaciones, Radio Misión 2000 para la provincia de Florida. Hoy tenemos rally, hoy en la noche. Ahora estoy aquí, más tarde allá. Bueno, más tarde voy a estar allá, oiga. Así que de aquí nomás ya, del programa nomás levantamos vuelo. Así que hemos decidido estar en el programa. Nos vamos a apretar un poquito con el tiempo, pero teníamos que estar, pues, viernes. ¿Cómo no vamos a estar viernes? ¿Quién les va a poner la buena música? El compa Luis le va a poner allá en los valles. Ah, Tigre había decidido, ya me dijeron, ya buena música pone, me han dicho. Bien, oiga. Sabe, mi compito, sabe. Oiga, estamos a través del 88.5 Radio Melodía en el municipio del Torno. Parte de La Guardia y Porongo también. Ahí estamos en esta frecuencia. Hoy es San Isidro. Felicidades, es su fiesta patronal. Felicidades, San Isidro, ahí en el municipio de Comarapa, provincia de Manuel María Caballero. Felicidades a todos ustedes. Ya están con la orquesta, ya están con el conjunto, ya están con la banda a esta hora, ¿no? Ya ha pasado la misa, ya ha pasado la víspera, están en plena fiesta. Lo mismo, oiga, felicidades, fiesta patronal de San Isidro en Samaipata, la comunidad de San Isidro, que está ahícito nomás. También camino hacia el Valle Abajo y de ahí uno pasa hasta Toco también, ¿no? Pero está ahícito nomás y abajo uno cuando va descolgando la bajada de la cumbre de Samaipata hacia Mairana, uno divisa el Valle Llaja, abajo, mire esos pueblitos de allí, dice usted, uno de esos, lo más apegadito al lado del cerro, por uno, donde uno va descolgando, ese es San Isidro. Es el que está más allá, al frente, al medio, es en La Tuna también. Ya los que están allá, al otro lado, ya cerca del cerro, allá al frente, eso ya es Mendiola, Bellavista, Sibingal, todo eso, oigan, ya. Así más o menos para que usted lo conozca, las ubicaciones de nuestros pueblitos y comunidades ahí en el valle. Saludos a cada uno de la que nos escuchan en la radio, usted que está en las redes digitales, comparta la transmisión. Vamos a pasar agradables momentos aquí en su programa Entre Coplas y Carullos. Yo le decía, ya están en sintonía los de Valle Grande, están desde hace rato ya. A ver, el día de hoy, oiga, le voy a contar, a ver, de una vez, entremos en materia, como dicen los políticos, ¿no? Vamos a entrar en materia. La situación en la sede de gobierno, pues, está grave, ¿no? Yo, la verdad, poco quiero ver las noticias, sinceramente, oiga, porque todo es pelea, oiga, todo es, bueno, pero también la realidad de nuestro país, y por algunas razones son. También hay cosas justificadas y hay cosas que no son justificadas también, son caprichos, intereses políticos por detrás y todo lo demás. ¿Para qué vamos a entrar en eso? No es el tema. El asunto es que cuando hay bloqueos de carreteras, bloquean el occidente del país, Santa Cruz es, vamos a decir así, Santa Cruz envía carne de res, envía carne de pollo, envía verdura hacia el occidente del país, porque aquí producimos bastante. La zona de los valles cruceños producimos bastante pollo también, especialmente en la provincia de Florida. Las verduras, también tema de hortaliza y todo lo demás, nuestro valle cruceño
produce y envían también al occidente del país. Parte de la carne también Santa Cruz envía, igual que el Beni, ¿no? Perdón. Entonces, ¿qué pasa? ¿Qué pasa cuando bloquea el occidente del país? El precio baja aquí en Santa Cruz, ¿no? El precio de la carne, del pollo y a veces también el tema de la verdura baja también en los mercados. Esto porque al no poder enviar al occidente del país hay una sobredemanda en el mercado interno aquí en Santa Cruz. Entonces, lo mismo que el huevo, ¿no? Baja un poquito de precio, no baja mucho, pero significativamente baja. Entonces, esa es la cuestión, oiga, cuando hay bloqueo allá, aquí, para la ama de casa, pues, lo ve con buenos ojos. Para el productor es un dolor de cabeza, y agarrarse la cabeza y agarrarse de los bolsillos también, porque se perjudica, pues, ¿no? Se perjudica porque el precio baja también. Entonces, si hablamos, por ejemplo, el día de ayer ya el precio, y hay una nota por acá de prensa, me voy a apoyar a eso, dice, en Santa Cruz sobra el pollo, en La Paz falta, dice. Mire usted, la misma carretera bloqueada que vacía los mercados del occidente está saturando frigoríficos y granjas en el oriente. Aquí me da la razón lo que yo estoy contándole a ustedes, mire. El resultado de una distorsión del mercado alimentario, el consumidor paceño paga precios históricos. Claro, como no llega el pollo, no llega la carne y lo poco que hay allá, pues al haber alta demanda, se sube el precio, ¿no ves? Y aquí se baja, al contrario, más bien. Usted dirá, bueno, que sigan bloqueando entonces, que siga bajando el precio, más baratito para nosotros, más pollo comemos, nos toca de dos a tres presas. Sí, oiga, pero también el productor hay que ponerse del lado del productor también, ¿no? Lo sufre igual. Ahí baja el costo y ellos también. Bueno, en fin. Mientras que el productor cruceño pierde dinero cada día que el conflicto persiste. Lo que le estoy contando, mire usted. El kilo de pollo llegó y hasta que no lo creo esto, oiga. ¿Qué va a hacer? Esto de ayer estoy hablando, ¿no? Dice que en La Paz, en los mercados, el kilo de pollo llegó hasta 80 bolivianos. Mabe, ¿qué vas a hacer, oiga? ¿Será tanto 80 bolivianos? Ahorita en Santa Cruz, a ver, vamos a seguir lecturando esta nota de prensa. Mientras en Santa Cruz el precio comenzó a desplomarse debido a la sobreoferta. Ahí está lo que yo le estaba contando a usted. Y la imposibilidad de sacar producción hacia el occidente. El fenómeno revela cómo los bloqueos terminaron golpeando simultáneamente a consumidores y productores. Ahí está pues la diferencia cuando la gente trabaja y produce y cuando la gente no trabaja, para y no produce, pues. Se ve reflejado en su economía y en el bolsillo del ciudadano. En cambio, en los supermercados de La Paz, las góndolas destinadas a la venta de pollo, no entiendo eso que es góndola. Góndola yo entiendo que es el transporte para los estudiantes en los colegios, ¿no? Pero allá en La Paz le deben, es que claro, hablamos a veces diferente, ¿no? Dice que la venta de pollo están totalmente vacía. Me imagino que las cajas, pues, ¿no? Se refiere a las cajas de pollo, están vacías. A ver. La situación afecta especialmente al sector avícola, uno de los pilares del aparato agroindustrial cruceño. Santa Cruz produce cerca de, esto yo no sabía, 511 mil pollos por día. No sabía para qué me voy a hacer, oiga, el que sé, si no sé lo que es nomás. Así nomás, oiga. 511 mil, yo sé que usted cree que yo sé, pero no, oiga. 511 mil pollos por día. Y aproximadamente la mitad debe salir hacia otros departamentos. La mitad de eso se va para el occidente y la otra mitad se queda en Santa Cruz. ¿Qué más dice? Principalmente hacia el eje occidental. Cuando se corta la carretera Cochabamba, la principal conexión logística del país, toda la cadena colapsa. O sea, no hay cómo hacer llegar al occidente. Había veces, oiga, que por el avión este de la fuerza aérea, y llevan también, ¿no? Y allá vainean, pero bueno, ¿cuánto cuesta también eso, no? A todos nosotros, a todos los bolivianos, nos cuesta eso, plata. A ver,
Los productores de pollo tienen un gran excedente y casi la mitad de lo que se produce en Santa Cruz tiene que comercializarse en otro departamento, explicó Omar Castro. Mabe Secumpa, ¿quién será, no? Había sido el presidente de la Asociación Departamental de Avicultores. Ese había sido el que había dicho eso. El dirigente advirtió a los frigoríficos, ya comenzaron a saturarse porque los camiones no logran salir hacia La Paz y otros mercados del occidente. El problema se agrava porque el pollo es altamente perecedero y la producción no puede detenerse. Totalmente cierto. Pasa que el pollo en la granja tiene que tener, ¿cuántos días? 40 días más o menos. Por ahí, 40, 45 días creo, y tiene que pesar alrededor de 2 kilos, 1,800 kilos, 2 kilos 300, no soy experto en eso, pero más o menos está por ahí, ¿no? Los que conocen me dirán, compa, casi le acertó, por ahí nomás. Y no puede pasar más porque ya se engorda mucho el pollo, se pone más pesado, más grande, y ya no lo quieren también los mercados muy grandes. Y aparte que le come alimento al productor, entonces sí o sí tiene que sacar el producto. Haya bloqueo, no haya bloqueo, haya paro, haya derrumbe, no haya derrumbe, llueve, truene, lo que sea. Tiene que sacar esa producción. Daños a mediano plazo. Dice que aseguró que el sector pierde alrededor de 15 millones por día, considerando pollo, huevo y pollito bebé. Solo en 5 días de bloqueo, las pérdidas acumuladas bordean los 75 millones. Oiga, como nada dicen esto ellos, ¿no? El problema, sin embargo, no termina cuando se desbloquea la carretera. La cadena avícola trabaja con programación biológica y logística a largo plazo. Las incubadoras de Santa Cruz producen diariamente unos 250 mil pollitos bebés destinados a granjas del interior del país. Si esos animalitos no pueden ser distribuidos, terminan saturando granjas locales y generando una sobreproducción futura. ¿Qué más dice? Oiga, había sido largo esto. ¿Hasta dónde voy a leer? Ah, bueno, a ver, vamos a resumirlo. ¿Qué más? Ya está, pues, lo importante, ¿no? Porque es largo esto y me voy a tirar gran parte del programa leyendo. Ya, hasta ahí está bien, oiga. ¿Cuánto está el precio del pollo en el mercado de Santa Cruz? Yo vi un letrero hoy día que decía que estaba 16 bolivianos en Santa Cruz. No sé si lo han de pillar más barato. Pero en la ciudad, estoy hablando de Santa Cruz, por donde yo voy, vengo... ¿Ah, cómo está? En el abasto está 15. 15.50. Entonces el letrero que estaba a 16 estaba muy caro entonces. Claro, es una venta también, ¿no? Tiene razón. En el mercado, claro. ¿Dónde me apoyo también yo, no? Ah, pero está, pues, oiga, por ahí nomás. Digamos, 50 centavos, un boliviano más menos. Va a variar, depende de la casera, ¿no? Y depende de la cara del comprador también. Si es la ama de casa la que va a comprar, le va a dar a 15, pues si voy yo, va usted, compa, le van a vender a 16, pues nosotros no sabemos, ¿no? Bueno, algunos saben, oiga, ¿para qué? Otros no tanto. Oiga, vamos a la música. ¿Qué dice, compa Víctor Hugo Lino Delgadillo? ¿Cómo está el precio del pollo y la carne? Allá se come pescado, pues, compa, ¿no? Está allá en Guayaramerí, mi compa, en el Beni. Se come hochi pintado por allá. Está prohibido comer eso, compa, no hay que cazar. Esos animalitos no hay que cazarlos, compa. Los tatú tampoco, compa. A ver, bueno, vamos allá a la música, oiga. Luego le cuento de la campaña de vacunación en Valle Grande, de qué se trata, qué asunto es, por qué van a ir casa por casa. A ver, se lo voy a contar luego porque ni yo sé, ya. Pero hay una nota de prensa también que habla sobre el tema y nos enteramos todos juntos. 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Así me hicieron sentir, oiga. 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
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A ver, voy agradeciendo y ahí entramos en la música, ¿listo? 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Alistamos música. Luego lecturamos mensajes, lecturamos saludos. Hoy tenemos rally y eso será a las 9:30 de la noche. Empieza la largada simbólica. Ya a las 9 estaremos nosotros en vivo a través de la señal en radio para Radio Ser y toda la cadena digital también. Vámonos a la parte musical. El inmigrante, dice Reinaldo Cejas Pimentel.

Exactamente. Exactamente a las 1 de la tarde con 40 minutos. Sí, sí, sí. 1 de la tarde con 40 minutos. Los Malavida. Así titula esta canción con don Gerardo Alfonso Barrientos.

Así es, la mala vida. Muy bien, vamos a continuar con el programa. 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

0: Nuestras esposas son lindas, se han vuelto muy renegonas, porque la queremos mucho, especialmente la de Cardona. Lo que hagan se les perdona, dice. A la segunda.
1: Muy bien. Don Luchito Cardona, don Luciano Cardona.
0: Bien.
1: Una canción de su autoría de él.
0: Lo que hace él.
1: El tema se llama La Renegona. En esta oportunidad, acompañado en las guitarras del dúo Sentimiento Bayuno, mi cumpa Pepe Valverde de Santa Ana. Y mi querido cumpa saipineño Milton Romero.

Muy bien, vamos a hablar del tema de salud en Valle Grande. 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A ver. Atención Valle Grande, porque esto es para ustedes. La ciudad de Jesús y Monteclaro de los Caballeros. La ciudad de Valle Grande. El municipio de Valle Grande. Atención. El gobierno municipal de Valle Grande participó, dice, del lanzamiento de la campaña de vacunación en el marco de la Semana de Vacunación de las Américas, una importante iniciativa orientada a proteger la salud de la población. Bueno, a ver, pero ¿de qué se trata? Dirá usted. ¿De qué se trata? ¿Cuál es el motivo, razón, circunstancia que van a ir a vacunar? La campaña se va a realizar por brigadas del Hospital Municipal Señor de Malta, en Valle Grande.

quienes van a recorrer los diferentes sectores del municipio. Habla del municipio de Valle Grande, o sea, no solamente de la ciudad misma de Valle Grande, sino por el municipio van a recorrer por diferentes comunidades, ¿no? Y sectores, llevando la vacunación casa por casa. Así que no vaya a desconfiar, le tocan la puerta y usted, ¿de dónde somos del hospital? No le creo. Créanme, no. Sí, está bien, le creo porque el compa Wilber dijo que ustedes iban a venir casa por casa. Muy bien. Claro, es que dice así, pues no. Fortaleciendo la prevención y el cuidado de la salud de las familias vallegrandinas, se invita a la población a recibir al personal de salud y apoyar esta importante actividad en beneficio de todos. Dice el mensaje del gobierno municipal de Valle Grande. A ver, yo me quedo con la duda. Dice una campaña de vacunación en el marco de la Semana de Vacunación de las Américas, una importante iniciativa orientada a proteger la salud de la población. Esta campaña la va a realizar brigadas del Hospital Municipal Señor de Malta, quienes van a recorrer diferentes sectores del municipio llevando la vacunación casa por casa. Fortaleciendo la prevención y el cuidado de la salud de las familias vallegrandinas, se invita a la población a recibir al personal de salud y apoyar esta importante actividad en beneficio de todos. Muy bien. Eso es lo que dice este comunicado. Pero yo me quedo con la duda, yo curioso digo, pero ¿sobre qué van a vacunar? ¿Y a quiénes van a vacunar? Queda interrogante, ¿no? Pero de todas maneras, usted está avisado de que sí, efectivamente, son personal del Hospital Señor de Malta y que van a recorrer casa por casa. Ya usted le pregunta, pues no, ¿a qué se debe? ¿Cuáles son las vacunas? ¿Quiénes pueden? ¿Las mujeres embarazadas pueden recibir estas vacunas? ¿De qué se trata la vacuna? Me hubiese gustado que sea más amplio esto. Yo desconozco el dato, ¿para qué le voy a decir lo que no sé? Pero van a ir casa por casa y usted le pregunta, ¿no? Las personas de la tercera edad pueden recibir estas vacunas, los niños hasta qué edad o desde qué edad pueden recibir las vacunas también. Bueno, van a ir casa por casa. Usted ahí ya despeja todas las dudas. Simplemente le aviso de que sí, efectivamente van a hacer esta campaña. Ya están seguramente y están recorriendo casa por casa en el municipio de Valle Grande. Es importante. Totalmente, es importante. Y ayuda muchísimo, ¿no? Siempre es mejor prevenir que curar. Aunque hay que prestar. ¿Será en la nalga? ¿Será en el brazo? Oiga. Hay que preguntarles también eso. La vacuna. Algunos no quieren prestar las nalgas, oiga, para que lo vacunen. ¿En el brazo nomás? No, es que tiene que ser ahí. Sí o sí. De una vez. Dele las nalgas. Oiga, pero está bien, ¿no? Está muy bien, está muy bien. Y ojalá sea más seguido esto, digo, que vayan casa por casa. Y no solo para esto, ¿no? Sino otro tipo de actividades en salud que se sigan haciendo y fortalecer. Y aquí nosotros lo amplificamos, aunque no me lo pidan. Lo amplificamos, porque lo que es positivo se tiene que hacer. ¿Listo? 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
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Me voy a la parte musical. ¿Cómo no? A ver, le propongo música. Mi compa Ananías León. Ñeque, ñeque. El miércoles está de cumpleaños mi compa Ananías.

Muy bien, muy bien. A pie de caballo viene el carnaval también, ¿no? A ver, lectura mensajes. Doña Elvira Panoso Farel, buenas tardes, compa Wilber. Sigue adelante con su bello programa. ¿Me podía complacer el tema musical de los cuatro amigos del Valle? Sería de los cuatro del Valle. No sé si los tiene el negrero, por favor. Claro que hay, doña Elvira. Claro que hay. Jesús Villarruel. Buenas tardes, compa Wilber. Bendiciones. Un tema de doña Neisa Cortés. Saludos a mi familia de Paredones, de Samaipata. Mi hermano Tomás Rojas, desde Totora. Su hermano Tomás está en el Salado, en el Torno, ¿no, compa Jesús? Así que le enviamos un saludo a su hermano Tomás. Sí, señor Tatito. Está bueno eso. Saludos para don Tomás. Don Tomás nomás. Muy bien. Vamos a ir a la música. Vamos a ir a la música. Ya tengo entonces los pedidos musicales. Hay dos. Doña Neisa Cortés de Pucará, por si acaso. Pucareña. Vive por... Hasta eso más le voy a contar. Claro, le puedo contar. Por... ¿cómo se llama? Cada vez me olvido el nombre de esta avenida tan conocidísima. Quiero acordarme. Cada vez me olvido, oiga, no sé por qué me olvido de esa avenida. Ay, señor. La de la Expo Cruz, pues. Me olvido cada vez, oiga. No sé por qué me olvido. Se me va el nombrecito. Bueno, ya usted conoce. Ahí, tercer anillo, prohibido, doña Neisa Cortés. Saludos para ella, más bien, pucareña. Eso ha pedido, compa Jesús Villarreal. Ahorita busco bonita de ella, ¿ya? Vamos complaciendo, entonces. Mi compachero nos espera hoy día. Compa Alberto. Abel. Ah, ahí nos encontramos hoy día. Compa Chichi. Ahí nos vamos a encontrar. Caras, compachero, hoy día en Mairana. Y vamos a probar los vinitos. 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Saludos para mi compa Javier Salas. 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Enseguida lo llamo mi compa Javier. Esperemos un ratito que vamos a complacer pedidos musicales y ya estamos ya comunicándonos. Vamos a la parte musical. Aquí está lo que ha pedido doña Elvira. El tema, ¿cuálcito era? Estito, ¿no? El negrero, dijo. Con los cuatro del Valle. Volumen. Que suene.

0: Esa canción vino con pedido musical, ¿no? Doña Elvira, Panoso Farel. La otrita dijo mi cumpa, a ver, lo vamos a buscar también, el otro tema de Doña Neysa Cortés. Sí, está bien. Muy bien. Hay una invitación para este miércoles. Se lo voy a ir adelantando la invitación, oiga. La invitación para este miércoles es entre Cantare y Cantarito, este día miércoles que viene. Hay una invitación muy linda, oiga. Este miércoles que viene, entre Cantares y Cantarito, va a haber una atención especial. Digo, por la parte musical también. Va a estar la generación, todas las generaciones de México Chico. Usted sabe que México Chico ha tenido un vocalista, una vocalista, ha tenido otro integrante de los músicos y otro a lo largo de la trayectoria de México Chico. Este miércoles 20 no es un aviso pagado, no es una publicidad pagada, es que nosotros queremos invitarlo a usted a que vaya. Yo voy a ir también, van a estar todas las generaciones de México Chico tocando durante el día. A partir de ellos empiezan a las 12 del mediodía a tocar. Todo lo que es la música en vivo a partir de las 12 y media. La atención ya es de las 10 de la mañana, este miércoles 20. No el miércoles del Día de la Madre, este miércoles 20. Así que vaya, va a estar bonito, va a haber mariachi, va a haber orquesta, va a haber grupos musicales también. Aparte de México Chico, va a haber otros grupos musicales. Y va a estar bonito este día miércoles a partir de las 10 de la mañana. Enseguida se lo voy a mostrar la invitación que ha hecho doña Domi. Y Nogales también, ¿listo? Y mi compa Pedro Vargas, ayer fuimos cabalmente a Berecito. Lo que sí le voy a mostrar ahorita es esta invitación, porque hoy día tenemos rally.
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1: 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Vamos a la parte musical. Esto pidió mi compa Jesús Villarruel, doña Naisa Cortés y los hermanos Céspedes.

Saludos para doña Magda Serrano. Para mi compa Paisa también, oiga. Tengo pedidos musicales, vamos complaciendo. Jesús Villarroel me pidió.

Señor, grave, ¿no? 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Quiero, antes de irme a lecturar mensajes y, bueno, lecturar y complacer los pedidos musicales, ¿usted está buscando lotecito de terreno por el torno? 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Y ese, pues, es para usted, compa, ¿no? Ahora, si quiere, por Santa Rita también, usted que me está escuchando en el Torno, en la ciudad, en los Valles Cruceños, en otros departamentos fuera del país, quiere invertir. ¿Qué más que invertir en tierras, no? En terreno. Aquí en el Torno, kilómetro 29, entrando por el surtidor de gas, dos cuadras, está estos dos lotes de terreno. 360 metros cuadrados. Luz, agua, gas domiciliario también tiene, pasa por ahí todo. Así que lo tiene a disposición, papeles en mano, documentos al día, ya no más. O sea, cómpralo seguro, compa, también. Eso es, cuidado que esté comprando y después le dicen, hay todo. Oiga, ¿por qué le voy a contar mejor ahí nomás? Ah, es que pasa, oiga, a veces, de verdad, pasa a veces y le dicen, hay todo, hay luz, hay agua. Y después cuando va, no hay ni poste, no hay nada. Pero no, es que ya solicitamos y ya va a llegar. Espere, va a ver. Y uno compra y después no hay, oiga. Después uno anda peregrinando. Y resulta que después tampoco había sido ilegal la organización. Lío, oiga. Mejor cómpralo seguro, compa. Aquí le estoy diciendo, está ahí está el posteo de luz, están los vecinos viviendo, calle abierta, cerquita de la carretera, dos cuadritas nada más, en Santa Rita, zona urbana, luz, agua, gas domiciliario. 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
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Porque es con documentos al día. 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Ahí está, ¿listo? ¿Qué dice, compa Jesús? Complacido su canción. Doña Pascuala, ¿cómo le va? Doña Pascuala, buenas tardes. Está bien ese nomás, esito. Oiga, ya me voy a alistar enseguida yo para levantar vuelo, de verdad. Los voy a acompañar hasta las 2:30 de la tarde, ¿listo? Hasta las 2:30 y nos vamos para Samaipata y lo vamos a dejar con buena música aquí en la radio también, tanto en Radio Ser, Rocha Comunicaciones, como también en Radio Melodía, el 88.5. Así que por hoy día vamos a hacer aquí la excepción. Chat en vivo. Antes de irme a la música, vamos a ver y qué dicen los mensajes. Tengo el complacer. Y luego les muestro la invitación de México Chico también. Buenas tardes, cumpa, dice entre coplas y alullos. Doña Magda Serrano me escribe por acá. Lecturamos ese mensaje. En sintonía, dice, lo escucho desde el quinto anillo, zona La Cuchilla. Quiero felicitar a mi primo Iber Montero Serrano, que hoy está de cumpleaños. Alto a la música. Páreme la música por acá un ratito. A ver, dice que hay cumpleañero. Y usted sabe que aquí en su programa, entre coplas y calullo, a los cumpleañeros es con tres golpes de felicitaciones. ¡Que suene la música! ¡Ay, cumpleañero el día de hoy! Viernes la calle su cumpleaños, Mabe. Oiga, como para que se continúe, doña Magda, hasta el... No usted, ¿no? El cumpleañero, digo. Hasta el domingo, oiga. Iber Montero Serrano, hoy está de cumpleaños. Dios lo bendiga. Le deseo lo mejor. Que pase bonito, dice, al lado de sus seres queridos. Más cercano. Ah, ahí está. Los abrazos. Que baile, que disfrute. Hoy día mi compa Iber Montero Serrano, compito, mire usted, doña Magda Serrano le está enviando, es su prima, dijo, ¿no? Claro, es su prima, doña Magda, le está enviando felicitaciones. A ver, ¿cuál cito para mi compa? Estito, a ver,

Saludos para el cumpleañero, mi compa Iber. Está de cumpleaños de parte de doña Magda Serrano. Desde el Quinto Anillo. No le vi a la guardia desde esa zona, dijo que está en sintonía y le envía una felicitación a su primo.

0: cariño y mucho amor. Bueno, una y mil felicitaciones, Iber Montero Serrano, de parte de su prima Maida Serrano. Gracias, doña Maida, dice de la zona La Cuchilla. Yo dije doble ahí a la guardia, ¿no? Pero ahí sí está, pues, ¿no? Ahí sí está también. Entonces, La Cuchilla, Quinto Anillo. Saludos y felicitaciones, compito. Páselo bonito, alégrese. No ha sido con ambrosía hoy día, tal vez, pero me imagino que con cuchi la metió al mediodía, ¿no? Alguito de eso. Ha sido el almuerzo seguramente hoy, ¿no? Bueno, la comida que siempre desea, pues, ¿no? Que es su gusto, el cumpleañero, es lo que se le prepara. Tengo más saludos por acá en el WhatsApp. Voy a lecturar los últimos saludos. Buenas tardes. Ah, tengo uno más por ahí de mi compa Elector, si no me equivoco. Buenas tardes, compa, porfa. Tema pie de caballo. Viene el carnaval de Santa Cecilia. Gracias. Saludos del Amame, mi compa Paisa. Desde allá, desde Comarapa. ¿Qué dice? Desde el torno. Por acá estaba viendo un mensaje. Casi se me queda, oiga, este mensajito. Compa Elector Morales, buenas tardes, compito. Dice, un tema musical del trovador, el grupo Tradición Vallegrandina, Chascañahuicita será, ¿no? De don Pedro Vargas. Oiga, no la tengo la canción, compa. La otra vez me lo pidió, no sé si usted, creo que usted me la pidió, ¿no? No la tengo la canción. Porfa, gracias para alegrar esta tarde un poco fría, compito. Se va a poner más frío, compa Elector. Se va a poner mañana, sábado, el domingo. Se va a poner más frío, compa. Y más triste para mí, que yo voy a estar por Samaipata y allá va a estar a 8 grados, compa. Así que me voy a llevar mi puño para taparme allá, compa. Porque si no, me hace carcatir, compa. Y va a ser grave el frío ya. Más bien, esté en el torno. Más tarde, más biencito, compa. Abríguese, sí. Póngase media, compa, igual. ¿Verdad, compita? Oiga, va a disculpar, compa, el Héctor. Pero voy a buscar la canción. Creo que tengo Chascañahuicita, pero la tengo con Doña Justa Roble. Y creo que es otra letra también, me parece. De todas maneras, la busco ahorita, compa, ¿ya? Compa, el Héctor, mil disculpas. Es una canción que tengo que conseguirla también. Ah, mi compa DJ. Tal vez la tenga, ¿no? Allá en el San José del Barrial. Oiga, mi compa Fran, para Radio Hacer, por si acaso, sábado y domingo, a partir de las 8 de la noche hasta las 10 y media. Ahí está, en vivo. ¿Qué se llama su programa? ¿La Hora de los Éxitos o ese de mi compa Luis? Por ahí lo estoy mezclando los nombres de los programas. Bueno, oiga, la invitación, de una vez, porque después se hace tarde, oiga. Esta invitación la hace México Chico y mi comadita Domi. Ayer fui, le dije, finalizo el programa y voy a ir a juntarme con mi comita Domi, mi compa Pedro Vargas. Y esta es la invitación que ellos quieren hacer. Estoy con grandes artistas de nuestros valles cruceños, muy reconocidos ellos. México Chico, mi comadita Domi Nogales, mi comita, mi compa Pedro Vargas, México Chico, y quieren hacer una invitación especial. Usted que nos sigue siempre a través de Radio Acer, FM Central, Rocha Comunicaciones, Radio Melodía, 88.5 también, y su programa Entre Coplas y Caluyo. Primero, la saludo, mi comita Domi.
1: ¿Cómo está, compito? Un saludo muy especial para toda la gente que ve su programa en todas las partes del mundo, en los valles, en Santa Cruz, donde se encuentran. Un saludo muy grande para todos ustedes.
0: Mi compa Pedro Vargas, vos también, fundador de igual manera de México Chico, compa Pedro.
2: Claro que sí, gusto de saludarlo, compito, y a través de usted saludar a toda la gente que nos ve.
0: Hay novedades, ¿cierto, compa?
2: Claro que sí, la cordial invitación para este 20 de mayo, entre Cantares y Cantaritos, vamos a tener un encuentro bastante especial de los anteriores integrantes del grupo México Chico con los actuales. A través de ello también va a haber otros grupos que van a estar presentes.
0: Oiga, esto está para no perderse, para que la gente lo visualice y lo tenga clarísimo. Miércoles 20 de mayo, la cita aquí en el restaurante Entre Cantares y Cantaritos.
1: Por supuesto, Entre Cantares y Cantaritos los esperamos. Va a haber mariachi, orquesta vallegrandina, va a haber otros grupos, orquestas grandes. Sorpresas, por favor, no falten, los esperamos. Y los platos típicos, sobre todo el super bisté. El que no conoce el super bisté se va a promocionar, que viene con 3 huevos y una ensalada especial, y así de grandote. Super bisté.
0: Mire, eso parte de la gastronomía, va a estar muy buenísimo. ¿A partir de qué hora? ¿10, 11 de la mañana ya podemos llegar aquí?
1: Sí, claro, desde las 10 de la mañana ya van a estar listos los platos, la música va a empezar de las 12 en punto del mediodía, va a haber de todo, no se lo pierdan. Los esperamos.
0: Eso, mi compa, a partir entonces 10, 11 de la mañana va a estar aquí toda la gastronomía, la dirección donde está ubicado entre Cantares y Cantarito, un lugar muy conocido por gente de Norte de los Valles.
2: En la doble vía La Guardia, kilómetro 8, entre Cantares y Cantarito. Vamos a estar.
1: Si esto queda en Santa Cruz, hay personas que me están preguntando en otros departamentos, ¿dónde se encuentra? En La Paz, en Oruro, en Potosí, en Cochabamba, en Santa Cruz, doble vía La Guardia, kilómetro 8. Los esperamos entre Cantares y Cantarito, Santa Cruz, Bolivia.
0: Aquí será la cita. Se juntan, mire, por primera vez, ¿cierto? Por primera vez, un show, un espectáculo muy lindo. Se juntan las generaciones de México Chico, las antiguas, las que pasaron durante el tiempo y las actuales también. Habrá otros grupos musicales, habrá orquestas también, la gastronomía, mariachi también. Así que la invitación está hecha. Nos despedimos con un poquito de alguito de la música de ustedes, ¿les parece? Esto no estaba charlado, así que...
1: Claro, sí.
0: A ver...
1: Un poquito de una canción nueva que muy pronto va a salir. La Muña ha vuelto a florecer.
0: Uy, a ver.
1: La Muña ha vuelto a florecer, como el amor por vez primera, perfumando el amanecer. Es que llegó la primavera. ¡Los esperamos!
0: Ahí está México Chico. Oiga, qué linda invitación la que hizo mi comita Domi, mi compa Pedro. Este miércoles 20, entonces, nosotros vamos a apoyar. Son nuestros artistas, ¿sí? Y nosotros vamos a apoyar. Y vamos a estar presentes también ahí para hacer un poquito la cobertura y animar a la gente que vaya. Apoyémoslo, ¿sí? Este día miércoles 20, nosotros lo hacemos desprendidamente también para amplificar un poquito esta invitación. Y las generaciones, ahí está Adelita Sanabria, va a estar, ¿no? Oportunidad para conversar con Adelita también. Hoy está en el grupo Garibaldi, pero va a estar porque fue una de las importantes voces también femeninas que tuvo México Chico. Va a estar bonito. Y otros integrantes, varios de ellos, voces masculinas que tuvo también México Chico. Y dentro de esas voces... y artistas también, don Ananías León, va a estar don Ananías León también con el acordeón. Joaquín está en Bilbao, España, no va a poder estar, salvo que viaje, no creo. Pero tal vez uno de los pocos ausentes de la larga lista que han pasado por México Chico. Este miércoles 20. Señores, yo le pongo punto final al programa. Saludo a mi compa Paisa ahí, me ha pedido a Pigue Caballo de Santa Cecilia. Con esa canción me voy a despedir. Yo hasta el día de... hasta el día lunes sería con el programa Entre Coplas y Calullo. Hasta más tarde le diré también para la gente que nos sigue a través de Radio Cerro, Che Comunicación, FM Central, Entre Coplas y Calullo, porque a partir de las 9 de la noche ya estaremos en vivo desde San Isidro, Samaipata, para lo que va a ser la competencia de automovilismo. También allá en San Isidro, Comarapa también, ahorita ya están en lo que es la competencia de motociclismo también. Así que, bueno, está hecha la invitación, ¿sí? Y con melodía, bueno, hasta el día lunes con su programa Entre Coplas y Calullo. 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Nos vemos más tardecito. 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Mi colita a la caja china. Y mi bateita de cara. Ya lo he encargado, ya lo he reservado. Ya me ha pasado QR. Ya está hecho también el depósito. Porque más tardecito yo llego y como bien. Y que me dura hasta el domingo. Hasta el lunes. Se come muy bien, cara, compachero, a la ita del puesto policial, el tránsito en Mairana. Bendiciones para todos, buen fin de semana, abríguese, va a estar frío, eso es un hecho, en eso no le hemos pelado, va a ver usted. Pero abríguese porque después vienen las complicaciones respiratorias y mejor hay que cuidarse, y eso que estamos por empezar el invierno. ¿Listo? Aún falta, ¿no? Falta, el 21 de junio empezamos el invierno, ya se siente. Hoy San Isidro Labrador. Para toda mi gente que trabaja la tierra, agricultor, que tenga un buen año de cosecha, un buen año de siembra y de cosecha también. A encomendarse al Santito San Isidro. Yo al paso voy a llegar a prender mi velita también, ahí en el torno está el Santito San Isidro. Y llegando hoy en la noche también voy a entrar a la iglesia en San Isidro. A ver, algunas imágenes les voy a mostrar en las redes también. Un poquito de cómo se vive la fiesta también en San Isidro. En Samaipata, en este caso, me tocará. Otro año esperemos estar en San Isidro con Marapá también. Buen fin de semana. Dios me lo bendiga. A pie y a caballo, viene el carnaval. Santa Cecilia.

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1: Son las 2:47.
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1: Ánimo, ánimo, Señoras y señores, muy buenas tardes, ¿cómo están? 3 de la tarde, 08 minutos, todo el Ranchito Nacional. Pues ya estoy comenzando aquí el programa en Radio AC, transmitiendo en vivo para todos los vallecruceños, Bolivia y el mundo. ¿Por qué digo el mundo? Porque estamos en vivo a través de nuestra aplicación que tiene Radio AC para ustedes, mis compas. Pues no pueden escuchar la radio a través de su radio, ¿cómo le llaman? Su radio cancherita, esas radios físicas, pues. Hay en digital, mi compa, mi comadrita. Y hay, ya hay que ir actualizándose cada vez, porque la tecnología pues no va avanzando y no se detiene. Descárguese la aplicación de la radio, búsquenos en Play Store como Radio Hacer y lo descarga totalmente gratis. Pues no pesa mucho, poquitito, unos 4 o 5 megas, un poquito más, no sé. Pero por ahí va, por ahí va. Hoy es viernes. Si el cuerpito lo sabe, ya es 15 de mayo. ¿Qué vamos a hacer hoy, compa? Se viene la chichería mix en la noche. Si Dios lo permite, claro que sí, Bienvenidos a Ranchito, la gente que está viendo la transmisión en vivo. Vamos con su tag. Vayan compartiendo la transmisión también para que la gente se vaya uniendo, vaya viendo y escuchando las músicas. Las músicas que ustedes vayan a pedirnos aquí en el Ranchito. Pues ya me les presento. Mi nombre es Micael Salguero, más conocido como Miki TV en las redes sociales. No te olvides que puedes mandar tu mensajito de texto al número oficial, al 755-45311. Me escriba para que todos compartamos las músicas que a nosotros nos gusta o que nos traen recuerdo. Ahora sí, van a pedir canciones de viernes, por favor. Canciones para pistear, para beber, para recordar. Esas canciones dolidas, puras dolidas del regional mexicano, mi compa. Las cumbias gruperas también. No, pues tengo bien bonitas, Hola Elisa, gracias por... Elisa, ¿y qué? ¡Elías! Ya estoy mal de la vista. Ay, lo que... Es que por pensar tanto, por pensar tanto. Mensajito de textos al Ranchito, el 755-45313. ¡Ea! Oye, ánimo de viernes, ¿qué vamos a hacer hoy? Hay que beber, hay que disfrutar de la vida, mi compa. ¿Qué dice mi amigo Paisa? Buenas tardes, amigo, por Fontemita de los grupos Mier, te amo, gracias, saludos de la mami. Mi compa Paisa, muy romántico, pero ya, el cliente siempre tiene la razón, ¿no? Y yo estoy aquí para complacer canciones, ustedes nomás pidan,

0: ¿Qué dice mi comadre? Me compa dice, buenas tardes, escuchando su programa acá en Los Negros. Mándese el popurri de la banda Sopa de Caracol, dice. La bala. Banda la adicional a Mazatlán, dice. Ya, listo. Ahorita lo busco, compa. Son los mensajitos que nos están llegando aquí al ranchito. Ya sabes, si tú quieres mandar tu mensaje de texto al Ranchi WhatsApp, puedes hacerlo al 75545, Arrancamos con la rolita de los Mier. Yo no entiendo, ¿por qué los Mier? ¿Qué es los Mier? Los mierda. No. Vámonos con esa rolita y ahorita regresamos con más de Ranchito. Así arrancamos hoy viernes. De puras dolidas. Y pura alegría aquí en el ranchito.
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0: Salud por esa canción, dice. Salud para mi amigo Carlitos, DJ Carlos.
2: 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Antes de que te marches.
0: Salud, salud. Cartucho, dice. Hoy en la noche en vivo, Grupo Los Mier. Oye, compartí la transmisión.

Oye, los míos ya están viejos, ¿no? Ya están viejitos. Por canciones como estas, uno se pierde. Oye, qué buena canción. Muy romántica, pero... Mi amigo Paisa es el que pide esas canciones. Dios mío, mandaron un audio de 4 minutos. ¿Lo pueden creer? Un audio de 4 minutos. ¿Por qué mandan sus audios tan largos?

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1: Y ya estamos de vuelta, mis compas. 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
1: Saludos para Taitu, para Lucho, les mando saluditos por ahí. 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
1: ¿Qué dice mi amigo Carlitos? A ver, ¿para quién más los saluditos por ahí? 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Hola, comadrita, buenas tardes. Ahí en el TikTok, mi comadre Marina Taboada, Muchas gracias por unirse. Vamos compartiendo, comadre, y dándole tacta a la pantalla. Ay, ay, ay. 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Ay, ay, ay. Ay, no se siente como que si fuera viernes, ¿no? ¿Qué hicieron ayer en la vísperas de Tata San Isidro? No fui, no pude ir. Primero, me dio flojera. Segundo, no había con quién. ¿Y a qué voy a ir solo por allá, A mí no me gusta andar solito. Bienvenidos a Ranchito, mis compas del TikTok. Vayan tocando la pantalla. 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Está chueca mi cámara, ¿no? Un poquito. Ahora sí, ya está. A frío estar. A ver, ¿para quién más los saludos? 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Ah, mi compa, ahorita les complaco sus canciones. Ya me pidieron música y hay que complacerle, Las complacencias se complacen. ¡Claro! 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Hola, bienvenidos a Ranchito La Tatiana, ¿cómo estás? Mi comadre Marina, siempre viendo la transmisión. Se necesita de mí por el amor. Tengo que borrar a los amigos de... Después lo voy a decir. ¡Música en el ranchito!
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2: Empezamos la fiesta con la banda diciendo...

¿Quiénes están en San Isidro? Anoche fue la víspera a Tata San Isidro. Epa, ahorita voy con los mensajes de textos aquí en Ranchito, no se preocupen, compas. Estoy copiando música.

¿Qué dice mi compa? ¿Qué hora vas a venir? ¿Dónde? ¿Dónde voy a ir para allá? Ah, no, San Isidro no voy, compa, no voy. No, ya no tomo. Yo voy a tomar nomás para días muy especiales, muy conmemorativos. No voy a tomar cualquier día, ¿eh? Por ejemplo, cumpleaños de un amigo, puedo tomar. Aniversario de mi pueblo, puedo tomar. Nada más, ¿eh? O si yo, bueno, ya. O si que acabo de año de alguien, también puedo tomar, ¿eh? ¿Qué anda haciendo, dice?

0: Pidan cumbia, dice, pidan cumbia. Buenas tardes, aquí te habla Claudia, dice, porfa, de Liberación, ¿cómo estás tú? Para escuchar, Raquín Mairana, gracias, saludo para tu programa y todos los que escuchan Radio Hacer, dice. Ya, comadre, listo. Sí, ya se acerca el 11 de junio. No dicen nada los amigos de la alcaldía todavía, no hay, pero ya vamos a ver. Que pasen las fiestas de San Isidro, luego ya salimos con toda la información, todos los detallitos que vamos a ver, que va a haber para el 11 de junio aquí en Comalapa, ¿eh? Ojalá haya una fiesta full reventón. Listo, saludo para Claudia, hasta Mairana se van los saluditos. Nosotros vamos a hacer fiesta, dice Alfa Producciones. Primicia quiere, dice. A ver, pase el detalle. Bueno, me imagino que me trae grupo chicha, ¿eh? Histeria, dice. ¿Será, no será? ¿Cómo será? Ay, estaría bueno. Yo creo que sí revienta. ¿Dónde lo van a hacer? Puro chisme. Salud para mi compa Osmar de Alfa Producciones. Ya estaba perdido el compa Osmar, ya andaba perdido ya. Sopa de caracol, hey. Música en el ranchito.
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El ayudante me pide mi comadre. Esas canciones son de las viejas y bonitas, ¿no? Sí, señor. Oye, no se olviden dejar su tacta en la pantalla. Toquen la pantalla.

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1: Oye, saludo para Talia Talguero, para Luchito, para Taitu. A ver, hoy es viernes de panza, vamos a comer unas pancitas rebozadas. Ojalá se rajen, ¿no? ¿A quién le toca hoy? Saludo para... ¿Por acaso se me hace conocido el nombre de Miguel Cuasace? No es hermano de Nico, de Nico Show. Que en paz descanse, mi compa, Sí, era un gran amigo, hemos coincidido muchas veces en el trabajo, en las fiestas, hemos coincidido mucho porque era animador de eventos, mi compa Nico Show. Sí, ya se fue para el cielo y no sé qué pasó realmente, nomás ya me enteré, pero ya pasó como que medio año, un poquito más. Que sí. A ver, ¿qué dice la gente del TikTok? Ah, ya está su música, comadrita, listo. En el ranchito sí complacemos canciones.
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1: El ayudante de Vicente Fernández, mi comadre Marina, dice de Marco Antonio Solís, mi eterno amor secreto. Gracias, ya, comadre. Ahorita se lo busco y le complazco, ¿va?
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0: Saludos para mi compa Fran.
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0: Están escuchando el programa, dicen, mientras disfrutamos del frío en estos lados de los valles, San José del Barrial. Oye, compa, ¿cómo se disfruta del frío? El frío no se disfruta, compa. Yo sufro cuando hace frío.

Hoy es viernes y este cuerpo lo sabe. Como ya andamos viejos, pues ya no salimos. Nomás nos quedamos en casa a ver películas, ¿eh? Sí.

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0: Y para ti, mi amor, desde el día que tú naciste, yo ya estaba enamorado. Oye, esa canción es de Marco Antonio Solís, Mi Eterno Amor Secreto. Salud para mi comadre Marina Taboada ahí en TikTok. Salud, comadre.
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0: Camote se llama. Yo soy una persona enamorada de la vida. Un cafecito más tarde. Está bueno, compa. Compa Frank. En San José del Barrial. San José del Barrial,
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0: Estoy viejo, comadre. Ya no funciono ya.
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0: Vamos a escuchar un audio.
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0: está bueno.
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0: 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Tú y yo juntitos en nuestra camita calientitos. 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
0: Ay, qué bonita canción, ¿eh?
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0: vamos, tacta la pantalla.

0: 3 de la tarde, 40 minutos en todo el Rancho Nacional.
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0: Mi compa que dice que Sonido Líder va a estar el 27 de mayo en San José del Barrial. No, ¿San José del Barrial? ¿Dónde, mijo? ¿No es el Alto Veladero lo mismo? El Alto Veladero, ¿dónde queda? ¿Dónde queda San José del Barrial? Pues no conozco. Sí, me dijo que vamos a ir por esa zona, pero es con grupo, algo así. El 27 de mayo voy a estar en Los Negros, ¿eh? Ahí para bailar con todas las mamás. A ver si cae el contrato, si no cae, ¿eh? Comadre Marina, voy a estar el 27 de mayo en Los Negros. Si Dios lo permite. Oye, no puedo decir esa palabra, ¿eh? ¿Sabían que TikTok es bien sensible y la palabra que acabo de mencionar del municipio de allá, del municipio oscuro, me pueden censurar por decir esa palabra? Pero ya, la cosa que el 27 puede ser que estemos allá presente con los amigos de Sonido Líder también, ahí amenizando la fiesta del Día de las Madres. Más música aquí en el Ranchito.

0: Saludos para mi amigo Agustín Flores. Ah, pues ya está arreglando todos los equipos para estar al 100, dice. Ah, saludos para mi amigo Agustino. Yeah. Hola, saludos por acá, dice. Buenas tardes, escuchando su bonito programa. ¿Será que me puede poner de los Sepulteros y Dulces Rosarios? Mi papaito es una cumbia viejita, dice, por favor. Gracias, aquí escuchando con mi mami. Ya, comadrita, ahorita se lo busco y se lo pongo en la canción, ¿eh?
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0: Aquí en El Ranchito complacemos canciones. 3 de la tarde, 42 minutos.
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0: Oye, no te olvides de dejar tu tacta en la pantalla.
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0: Hay que bailar, hay que bailar, hay que disfrutar de la vida, ¿eh? Ea, ea.
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0: No estoy enojado, estoy amputado. Ah, con razón, hay carrera de motos en San Isidro. Y no me invitan, ¿no? Ya, así estamos.
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0: Me voy a seguir.

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¿Qué anda haciendo mi compa Pito? 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

0: 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El pipiripao dice, si lo puede poner esa música, gracias. Oye, así nomás piden, y por favor, dicen, ¿no? Vámonos con las 5 notitas más raras y curiosas del día, pero después de esta canción.
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0: Y podemos bailar. Sí, sigue.

0: Chonga, pero malona.
1: Posiblemente nos vamos a Saipina, no hoy, a vivir a Saipina, ¿eh? Si Dios quiere.

0: Oye, vámonos con las 5 notitas más raras y curiosas del día aquí en el ranchito. Ya se acaba la música.
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0: Los errores lo comete cualquiera. Tenía que apretar otro botón. Tenía que apretar
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0: Ese botón tenía que apretar, ¿eh? A ver, la. ¿Dónde está el intro? Pues ya no va, aquí está, este es.
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0: Compas y comadre, les traigo las 5 notitas más raras y curiosas del día. Al lado de la... Sí, comadre, parece que sí. Pues no lo sé. Notita número 1 de las 5 notas más raras y curiosas del día aquí en el ranchito. Pues aquí te las traigo.
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0: Calientitas, de recién salidas del horno. Nota número 1, la number 1, dice, encontraron un pez con dientes humanos. Pescadores quedaron sorprendidos al sacar un pez con dientes muy parecidos a los de una persona. Las fotos se hicieron virales porque parecía que el pez hasta sonreía. Ese pescado no quería pan, quería cepillo dental.
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0: Ya, pues ya. Notita número 2. Un hombre compró celular barato y le llegó una papa, dice.

0: Compa, eso es para que no hay que confiar mucho cuando uno compra por las redes sociales, a través de algunas plataformas que pues no son buenas. Un joven pidió un teléfono por internet y cuando abrió la caja encontró una papa envuelto en cinta. Dice, no tendría Android, pero tenía cultivo orgánico. Notita número 3. Perro se hizo viral por viajar solo en micro. Yo como no me hago viral si viajo solito también. En La Paz grabaron a un perro que se subía solo al transporte público y bajaba en ciertas paradas como pasajero experto. Pues ya ese perro sí se la sabes toda, ¿eh? Ese perro ya conoce más ruta que varios choferes nuevos. Eso sí. Notita número 4. Borrachito se durmió en una boda y despertó ayudando a limpiar. Dice. Eso pasa muy a menudo, ¿eh? Un hombre tomó tanto, así en una fiesta, que se quedó dormido. Cuando despertó ya estaban levantando las mesas y él empezó, bueno, y él pensó que era parte del equipo. No fue invitado, terminó como trabajador del evento. Notita número 5, compas y comadres. Un gato activó la policía sin querer. ¿Cómo fue eso? En Estados Unidos un gato caminó sobre un celular y activó el botón de emergencias. ¿Acaso eso pasa? La policía llegó pensando que había un problema grave. El Michi no quería ayudar. Quería atención premium. Ojalá la policía fuera tan eficiente aquí también, ¿eh? Con solo apretar un botón de emergencia, pues la policía ya está en camino. Aquí no, hay que arrogarle, hay que decirle, hay que explicarle. Todavía te preguntan muchas cosas y hasta te quieren encerrar por ir de chismoso. Mejor no, ¿eh?
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0: ¿Qué hacemos? 3:52 PM en todo el Rancho Nacional. Compa, pues ya me voy yendo. Es viernes y recuerde que hay que disfrutar de la vida, porque la vida es una sola. Hay que vivir en su plenitud. Y cuando ya te llegue el momento, pues te vas sin decir nada, ¿eh? Sin pensarlo también. Así como llegaste, te vas. Yo creo que la vida debería ser cuando sabes que ya tu pareja o la persona se embaraza, las mujeres se embarazan, pues espera mucho al bebé, lo espera con ansias, ¿eh? Yo creo que la muerte igual. Hay que esperar la muerte con ansias. ¿Sí o no? Ya viviste lo que tenías que vivir, ya hiciste lo que tenías que hacer. Y yo mi muerte lo voy a esperar así, ¿eh? Voy a hacer el la muerte shower. A ver si se puede hacer, Comadres, ya me voy. Que tengan una linda tarde. Diosito los bendiga a todos ustedes. Cuídense bastante, se los quiere mucho. Muchas bendiciones para todos ustedes que están escuchando Ranchito a través de Radio Acer y los que nos escuchan a través del TikTok y viendo la transmisión. Diosito los bendiga siempre, a ustedes y a toda su hermosa familia. Cuídense bastante. Nos escuchamos el día lunes a través del mismo canal, Miki TV, y en Radio Acer, la misma frecuencia, compas. ¡Bendiciones! Esto es El Ranchito. Yo me voy a despedir con la canción de Los Pedernales, la del moño colorado, ¡Bendiciones, bendiciones!
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0: ¡Chao, compas!
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Señor, señora, joven, señorita, niño, niña, muy buenas tardes hacia los cuatro puntos cardinales, hasta donde nos permite llegar esta imponente señal que tiene Radio Hacer. Hoy subimos al grupo un bonito video que nos mandaron unos grandes amigos que el deporte nos dejó. Desde República Dominicana nos enviaron un video. Y dice Jeremy, Radio Acer, dice, ¿no? Escuche Radio Acer, de 4 a 5 de la tarde. Un saludo para ustedes, me pidieron las aplicaciones. Un abrazo para ustedes. Aquí, rapidito, acomodándonos, queremos agradecer a toda la gente que nos escribe, nos sugiere algunos temas. Por ejemplo, ahora, en un grupo de WhatsApp, nos faltó un desubicado que dijo, hoy hay varios varias personas que vierten criterios en contra del gobierno nacional. ¿Por qué no piden revocatorio? Tatay, hasta donde mi humilde conocimiento me permite, revocatorio se pide cuando hay la mitad del mandato ya en función. Antes no se puede, pues, ¿no? Antes no se puede. Yo por eso decía el otro día, ¿no? Aparecen en marchas, aparecen en manifestaciones, en bloqueos. Hay muchas convulsiones en el país. Mucha convulsión. Y preocupa bastante a propios y a extraños esa convulsión. Porque es una forma muy, ¿qué les digo? Muy sui generis, ya de años, de poder conseguir lo que se busca o lo que se pretende conseguir. 4 de la tarde con 9 minutos, vamos a ir a nuestro saludo musical. El tema se llama Canela, es interpretado por la Gallería Azul, es una música tropical muy bonita. Con este tema los saludamos a ustedes, Jeremy, hasta la República Dominicana, un abrazo para ustedes.

A ver, le pido el favor, José, ¿me puede dejar ese portal de noticias? Me dolió mucho leer ahí, esa. Dice, Lustrabotas de 77 años relata que sujeto con casco de minero se llevó su ganancia. ¿Esa la puede abrir, por favor? Esa notita la puede abrir para compartir con nuestro... ¿Qué pena, che? Qué pena este vandalismo, de verdad. La jornada del jueves, durante las movilizaciones del sector minero, un hombre de casco fue captado robando en el puesto de un lustrabotas que se encontraba sobre la calle Potosí, al lado de la Fiscalía Departamental de la Ciudad de La Paz. La víctima, Luciano Mamani, de 77 años, el cual trabaja en el lugar desde hace muchos años y se gana la vida lustrando zapatos. Sin embargo, la pasada jornada fue víctima de un hecho vandálico, donde no solo se llevaron el dinero que ganó en el día, sino que dañaron su puesto de trabajo. ¿Qué tal? ¿Qué tal? Vuelvo así un poquito para atrás, por favor, porque don Rodrigo Paz, presidente de Bolivia, manifiesta de manera textual y dice, un poquito eco, dice, a los que intenten destruir la democracia se van a ir a la cárcel. Destrozan esta democracia. Sus palabras fueron brindadas en un momento de tensión en el país ante distintas movilizaciones de grupos afines a la Central Obrera Boliviana y al expresidente Evo Morales. Le guste o no le guste al que quiera destruir la democracia, antes de eso, esos que intentan del pasado destrozar esta democracia se van a ir a la cárcel. Bien, caramba. Ojalá se cumpla. A ver si podemos notitas de carácter departamental, José, por favor. 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JP posesiona directores ajenos a Libre y acelera la conformación de su equipo. Ah, ¿qué tal? Bien eso, ¿no? Con un escenario montado en la Casa de Gobierno, rostros conocidos de distintas corrientes políticas y una puesta en escena. A ver si me la abre esa notita, por favor. ¿Dónde estaba? Una puesta en escena orientada a transmitir amplitud y renovación. El gobernador cruceño Juan Pablo Velasco presentó ayer oficialmente al equipo que lo acompañará durante la gestión 2026-2031. El acto dejó dos señales claras. La premura por poner en marcha la estructura administrativa departamental y la decisión de incorporar perfiles que no provienen precisamente de las filas de la Alianza Libre. Bien, che, bien. Por ejemplo, el vocero de la gobernación va a ser don Rolando Strupp, quien marcó un tono político fuerte en las elecciones, ¿no? Vamos con música. Son las 4 de la tarde con 17 minutos. Quisiera ser mi amante, la Orquesta Internacional a Banda Sombra.

Estamos ahora ya buscando la comunicación con don Daddy Alpire. Nos envió una nota que sacó por el deber, que tiene que ver precisamente de este cambio. Ha sido leve, ¿no? Ha sido leve el cambio de temperatura. Este cambio de sur ha sido muy leve, ¿no? Entonces, eso hace de que querramos escuchar, ¿no? Debe estar seguramente en alguna nota, en algo, pero lo vamos a abrir la nota. La vamos a abrir. Retorna el frío este fin de semana. Tome sus precauciones. Escribe el licenciado Luis Alberto Alpire, experto en agrometeorología. A ver, vamos a esperar que abra el portal. Ya está. Esto escribió para el deber. Lo escribió ayer, 14 de mayo. Dice, si es cierto, este fin de semana vuelve a bajar la temperatura en el departamento cruceño. Así lo confirmó el agrometeorólogo Luis Alberto Alpire a El Deber. A ver, a las provincias no vamos a ir. ¿Dónde está? Los valles debe estar. Pero valles cruceños, dice, en esta región se prevé que la mínima el viernes a domingo sea de 7 grados, principalmente en los municipios de Pucará y Moromoro, mientras que la máxima alcanzará los 25 grados y se sentirá en Pampa Grande y Saipina. Los vientos del norte irán hasta 45 kilómetros por hora el viernes y vientos moderados del sur para el domingo. Los cielos permanecerán parcialmente cubiertos o mayormente nublados con lloviznas el viernes y lluvia moderada el domingo. Ahí está, lo que nos interesa, ¿no? Lo que nos interesa, a ver si en lo que nos resta el programa podemos conversar con don Daddy. Estatua de marfil, me la pidieron esta mañana, me escribieron, mira, estatua de marfil, por favor, para la tarde, podría ser, de Vicente Fernández. Aquí está su tema. Muchas gracias.

0: Vamos a información, a ver si logramos agarrar alguna información deportiva. Ah, ya ves, si estamos aprendiendo, José. Estamos aprendiendo. A ver, si ahí estamos ya en contacto telefónico con el doctor Richard Harry Rojas, un amigo de la casa, que nos ha echado baigón, che, un tiempo nos ha echado baigón el doctor, pero ahora otra vez nosotros conversando con él. Doctor, buenas tardes, muchas gracias.
1: Buenas tardes, profe Marcelo, saludar a todos los oyentes que están en sintonía de Radio Hacer.
0: Esta mañana, doctorcito, esta mañana tuvimos una linda, linda... Cuando amigos que nos dejó el deporte, que son oriundos de República Dominicana, nos mandan un audio y me dice, primero me dice, hey Marcelo, me dice, ¿cómo tú estás? Y así al estilo que ellos hablan. Y me dice, no, a ver, pasame, ¿seguís haciendo radio? Sí, le digo, a ver, pasame la frecuencia, le paso. Y me hace un video, doctor, y dice, Jeremy ¿ya? James, se llama el hijo de un grande del básquet dominicano, de República Dominicana, Alberto James, que tuve el privilegio de compartir cancha. Y me mandan un video, doctor, y dice, no, un saludo para mi gente, Valle Grande, por favor escuche la radio Acer, dice Jeremy, de 4 a 5 de la tarde. Imagínese, doctor, ¿dónde nos escuchan? En República Dominicana.
1: Qué bueno que tenga bastante audiencia en diferentes partes de Bolivia y del Caribe también, ¿no? Del mundo, en realidad.
0: Doctor, hablemos de lo que... hay tanta gente desubicada en los grupos, oiga. Ay, ay, ay. Piden revocatorio, dicen, no, vaya al revocatorio, pues, con don Rodrigo Paz. O sea, están queriendo prohibirnos hasta comentar, ¿no?
1: Sí, o sea, estamos en una coyuntura de protesta, de bloqueo, de gente afín a Evo Morales, ¿no? Gente adoctrinada con el régimen que Evo Morales inventó, apegado al socialismo, pero no lo dejamos gobernar al presidente. Entonces, no, el Estado, el país estaba en una situación de económica, social, bien venido a menos, y don Rodrigo Paz no lo pudo levantar en 6 meses. Obviamente, entre sus aciertos y desaciertos del presidente Rodrigo Paz, creo yo que debió reestructurar YPFB, porque el gran problema que nos aqueja, no solo los que contamos con vehículos, es un problema de la gasolina basura que afecta directa e indirectamente a toda la población boliviana.
0: Doctor, eso verdaderamente se ha vuelto mucho más álgido con el pasar de los días, porque continúa llegando, ¿no?
1: Sí, hemos tropezado, mucha gente hemos tropezado, hemos tenido que hacer limpiar los motores, válvulas, inyectores, y es un costo extra que hemos tenido que asumir, nos hemos visto obligados a asumir, y eso es debido a que no reestructuró YPFB desde el inicio. Y yo lo pongo el ejemplo del alcalde electo de Santa Cruz de la Sierra, don Manuel Saavedra. Llegó con su gendarme, con su guardia municipal, llegó a la quinta municipal a recaudaciones y puso custodia de todas las oficinas y computadoras, y está en buen resguardo ahora la quinta municipal. Algo similar tenía que hacer el presidente con YPFB.
0: Esta situación tiende a empeorar porque pareciera ser que esta gente adoctrinada por don Evo Morales va a continuar hasta las últimas consecuencias. Dice, ¿no?, amén de que el presidente del Estado ha manifestado que quienes vayan en contra de la democracia van a ir presos.
1: Bueno, lo que yo en lo particular deseo es que lleguen a buen entendimiento con los sectores sociales y bajen la medida de presión para desestabilizar al mandatario, al Estado en realidad, y se llega a un acuerdo donde se dejen los bloqueos y protestas para que el presidente siga gobernando en favor de todos los bolivianos, no solo de algunos sectores, sino de todos los bolivianos.
0: Cambiando de tema radicalmente, doctor, lo que nos apasiona es el fútbol profesional, bueno, yo digo siempre, el mal llamado fútbol profesional boliviano, porque es tan, hoy día vemos un partido espectacular, mañana vemos un 0-0, pasado mañana se suspende la fecha por toda esta convulsión que hay en Bolivia, pero Bolívar está segundo, ¿no? Está segundo, Strongest nuevamente tomó la punta.
1: Sí, yo pude ver el partido de Bolívar frente a Nacional Potosí, que faltaron goles, frente a Blooming, faltaron goles, y sin embargo, The Strongest tiene una ofensiva muy eficaz. Este refuerzo, Estacio, es muy buen jugador.
0: Es un chico que viene del fútbol profesional argentino, pues no ha jugado en Uruguay, ha jugado en el Ecuador. Pero yo siempre digo, doctor, no sé si usted va a coincidir conmigo, a Bolívar le falta un generador de fútbol. Le falta un volante de creación por derecha, porque por izquierda lo tenemos a Robson. Pero por derecha no hay generación de fútbol, entonces quedan secos nuestros delanteros, pues, ¿no?
1: Claro, no le llega el balón y no puede, si vas a recuperar atrás, es complicado llegar hasta el área grande con el balón. Era el jugador, el Palmera, de apellido alemán, y lamentablemente se rescindió contrato con ese jugador. Era el que generaba buen juego de media cancha para arriba.
0: Además que Bolívar ha quedado, digamos, como que dividido, eso vi el último partido con Nacional Potosí, dividido en tres, ¿no? Porque la defensa juega, el medio campo juega, pero no hay esa conexión mediante balones y sin balón, pues también se arrastra marca sin tener balones, pues, ¿no?
1: Sí, profesor, exactamente, exactamente, coincido con usted. Hay que tener un buen juego teniendo el balón, pero también sin el balón.
0: A ver, tengo entendido que va a haber una importante noticia en próximos días, ¿no? Va a haber una importante noticia en cuanto se refiere a refuerzos. Ha anunciado Marcelo Claure un refuerzo de primerísimo nivel para Bolívar.
1: Necesitamos, profesor, necesitamos. Se siente la ausencia de Rodrigo Vaca, de este jugador ecuatoriano, el Palmera, de apellido alemán, que estuvo casi 2 meses y tuvo gol y tuvo asistencia. Se siente esas dos ausencias, sobre todo. Y bueno, así Dorni Romero, estando fino con Cauterucho, esperemos encontrarle el gol. Se viene el partido con el Fluminense este martes y luego con Independiente Rivadavia. La última fecha de Libertadores.
0: Los dos son de locales, ¿no?
1: Va a visitar al Fluminense. Ya se jugó en la paga, ¿no? Bolívar, 2-1.
0: A ver, pero mañana juega por la Liga, ¿no? ¿Bolívar o se suspendió ese partido?
1: Exactamente, profe, no maneja el dato si se suspendió o se mantiene. Pero está programado un partido, o estaba programado un partido de la Liga para mañana.
0: Le agradezco mucho, doctor. Ahora sí, nuevamente restablecemos el contacto para hablar miscelánicamente de deportes, política y todo lo que tiene que ver con este entorno bonito que tiene con la comunicación.
1: Muchas gracias, profesor, por tomarnos en cuenta y mediante vía telefónica invitarnos a su programa. Gracias, profesor, quedo atento a cualquier momento. Saludos nuevamente a toda la población mayorandina. Un abrazo, profe.
0: La nota con un amigo en la casa, el doctor Richard Harry Rojas. Música, no era para mí. Vos podés, 1980.

Hoy es el Día Internacional de la Familia. ¿Qué es la familia? Ahora sí, ¿qué es la familia? Es un grupo de personas unidas por vínculos de parentesco, matrimonio o afecto. Es considerada el núcleo fundamental de la sociedad y el primer entorno donde los individuos se desarrollan emocionalmente y socialmente. Pero ¿sabe qué? Existe familia que no es de sangre. Como digo siempre, yo no considero familia a la gente que lleva mi sangre. Considero familia a la gente que sangra conmigo. ¿No? Así. ¿No ve? Considero a la gente que sangra conmigo, mi familia. Felicidades a todas las familias que están en nuestra sintonía en este momento. Muchas gracias. 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Don Daddy, bueno, pues lamentablemente Don Daddy está en el médico ahorita, ¿no? Ya entró el médico, pucha, qué pena. Lucas Hugo, a quemarropa, son las 4 de la tarde con 45 minutos.

estamos lanzando al éxito, mi amigo José Luis Yucra. Le estamos metiendo solito aquí desde el estudio número 2 de Radio Acer. Está mal la señal y nos hemos quejado siempre. No solamente la señal de Wi-Fi, no solo en fibra óptica, Entel, Viva, celulares, ¿no? Tigo. Nos hemos quejado siempre. Hasta el cansancio nos hemos quejado. Pero bueno, hay que seguir. Esto es así, pues, ¿no? Hoy, por ejemplo, todo el personal de salud ha estado saliendo y están saliendo todavía, pues no es ni las 5, por las diferentes calles de Valle Grande, llevando adelante la vacunación en esta semana de la vacunación de las Américas, tengo entendido que es, y están tocando puerta por puerta. Es menester abrirles, atenderlos, ver el esquema de vacunación de nuestros niños. Yo conozco niños que ni siquiera capaz han ido al hospital, che, de verdad. Conozco niños que no, pucha, una pena, pero así todos los... La gente que vive en esas casas se cree y aparenta lo que no es, ¿no? Los doble anchos, como decimos nosotros. Aparentan lo que no son, che. Vamos con más música a esta hora de la tarde. Ya me emocioné ya, José. Rodrigo Tapari, fue culpa de los dos.

Ahí estamos. Estamos chamboneando un poquito, decíamos Rodrigo Tapari, a ver, aquí. Vamos nosotros adelantando un poquito esta información que nos acaba de llegar. Bueno, que no solamente a mí, pues, sino a tantas personas les llega esa información de que se ha solucionado diferentes problemas que van saliendo, van llegando al país, se van solucionando poco a poco una situación más con los mineros, como es de conocimiento ya. Se ha llegado a un acuerdo, ¿no? Con los mineros se ha llegado a un acuerdo y se busca a los sectores que quieran o a los sectores que dicen tener demandas ante el gobierno nacional para que puedan hacer sus reclamos, perdón, o su presentación, no sé cómo se llamará.

preguntan, José, me están preguntando, hay rally mañana, dice, el rally San Isidro, ¿no? Que se va a transmitir por Radio Acer, la radio que está en los eventos deportivos más grandes. Radio Acer va a estar llevándoles a ustedes todas las incidencias del rally de San Isidro. Gracias por haber estado con nosotros. Nos vamos a despedir con el tema de Rodrigo Tapari. Fue culpa de los dos. Hasta el lunes, si Dios así lo permite. Permiso.

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10: Son las 5:13.

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1: La familia Cuellar Meneses agradece profundamente la muestra de cariño, solidaridad y compañía brindadas en los momentos difíciles y eleva una sentida oración por el eterno descanso de quien vida fue, Nicomedes Cuellar Meneses, a recordarse su primer cabo de año de su sensible fallecimiento. Sus padres, Julio Cuellar e Isidora Meneses, su esposa, Cristina Villarruel, sus hijos, Reymar Cuellar, sus hermanos, Albino Cuellar, ausente, Modesta, Felipe y Juanita Cuellar, presentes, nietos, sobrinos y demás familiares agradecen su gentil presencia e invitan a familiares, amigos y personas piadosas a la misa de cabo de año que se realizará el día sábado 16 de mayo a horas 4:30 de la tarde en su domicilio ubicado en la comunidad del Pacay. Por este acto de fe cristiana y solidaridad, la familia queda eternamente agradecida.
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3: Son las 5:38.

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0: asociadas y asociados a llevarse a cabo el día sábado 23 de mayo del presente año a las 6 de la tarde en instalaciones de la cancha polifuncional Los Negros, ubicado en la calle Siles. Orden del día: 1. Control de quórum. 2. 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Informe anual gestión 2025. 4. Asuntos varios. Si a la hora señalada no se hubiera alcanzado a reunir el quórum correspondiente, la asamblea se llevará a cabo válidamente después de una hora de espera programada, con el número de asociadas y asociados presentes, y las determinaciones serán válidas para todas y todos los asociados en aplicación del artículo 52 del Estatuto Orgánico de la Cooperativa. Para asistir a la asamblea, la asociada o asociado debe portar obligatoriamente su cédula de identidad y la factura del servicio de agua cancelado al mes de abril del 2026. Las asociadas y asociados que no asistan a la Asamblea General de Asociados serán sancionados con una multa económica de 50 bolivianos, los cuales serán incluidos en la factura del mes de junio 2026. Nota: las asociadas y asociados de la tercera edad no están obligados a asistir a la Asamblea. Su participación será voluntaria. Atentamente, señor Solitario Rojas, presidente Consejo de Vigilancia; doctor Bernabé García Arce, presidente Consejo de Administración. 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
2: Son las 6:20.

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